0: continuamos con esta ricura, con esos ritmos hechos por bonaverenses. Dalmiro, ¿qué nos trae, señor?
1: Bueno, venimos ahora con el maestro Enrique Urbano Tenorio y su combo Bacaná, que en el año de 1967 grabó esta producción Descarga Bacaná, el cual hay un ritmo, el tema Caravana, que es compuesto inicialmente por el pianista Duque Ellington, pianista, y Juan Tisol Martínez, trombonista. Este tema, el maestro Peregoyo estaba adelantado en esa época, lo hizo en el año pues 67, y ha sido producido por los jazzistas más destacados del mundo, hecho por cubanos, jazzistas de Estados Unidos, en diferentes versiones. Vamos a escuchar la presentación de este tema al maestro Marquito Mircotas Santi Esteban desde la ciudad de Cali.
2: Hola, muy buenas tardes, amigos.

para hablar del tema caravana que ha estado siempre por allí como escondido. Este tema fue grabado en el año 1960, la primera producción que hizo el profesor Enrique Urbano Tenorio Peregoyo, que se inspiró en los maestros extranjeros Duke Ellington y Juan Tisol, quienes fueron los primeros que tocaron este tema al estilo Latin Jazz. En base a esto, el maestro Peregoyo estaba recopilando esa fusión de música extranjera, puertorriqueña, cubana, le estaba la bomba, la plena, y él se inspiró en este Latin Jazz o jazz latino, ¿no?, para que nosotros grabáramos y quedara esto en el recuerdo para siempre. Tema caravana al estilo clásico sin voz. Entonces, ahí, para que todos los oyentes que escuchen este tema con la interpretación clásica de Peregoyo y su combo bacana, muchas gracias a Buenaventura. Bendiciones para todos.

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1: Continuamos a las 7 y 13 minutos con esta excelente programación. Me corresponde presentar un tema del señor Harold Mejía Gutiérrez, nacido y criado en el distrito Buenaventura. Esta condición le permitió capturar, profe y compañeros, de primera mano el misticismo. Él fue este, el detonante para escribir la obra que les presento a continuación. En la voz de Leonela Mosquera Murillo, nacida en Jamundí, Valle del Cauca. Del trabajo, Tres Cañonazos de Reyes. Lanzamiento en el año 2016, más propiamente el 25 de octubre. Título de este tema, Buenaventura se quema. Escuchen esta composición y esta interpretación de Leonela Mosquera. Arreglos de Carlos Eduardo Reyes, un colombo venezolano, maestro de gran valor. Sammy, vamos con todo.
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0: Lucho, señor embajador, ¿con qué nos vamos?
1: Ok, siguiendo con esta temática de nuestro porteño salseros, vengo a traerle al maestro José Cheo Angulo, hombre que inició también con la Rocky, con Andresito, y luego pasa el Proyecto Mega. El maestro Cheo trae en 1993 una canción que narra de las cosas de nuestros paisanos que cogieron un barco a la tierra de Tío Sam. El maestro Cheo nos va a presentar a continuación esta canción. Dímelo, Cheo.
2: Sal saludando y melomaneando. Antes de Chile, antes de Italia, a nosotros nos tocó vivir la época del norteñismo. Tuvimos un amigo o un familiar que se fue para el norte por el hueco, y basándome en esa historia compuso una canción. Soy Cheo Angulo y hoy quiero en Melomaneando colocar a su consideración Cruzando el Hueco con Proyecto Mega Orquesta. Tíralo, viejo taco.

0: Señor cónsul Gabriel Timba Torres, ¿es usted propietario del uso de la palabra? ¿Con qué tema nos vamos? Aquí Lucho está a la expectativa, a ver cómo riposta.
1: Lucho, te siento esta noche tímido, te siento tímido, y tú eres más agresivo, como tú mismo lo llamas, con esos temas. Oye, tremenda voz del maestro Virgilio en esa canción y esa temática que siempre nos recuerda a esa historia de algún amigo que le dio por meterse en un barco con panela, con queso y hacerla para el norte. Bueno, seguimos con música. Oye, seguimos, Gabriel, con los nuestros. Dilo, Lucho.
2: Aquí en nuestra agrupación, en el 82, Alex Peña Cuellar cruzó el hueco. Si no, preguntémosle a Rommel, o yo. Entonces, y varias veces estuve
3: por agua y por México.
2: Y yo estuve trabajando adicional en puerto y me tocó meterle la bolsa, los complementos.
4: ¿Cómo?
2: Hacerle la caleta. Hacerle las caletas a nuestros porteños que se iban a cruzar el hueco.
0: Se desordenó.
1: Sí, claro que sí, Lucho. Es una historia excelente narrada por Cheo, y que, como él lo decía, algunos de nosotros hemos tenido un amigo que ha hecho esa vuelta, y precisamente todo ese cargamento musical obedece a muchos de ellos que cuando llegaban a Estados Unidos enviaban esa música y teníamos el privilegio de disfrutarla en Buenaventura. Bueno, seguimos en este espacio musical. Esta vez quiero traerles a un percusionista, bongocero, conguero, compositor, productor musical. Y como no le quedaba más tiempo, pues fue ingeniero civil, nacido en Buenaventura un 17 de septiembre del año 69. Hijo de don Tiburcio, un hombre de carácter recio, y de la profesora Amelia Bonilla. Le estoy hablando de Elmer Sinisterra Bonilla, quien hizo parte de agrupaciones como la de Memo Cabeza en sus inicios. En el 87 fue parte del grupo Camagüey, donde compartió con César Mora, con Hansel Camacho. Estuvo también en la orquesta, en el grupo Changó, y hizo parte de ese grupo Omelé que formó el maestro Amarildo Ibargüen, y que compartiera escenario Rommel en la Sociedad Portuaria con el gran Chucho Valdés, que estuvimos esa noche en esa presentación. De un trabajo musical organizado por el gran Elmer Sinisterra y con la colaboración y arreglos del maestro Amarildo Ibargüen, quiero dejarlos con este grandioso tema musical. Se llama Homenaje al Tambor, letra de Elmer Sinisterra y Amarildo Ibargüen, arreglos de Amarildo Ibargüen, y canta un amigo de Alex Peña que lleva por nombre Fernimay. Escuchen esta delicia de tema, Homenaje al Tambor.
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0: oye, amiga, vos, y ese repique, ese tambor, ¿qué pues, hermano? Porque usted sale con una cosa que lo pone a uno acá con Rommel alzándome la mano y dímelo, Rommel.
1: Verdad, Gabriel, interesante ese tema porque resalta toda esa magia, toda esa espiritualidad de un instrumento que es padre del sabor y el sentimiento de la música afrolatina como es el tambor.
2: Gabriel.
3: Claro que sí, maestro. Claro que sí, Henry. Y maestro Rommel. Y miren que nuestro hermano y amigo y músico Amarildo Ibargüen, en una parte de la canción, dice: Ilú omelé olorum oreo fe. Y eso lo que quiere decir, eso durante la canción es parte de un lenguaje litúrgico lucumí, y lo que quiere decir es: los tambores de Dios traen bendición y gracia. O sea que ese tema, Rommel, tiene toda la profundidad y la ancestralidad de lo que significa y ha significado el tambor para nosotros, los de afrodescendientes y nuestra raza afrolatina.
2: Gabriel, que siempre digo lo mismo cuando escucho este tipo de léxico y de aprendizaje. Es que aquí realmente, melomaneando, la música se vive, se explica, y quien no, pues que traiga su lapicero, ¿yo? Profe Rommel, ¿con qué nos vamos?
1: La base de la construcción de la percusión en la africanía y en lo afrolatino es la madera. Vamos a escuchar a un gran talento bonaverense, donde inicialmente tuvo una gran formación musical. Es importante la familia y todos esos lazos consanguíneos de amistad y hermandad para construir arte. El señor Eduardo Viveros, más conocido como El Zurdo, influenció en sus hijos, uno gran cantante y otro gran percusionista. Este talentoso fue partícipe del grupo Nietzsche, los Tupamaros, la orquesta Boleoro, la Big Band de José Aguirre, Washington y sus latinos, quien lo llevó a Bogotá al triunfo y al posicionamiento como un artista, como también los Caribes. Con ustedes, Héctor Cuquí Vivero Escalante, ya fallecido, con la Orquesta Internacional Los Nietzsche, donde él es fundador, donde él interpreta el tema Tocando Madera. Disfrútenlo, a Héctor Cuquí Vivero Escalante.
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1: En Buenaventura, hablar de formación musical es hablar del maestro Jairo Polo Sinisterra, ebanista de profesión y músico de corazón. Hoy a sus 78 años goza de buena salud y continúa aportando su talento a la música de nuestro puerto. Por su escuela han pasado artistas de la talla nacional e internacional como Jimmy Sa, Willy García, Gelmar Murillo, Washington Cabezas, Beto Calé, Elmer Sinisterra y de Nilsson Ibargüen, entre otros. Un verdadero maestro que ha dejado una huella imborrable en la historia de la música bonaverense. Este fue el dato.
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2: Nuestros oyentes que reportan sintonía siempre son una parte de gran importancia para este programa Melomaneando con ASMECAP. Darmiro, ¿quién ha reportado sintonía por allá, por su lado?
1: El maestro Walter Lozano, ahí en el barrio El Modelo, Susa Guiño, siempre en Cali, escuchándonos, y Jaime Angulo igualmente. Saludo cordial a Doris Alicia Vanguera Tabima y su esposo José Domingo Olivero Estupiñán en Bellavista, y don Luis Carlos Tabima y su esposa Dora Alfonso en el barrio El 14 de Julio.
2: Démele el paso al señor Luis Eduardo Bonilla, que siempre trae saludos nuevos, ¿no? Saludos,
3: sí, claro, nuevos. Claro, porque allá, aquí en el barrio El Cristal, a ese melómano industrial, como yo le digo, Willington Casquete Vivas y toda esa tropilla, de ahí el barrio Bellavista, al frente de la iglesia, como dice Almiro, el kiosco mayor, maravilloso, también en el Canadá, allá en ese país, a James Ortiz, el Joca, 207, y a los hermanos Camargo Díaz, allá en Barranquilla.
2: Lucho, usted está bueno para ponerlo en gestión de cobro, ¿yo? Porque yo creo que usted desde que sale este programa comienza a saludar a la gente, y te va a saludar el miércoles, me reporta sintonía, ¿no? Usted cada canal tiene un poco gente nueva. Profe, ¿cómo lo ve? ¿Cómo lo ve?
4: Que bien lo veo.
3: Qué mal.
4: No, yo ya que bien lo veo.
2: Profe, ¿a quién saludamos?
4: A todos los estudiantes y los maestros de Buenaventura que día a día construyen una mejor sociedad, la bonaverense y la del mundo.
2: Ahí está la pedagogía. Señor cónsul, en la sucursal del cielo, ¿a quién saludamos desde esos lugares?
5: Oiga, un saludo muy especial para mi hija Karen Melisa, quien está en su turno en la clínica y está con los audífonos en sintonía y gozándose melomaneando. Me escribieron también dos artistas que hemos tenido y vamos a tener esta noche, Elmer Sinisterra y el gran Harold Sá, que están también en sintonía en melomaneando.
2: Ok, muy bien, cordial saludo para esos artistas que enorgullecen a nuestro distrito. Yo debo saludar, como siempre, a nuestro gran Nolby Montoya, desde el barrio El Cambio, a la profesora Ivonne Caicedo. Ahí les cuento que me llamó ayer y me dijo, mañana voy a escuchar tu programa. Le digo, no, mi programa no, el de Melomaneando. Sí, pero es que vos sos el de la universidad. La profe está en Armenia y ella y el esposo, nacidos y criados en Buenaventura, escuchan Melomaneando con Azmeca. Profe Ivonne, cordial saludo para usted. Mónica Rengifo, la dura del Guiro, quien en nuestro grupo desde las 6 de la tarde dijo que estaba conectada, presente con el tema de Melomaneando, y obviamente hacer extensivo este saludo a todos los miembros de ASMECA que son arte y parte de este programa. Julie Aguirre, Lucho, ella es nueva, me dijo hoy cuando me la encontré en Bellavista, ¿verdad que vos tenés un programa? Hoy lo escucho, o sea que ya está conectada, aquí ya me llamó, está conectada. Y pues, cómo no, mi señora madre Irma Ventura Tao, que hoy miércoles cuando pasé por la casa de ella a tomarme el tranquito de botella curada aquí entre nos, me dice que hoy es miércoles, ¿no? Hoy voy para allá, hoy te escucho. Saludo, madre mía. Y a la tita Betsabé, que el 7 de agosto está de cumpleaños, así que vamos de celebración. Tita, el 7, dos vasitos más de agua, porque voy con compañía para esa sopa.
3: Oiga, me están llamando y Siri me avisa. Carlos del hospital, tu amigo Dalmiro, con mi panita Chava ahí de Juan 23.
1: En la calle 20 de julio.
3: El 20 de julio. Tranquila, Chavita y Carlito, que aquí estamos siempre recordándolos. Fuerte abrazo.
2: Mira, usted no pique a Dalmiro porque saluda desde el primer vigilante hasta el último médico. Pérez, déjelo que él tiene que presentar un
3: problema. Dímelo, Dalmiro, ¿con qué vienes, Dalmiro? Dímelo.
1: Saludo cordial a todos los compañeros del Hospital de Ángel La Plata. Bueno, vamos a presentar ahora, para mí es un placer que escuchemos a esta cantante nacida en Buenaventura, en el barrio de Bellavista, con la cual compartimos espacio en mi humilde morada desde la edad de niña, Asay Bolaños Caicedo, quien hace parte de la agrupación Antorcha, que ilumina los oscuros caminos de la incertidumbre en una orquesta de personas que no ven con los ojos, pero alumbran con su música y las vicisitudes de la vida. De la mano de Miguel Alejandro Lazo, pianista, director, esta agrupación desde los años 2000 viene presentándose en diferentes sitios en el Valle del Cauca, especialmente en la ciudad de Cali. Escuchemos la presentación del tema a cargo de Asay Bolaños Caicedo, el tema Maye Candela, con Antorcha, orquesta que brilla con luz propia.
6: Buena tarde a todos los oyentes del programa Melomaneando con Asmeca. Saludo cordial para mi amigo Elber Rengifo Micolta como director de Voces del Pacífico, asimismo como mi amigo Dalmiro Vanguera y su familia, el cual nos une una entrañable amistad. Desde la infancia compartimos muchas anécdotas juntos. Soy Asay Bolaños Caicedo, una hija de Buenaventura, quien hace parte de la orquesta Antorcha, orquesta que nace en 2005, con personas que tienen discapacidad visual total. Hemos hecho muchos temas musicales. Uno de ellos es Maye Candela, el cual quiero proponerles hoy, grabado en 2020, tema el cual es compuesto por José Grueso, y arreglos y producción es del maestro Andrés Biafara, con el apoyo de mi amigo Willy García. Espero disfruten del tema, nos vemos en feria. Soy Maye Candela, me gusta mucho la rumba, no le como cuento a nadie si estoy de baile o de chupa. 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

0: Dalmiro, mis respetos, perdón Lucho, mis respetos para Dalmiro, que hoy sí no fue ni romántico, pero sí sabroso. ¿Qué sí. tema? ¿Qué tema?
1: Sí, importante, Dalmiro. Importante presentar a esa gran mujer, porque es una berraca en la música, y esa voz y ese timbre que tiene nuestra compañera, excelente, excelente en la música.
0: Lucho, por ahí le digo que usted tiene encantada a dos mujeres por esa voz suya, ¿oyó? Ahí me están escribiendo.
1: Que usted... Dale, mi Gabo. Dale, mi Gabo.
2: Lucho, te cuento que con esa presentación que hizo Azaí, quedé preocupado, porque si ella pide un espacio en Melomaneando, desbanca cualquiera. Qué presentación y qué voz de Azaí Bolaños en ese tema, impresionante. Bueno, yo quiero traerles en esta oportunidad al señor Jim López Achito, y hablar de Jim López Achito es hablar de uno de los grandes percusionistas que ha tenido Buenaventura, conguero, bongocero, timbalero, de familia musical. Sus tíos pertenecieron al legendario grupo de Peregoyo y su combo Bacana, y es hermano del recordado Johnny López, aquel gran percusionista que desafortunadamente ya no está con nosotros, pero lleno de un gran talento. Jim López perteneció a las orquestas como la de Memo Cabeza, Pacific Zone, La Fuga, hizo parte de la Suprema Corte y también hizo parte de la orquesta de Yuri Buenaventura en París, donde se radicó por mucho tiempo. Quiero traerles de Jim López y la nueva edición, que es como se llama la orquesta, este tema que les confieso, compañeros, quien me lo presentó fue nuestro director Elber Rengifo Micolta. Creo que fue en un festival folclórico y me dijo: oye, Gabriel, ¿tú has escuchado esta cosa, este trabalengua? Le dije: Elber, yo nomás espero que usted lo suelte, y aquí lo vamos a soltar nuevamente con la orquesta de Jim López y la nueva edición, esto que se llama Títico Patacumpra, que oye, Luchotaco, en la voz de Yelmarito Murillo. Suéltalo, Sammy.
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0: Óigame, Gabriel, qué bueno ese Jim López, pero te voy a dar una recomendación. Cuando tú hables con Jim López, le dice que Lucho Taco le mandó a decir que el CD de Joe King todavía me lo debe, ¿ok?
1: Que le mande una copia, que le mande una copia a mi Lucho.
2: Lucho, para que se le quite ese sinsabor de ese CD que ya no debe existir, dígame con qué nos vamos.
0: Ok, mi gente, siguiendo en esta temática de nuestros paisanos, que en realidad cuando empezaron a sonar dije, estos muchachos van cosas lindas y bellas y maravillosas. En este momento voy a traerle otro hijo de Buenaventura, que este es arreglista, compositor y percusionista. Inició por allá en el 83 con los hermanos Richie Valdés, toda esa tropilla de el gran Alessi Lozano, y se encarriló con esa gran orquesta de Guayacán. Le estoy hablando de Amarildo, el arquitecto de profesión. Así que este señor, cuando escribe y compone, se va a Puerto Rico a mezclar esas lindas canciones que sí nos ha acostumbrado. Esta canción tiene dos versiones, de Richie Valdés y el gran Eric Bonilla, de allá de Guapi, guapireño, porque también tiene su cota, la costa pacífica, en la salsa. Pero que sea el maestro Amarildo Iguarme que nos presente este siguiente tema. Dímelo, habla Amarildo.
3: Muy buenas noches, estimado amigo Lucho Taco, el hombre que más sabor y melodía tiene en Buenaventura. Bueno, les presento el tema Salgamos a Bailar, de Son Guerrero, para que lo disfruten y lo gocen y lo compartan con sus amistades, porque esto está bien caliente, es pura dinamita de su grupo Son Guerrero. Yo soy Amarildo Ibargüen, su director. Bueno, bailen y disfruten, para gozar.

0: Oiga, le cuento que ese repique del bongocero Amarildo y Barguen Reyes, una cosa a otro nivel, Lucho Taco. Sabemos que estuvo en Guayacán, en esta agrupación, y la verdad es que son guerreros. Lamentamos que no hayan hecho una nueva producción, porque es un excelente bongocero percusionista.
1: Sí, Dalmiro, en eso está. El arquitecto está ya afinando cuero y está afinando esa escritura que él hace para la tercera producción de Son Guerrero. Esperemos la que muy pronto estará.
2: Profe Romero, hay que esperar esa producción, pero mientras llega...
3: Esto es lo que hay. Les presento al fundador del grupo Sandunga, Ali Tarry Garcés, gran maestro en el saxofón, la flauta, con el tema Vuelve. Escuchemos al maestro Ali Tarry Garcés expresando esa experiencia artística y musical. Dale, Sammy.
4: Hola, amigos salseros y melómanos, un cordial saludo les envía Tarry. Mi nombre es Ali Garcés, conocido como Tarry en el mundo musical, dueño y director de la orquesta Sandunga, que hemos estado muchas veces en Buenaventura ya, interpretamos Vuelve y otros temas por ahí, Alguien ha llegado, Todo y Nada, Paloma. La historia de nosotros es que nacemos en Bogotá con otros compañeros, hicimos una reunión y iniciamos la orquesta, y pues la situación de Bogotá por la cuestión de la salsa, nos trasladamos a Cali un tiempo después, de ahí ya la orquesta quedó aquí. Pues cambio lógicamente de personal porque algunos decidieron regresar o algo. Para felicitar a Rommel y darle las gracias por su programa Melomaneando en Voces del Pacífico, qué buena labor de no dejar olvidar los grupos del terruño. Quiero contarles que pues yo, como soy fundador de Niche, siempre tuve la inquietud y me sentía como con deuda con los salseros, porque como yo participé en la grabación de Cali Pachanguero, durante el tiempo uno va aprendiendo cosas, ¿no? Va adquiriendo conocimientos, y yo soy inquieto por la cuestión de la clave, pues la he estudiado. Entonces, desde hace días quería hacer una versión de Cali Pachanguero en clave, y lo hicimos con unos compañeros de colaboración, entre otras cosas, porque pues eso no es un con ánimo comercial, es el ánimo de como de información, pues, y mostrar pronto el cambio que se da cuando un tema no tiene clave y cuando se enclava. Entonces, no, la intención no es comparar ni nada, simplemente mostrar eso para que mucha gente se dé conciencia de que es importante, que la clave es la columna vertebral de la música afrocaribe. Entonces, nada, muchas gracias a Rommel y a las Voces del Pacífico, y melomaneando, que estén bien, buena tarde.

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1: Bueno, nuestros clientes, y digo cliente por Aluminio Buenaventura, y nuestros oyentes, siempre importantes para nosotros, de la Fundación de la Sociedad Portuaria, las doctoras Sandra y Yasmín. Víctor, nuestro compañero de Azmeca, Víctor Riascos Morán, que siempre está pendiente de nuestro programa. Germán Ramírez y alguien que anda por ahí que... de frente o de espalda es una belleza, belleza. Además de Mayra Gisela Montenegro Hurtado, mi señora esposa, que está pendiente de este que se dirige a ustedes. Lucho.
2: Sí, como siempre, como usted me dice, un nuevo oyente desde los Estados Unidos. Oye, mi panita Segura, Fray Lola, saludo de Segura. Hoy estuve hablando con él, y así que fuerte abrazo desde la distancia. Y a los esposos Zúñiga Lerman, ahí en Piolín, con vecino de mi Gabriel, la gente dura de ahí, de la Gran Colombiana, los Archibol, que también están en sintonía total de Melomaneando.
3: El ingeniero Andrés Viveros en la calle Chuchofón, al maestro José Herrera ahí en la 20, al igual que al doctor Víctor Campás en la calle Sol Vázquez.
1: Gabriel, por allá, saludos desde la sucursal del cielo.
4: Claro que sí, Henry, saludos especial a mi hermano Pablo Torres, que siempre está ahí en sintonía, y a mi hermano Dagoberto, que reporta en sintonía y que están ahí pendientes siempre de Melomaneando.
1: Profe Ramel.
5: A todos los muchachos de Ameca, Alex Peña, Carlos Rivas, William Cuellar, William Valencia, Luis, el bombero, y los otros, más tarde los saludamos porque los queremos mucho.
1: Que no se sientan aludidos, no sean por aludidos, que son todos muy importantes para nosotros, y que toda esa música, Lucho y compañeros, toda esa música que semanalmente están compartiendo en nuestro grupo de WhatsApp, de ahí sacamos nosotros insumos para este programa. Así que sigan, que lo que ustedes hacen allá hace parte de lo que nosotros hacemos acá. Bueno, y continuamos con la programación, y me permito presentar un tema que es compuesto e interpretado originalmente por el señor Roberto Anglero, músico puertorriqueño, lanzado por allá en el año de 1970, y es una pieza de humor y sátira para lanzar una fuerte crítica social contra el racismo y los prejuicios arraigados en el idioma español. Anglero expone con el lenguaje popular social que lo blanco es positivo y lo negro es negativo. El señor Junior Jane, orgullosamente porteño, toma este tema con esa base rítmica de la bomba y la salsa, y le inyecta ritmos de hip hop, donde él fue grande, y arreglos contemporáneos del tema del trabajo El Caballo de la Salsa Urbana, grabado en el 2009 primero, pero incluido en este álbum en el 2014, el tema Si Dios Fuera Negro, interpretado por el Caballo Junior Jane, composición, repito, del señor Roberto Anglero, y arreglos de Jorge Herrera y el maestro Junior Jane. Escuchen esto, y qué bueno que volteando la torta se diera esto que nos dice Junior Jane. Sammy.
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0: 8:25 en la noche. Como siempre, a esta hora comenzamos a temblar, profe y compañeros, porque llega el tiempo de decir adiós. Sin embargo, tenemos la satisfacción del deber cumplido. ¿Qué programa? Dalmiro, tu despedida.
1: Bueno, muchas gracias a todos los salsa oyentes de Melomaneando. Agradecerle por la sintonía. Dalmiro Vanguera Tabima, enlace de comunicaciones de Azmeca. Bendiciones infinitas para todos. Descansen, por favor.
0: Gracias, Dalmiro. Profe Rommel.
2: Dándole gracias al Creador por todas estas bendiciones que podemos expresar cultura ciudadana a nuestra gente. Quiero saludar ya en despedida a los integrantes de Azmeca: Álvaro Torres, Víctor Edier, Sandra González, Roger, Juan David Ocampo, Daniel Gil, Quique Bongo y Freddy, el trombonista.
0: Lucho.
3: Ok, mi gente, estoy contento y feliz porque estuvimos programa porteño, nuestros grandes artistas que nos deleitaron esta noche, así que a la próxima, así que siempre, siempre en la salsa.
0: Agradecido con Dios, con el Todopoderoso, por la oportunidad que nos ha brindado y nos brinda de estar aquí con ustedes, con nuestros fieles oyentes, que cada vez son muchos, muchos y muchas más. Muchas, muchas gracias por aceptar esta propuesta. Queremos hacer el reconocimiento, el agradecimiento a nuestro director, Elber Rengifo Micolta, que siempre está ahí con nosotros, y al control master, Sammy Salcedo Sasá, que no me canso de decir que puede pecar, se gana el cielo porque nos soporta cada miércoles estas dos horas. Gabriel, usted tiene la responsabilidad no solo de dejarnos picado para el próximo programa, decir qué vamos a escuchar el próximo programa, sino además despedirse con música. Y usted trae algo pesado, pesado. Gabriel.
4: Claro que sí, Henry. Arranquemos por esa parte y el próximo programa vamos a tener un especial de la música hecha por el gran Tite Curé Alonso, quien se fue un día como hoy, hace 23 años, pero que este año, de estar con nosotros en este espacio terrenal, cumpliría sus 100 años. Entonces, dentro de 8 días, la música del maestro Tite Curé. Y vamos a cerrar con música, con un artista, un cantante, compositor y promotor cultural del Pacífico colombiano, el cual se va a presentar ahora en el final de esto que vamos a hacer, y hizo un tema que lleva por título Mucho H. Cuando uno habla de H, habla de un poder divino, de una fuerza espiritual, y ese deseo, que esa bendición siempre se haga realidad en cada uno de nosotros, cada vez que nos envían ese H. Y como este tema lo interpretan varios artistas de Buenaventura, yo quiero empezar contigo, Henry, de esa interpretación de esos artistas, de esos grandes cantantes, ¿cuál es la que a ti te parece más chévere, la que más te gusta?
0: Gabriel, pues yo me voy con uno de los artistas que reconozco como de los mejores de Buenaventura, Beto Calé. Un maestro.
4: Beto Calé.
0: Un maestro.
4: Dalmiro, ¿cuál es el artista de esos que hacen la interpretación en Mucho H que a ti más te llena?
1: Yo me voy con el mío, el del barrio de Bellavista, Junior Jane, el nieto de Doña Inés, con el puro Soye, Oye y puro Vacilón, puro Vacilón.
4: El puro vacilón de Junior Jane, excelente. Maestro Rommel, ¿a usted cuál le parece interpretación magistral?
2: Elvis Magno, que hace honor a su nombre. Magno es grande, fenomenal.
4: La magnomanía. Luis Eduardo, ¿a ti a quién te gustó de tantos artistas que pasan en este tema?
3: ¡Epa! Willy García, el Capitán García, el hombre de los 30 aniversarios. Oiga, qué cosa.
4: ¡Qué berraquera, maestro! ¡Excelente! Yo me quedo con los que sobran, con el maestro Jimmy Sai, con el maestro Harold Sa. ¡Puros Oye, Oye! Oiga, lo soltamos, Sammy, tremendo tema. Lo presenta el mismo Harold Sa en este magistral audio y quedamos pendientes para seguir melomaneando dentro de 8 días. Suéltalo, Sammy.
5: Hola, ¿qué tal, mi gente de Buenaventura? Por aquí Harold Sa. Un saludo para el ingeniero Gabriel Torres, para la asociación de melómanos y coleccionistas de Buenaventura, Ahmed Carr. También un saludo para todos los oyentes, Voces del Pacífico, y este maravilloso programa que se llama Melomaneando. Bueno, les comento, mi nombre es Harold Saha, nacido el 21 de octubre del año 73. Este 21 de octubre cumplo 53 años. Bueno, yo empecé en Buenaventura cantando en los intercolegiados. Luego llegué a la ciudad de Cali, hice parte de unas orquestas por allí, hice parte del Clan Latino, hice de los soneros de los Jaguares de la Salsa. Y luego la gente me dice: Harold, ¿por qué no te haces una producción? Y bueno, fundé mi orquesta Primera Clase, en donde hice el primer sencillo, Como una loca, que lo canta Betty Carr, y Mucho H, una canción con estilo cubano, que soy de la primera orquesta que grabó cubano aquí en la ciudad de Cali. Espero les guste. Con ustedes, Mucho H.

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1: Oigan, aquí llegamos nosotros.
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0: 9:12.
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0: 10:57.
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0: 11:51.
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0: 1:46.
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Señor, haz de mí un instrumento de tu paz. Que donde quiera que haya odio, yo ponga amor. Donde haya ofensa, yo ponga perdón. Donde haya duda, yo ponga fe. Donde haya error, yo ponga tu verdad. Donde haya tinieblas, yo ponga luz. Donde haya discordia, yo ponga unión. Donde haya desesperación, yo ponga esperanza. Donde haya tristeza, ponga yo alegría. Concédeme, Señor, la gracia de no buscar tanto ser amado como amar. Ser comprendido como comprender. Ser consolado como consolar. Porque dando es como recibimos. Perdonando es como somos perdonados. Y muriendo en ti es como nacemos a la vida eterna.

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1: Seis de la mañana, 3 minutos en el noticiero de Voces del Pacífico. Iniciamos la primera emisión de este informativo de hoy, jueves 6 de agosto del año 2026. Bajo la dirección general de Elber Rengifo Micolta, en la parte técnica Luis Enrique Pérez Forero. La edición periodística de Melzer Zuley García Sánchez. Yo soy Marta Fanny Vanegas y le estaré acompañando en esta hora de información. Les invitamos a escuchar los titulares de nuestras principales noticias. Diálogos frenan intención de bloqueo por parte de la comunidad de Triana. Comunidad descarta vías de hecho tras acuerdos para atender emergencia vial. Derrame de combustible en los ríos Dagua y Pepitas. Dolor e impotencia en la familia de un hombre que falleció tras esperar un traslado a un centro de mayor nivel. Una mujer perdió la vida en accidente de tránsito. Refuerzan seguridad en la ciudad por posesión presidencial. El Valle del Cauca mantiene alerta amarilla para la posesión presidencial de este viernes 7 de agosto. Fundación Puerto Aguadulce Compass realizó la cuarta feria de emprendimiento en Buenaventura. Capturados 3 presuntos integrantes de los Chotas en operativos del Gaula en Buenaventura. El desarrollo de estas y otras informaciones en segundos. Bienvenidos.

0: Son las 6:06 a.m, 6 minutos en el noticiero de Voces del Pacífico. Saludamos a esta hora a quienes llegan a nuestra sintonía por el dial 106.6 a través de nuestra página de Facebook y la página web soydebuenaventura.com para estar siempre bien informados a través de Voces del Pacífico. Vamos con nuestra primera información. Tras un diálogo entre el Ministerio Público, Alcaldía Distrital y algunas entidades que habían sido citadas por la comunidad del Alto y Medio Dagua, quienes amenazaban con cerrar la vía este jueves 6 de agosto, se llegó a varios acuerdos que permitieron que la comunidad desistiera de la vía de hecho. En cuanto a la problemática que se presentaba en el sector de Zaragoza con un poste de energía, el cual también había amenaza de cierre, y en el río Pepita una problemática de contaminación, también se logró resolver la problemática. Por el momento, la comunidad puede estar tranquila, teniendo en cuenta con la gestión de las diferentes entidades que se logró frenar el cierre de vías que estaba previsto para este jueves. Inicialmente dialogamos con Luis Arbey Arias Caicedo, quien es el defensor regional del pueblo en calidad de encargado.
1: Bueno, afortunadamente hicimos presencia del Ministerio Público, la de la Procuraduría, el señor Procurador Provincial, el señor Personero y, por supuesto, el equipo de la Defensoría del Pueblo Regional Pacífico. Estuvimos en Triana con el Consejo Comunitario y demás comunidades. En la misma presencia la alcaldía a través de la doctora Liliana Vivas, el secretario de gobierno, los delegados de la CBC, los delegados de la ANI, en el cual se plantearon los requerimientos que tienen que ver con una posible afectación en el río que está en esa zona, que puede conllevar, digamos, una situación de riesgo para un sector de la comunidad. Una vez planteado los temas, el riesgo, una propuesta muy específica, muy concreta de los actores. El concesionario planteó aportar una máquina amarilla para hacer, digamos, un trabajo en el río para que este pueda ser desviado. Asimismo, la alcaldía se compromete a hacer la gestión de los trámites legales y la alcaldía se compromete a hacer una caracterización de las viviendas afectadas. Yo creo que el balance fue muy positivo, lo que conjuró, pues, en no hacer bloqueo. Ya se desestima, digamos, un bloqueo para el día jueves, que era la amenaza. Las entidades acudieron, llegamos a un acuerdo con las comunidades. Nosotros, como Ministerio Público, pues acompañamos esta labor y haremos seguimiento en lo que sigue, porque hay que recordar que esta tarea se toma como mitigación temporal, porque en todo caso hay que hacer una mitigación definitiva, que es el muro y todas esas situaciones, para corregir el desvío del río.
2: Esto, doctor Arbey, es lo que tiene que ver con la comunidad de Triana, pero hay otros sectores que también tenían dificultad y se amenazaban también con bloqueo de vía.
1: Bueno, había un problema en con la comunidad de Zaragoza con un tema eléctrico que tenía que afectar el sistema de comunicaciones, pero también la alcaldía, la otra alcaldía nos informó que ya se hizo la gestión con Celsia y también se mitigó la situación. Lo mismo con el tema de una posible contaminación en el río Pepita en Cisnero, también informó la alcaldía y como dice la Procuraduría, que también ese tema se mitigó, es decir, por ahora desaparece el riesgo de una eventualidad bloqueo por parte de las comunidades. Es decir, quiero decir, Marta Fanny, es que las autoridades, las entidades del Distrito de Buenaventura, con otras entidades, acudimos urgentemente, acompañamos a la comunidad, que es un legítimo derecho, pero la idea es conversar, actuar y plantar soluciones.
2: Con eso se da un parte de tranquilidad, doctor Arbey, a quienes van a salir o a ingresar al distrito en el día de hoy.
1: Desde luego, un parte de tranquilidad y satisfacción, sabiendo que el diálogo es posible y con el diálogo se puede construir una sociedad y soluciones por parte de quienes tienen la responsabilidad en cada parte de que afecte a un sector de la comunidad bonaerense o del país.
0: 6:10 a.m. La secretaria de Gobierno, María Liliana Vivas Paz, hizo parte de esta reunión con la comunidad de Triana, donde se logró frenar la intención de bloqueo en el día de hoy.
3: se llegaron a unos acuerdos, era más que todo establecer la ruta de trabajo para mitigar todos los inconvenientes que hay en la comunidad de Triana. Y es así como se determinó restablecer una mesa que ya se había realizado con el gobierno actual, pero en vista de que el gobierno actual pues, ya deja de cesar en sus funciones y llegan nuevos funcionarios, entonces se determinó volver a convocar a esa mesa que se había realizado en julio para retomar y continuar con la ruta de trabajo que se traía. Con la Oficina de Atención y Prevención de Desastres se determinó realizar un oficio para que luego la CBC conceda permiso y pueda llegar unión vial con una máquina retroexcavadora y poder hacer un trabajo preventivo ahí en la comunidad.
4: ¿Quiénes quedan la coordinación de esta mesa para que en una próxima oportunidad se convoque de la coordinación de la mesa y no sea de pronto una presión de comunidad?
3: Ministerio Público va a hacer la respectiva convocatoria.
4: Bien, entonces, ¿se desmonta la acción de hecho para mañana? ¿No habría cierre de vía?
3: No hay cierre de vía. Se desmonta.
4: Secretaria, no sé si alcanzó a tocar otro tema de la comunidad en Zaragoza que tienen un conflicto por la torre que tiene la señal de celular que le fue suspendida la energía.
3: También arrimé a conversar con los líderes y resulta y acontece que ellos dicen que ellos son muy conscientes de que a pesar de no tener esa torre que se llevaron, eso es un problema entre entidades, entre Celsia y Claro. Entonces ellos muy conscientemente dijeron que ellos no iban a tomar vías de hecho por esa situación.
4: Muy bien, secretaria, muchas gracias por atendernos, muy amable.
3: No, gracias a ustedes por darme la oportunidad de irme a la ciudad de Buenaventura, muchas gracias.
0: 6:12 en el noticiero de Voces del Pacífico. La comunidad confirmó que por ahora no recorrerá vías de hecho luego de los acuerdos alcanzados durante una mesa de diálogo con autoridades, representantes del concesionario Unión Camino del Pacífico y demás entidades involucradas en la atención de la emergencia vial. Los líderes comunitarios señalaron que esperan que los compromisos adquiridos se cumplan con el propósito de que el diálogo y la concertación sean los mecanismos para avanzar en las soluciones y no sea necesario acudir a acciones de protesta. Entre los acuerdos alcanzados, el concesionario Unión Camino del Pacífico se comprometió a facilitar una maquinaria para iniciar las obras de mitigación temporal en el sector afectado. Por su parte, la alcaldía distrital gestionará otra maquinaria para apoyar las labores. De igual manera, la administración asumió el compromiso de adelantar los trámites legales ante la Corporación Autónoma Regional del Valle del Cauca, CBC, entidad que también participó de la reunión con el fin de viabilizar las intervenciones requeridas. Escuchemos a Gustavo Adolfo Vanguera, quien es representante legal del Alto y Medio de Agua.
5: A unos acuerdos, los cuales la Unión Vial Camino al Pacífico hará una mitigación que la inicia desde el día de mañana, pues esperando.

0: Esta la hará gestión de riesgo de Buenaventura. Solicitamos una reunión que se hizo en Bogotá el día 9 del mes pasado de julio, donde estuvieron todas las instituciones, pero no estuvo el Consejo Comunitario. Entonces, queremos que esa reunión se haga acá, pero que se haga en territorio, porque nosotros no fuimos involucrados. En esa reunión se queda que el responsable o el que tome la ruta para mirar qué medida definitiva se hace acá en Triana y riesgo, queremos que esa reunión se haga acá en territorio. Entonces quedamos en eso, esos son los compromisos, esperamos esa reunión, esperamos que se haga la mitigación, lo cual por lo tanto, con esos compromisos, pues la comunidad de Triana el día de mañana no tomará vías de hecho.
1: Gustavo, ¿quién quedará comprometido para una próxima convocatoria que no tenga que nacer de una presión de la comunidad?
0: Quedó comprometido, estaba Procuraduría, la cual quedó prometida de decirle al Ministerio para que hagan la convocatoria, quedó en ata y demás. Ellos se comprometieron.
1: Perfecto. Exacto. Bueno, Gustavo, muchas gracias por darnos este informe y ya también a la comunidad saber que mañana, de acuerdo a lo que ustedes dialogaron y a lo que llegaron, pues no habrá necesidad de que se cierre la vía.
0: Exacto, sí señor. Ajá.
1: Vale, feliz tarde,
0: hermano,
1: Gustavo.
0: Muchas gracias, Elber. Vale, gracias. Bueno,
1: ok. Muy amable, Gustavo Adolfo Vanguera, el representante legal del Consejo Comunitario de Alto y Medio Dagua.
2: Son las 6:16 a.m. La comunidad indicó que hará seguimiento al cumplimiento de los acuerdos, confiando en que las entidades involucradas respondan a los compromisos asumidos para evitar que las vías de hecho se conviertan en el mecanismo para exigir soluciones. Son las 6:16 en el noticiero de Voces del Pacífico. Y el día anterior, ayer miércoles 5 de agosto, los trabajadores administrativos de la Secretaría de Educación tenían una reunión ya final para definir ya fechas y todo para ellos poder resolver la situación que los aqueja, que es el tema de la exigencia de los pagos. Tenemos en línea a Óscar Cabezas, quien es el presidente de SUNEP. Óscar, buen día, bienvenido al noticiero de Voces del Pacífico. Cuéntenos, ¿hubo o no hubo acuerdo en esta reunión?
3: Muy buenos días a toda la comunidad de Buenaventura, a la mesa principal de Voces del Pacífico. No, queremos decirle a todos que sostuvimos la reunión ayer con el asesor externo de la administración y desafortunadamente no obtuvimos ninguna respuesta concreta a las pretensiones que nosotros tenemos, y es el pago de las acreencias que están incluidas en la ley 550. El asesor externo lo único que hizo fue informarnos algo que nosotros ya sabíamos hace mucho tiempo, y es que la promotora del acuerdo ha enviado un correo electrónico a la administración pidiendo claridad sobre el contenido de la resolución 1269 de 2018, y a su juicio es una resolución que no debería pagarse porque está reconociendo una convención colectiva para los trabajadores administrativos de la educación, y de acuerdo pues a la normatividad colombiana, los servidores públicos no pueden suscribir convenciones colectivas. Entonces, al respecto, hemos venido insistiendo en la administración desde hace muchas mesas. Ayer fue la reunión número 10. Hemos venido insistiendo a la administración que nosotros no suscribimos una convención colectiva. Le hemos entregado el documento donde le estamos diciendo, mire, que nosotros negociamos un acuerdo laboral en el marco del decreto 160, pero la administración ha hecho caso omiso al tema y solamente se ha dedicado a decir que es que la promotora del acuerdo con su concepto, con su visión, lo que está impidiendo legalmente a la administración poder proceder con el pago. No se han tomado la tarea de leer con juicio ese correo electrónico, de darle respuesta a la promotora, que simplemente dijo, frente a estas dudas que yo tengo, necesito que se pronuncien. Ni siquiera está diciendo no paguen, está diciendo necesito que se pronuncien, y absolutamente nadie en la administración ha tenido la disponibilidad de respuesta

0: ese correo a la promotora diciendo no es una convención colectiva, es un acuerdo laboral y por lo tanto procedemos con el pago. No, no hay ninguna voluntad de la administración con proceder con ese pago. Lo que estamos ya nosotros vislumbrando es que hay una intención marcada de la administración de no pagar y de apropiarse de esos recursos que son nuestros, no sé con qué objetivos, y darlo para otro tipo de creencias o para pagar otras cosas, pero no quieren pagar los recursos, no han hecho su ejercicio de leer y de responderle a la promotora como debe ser.
1: Entonces, de acuerdo a toda esta situación, ¿qué sigue ahora? ¿Continuarán ustedes en la asamblea permanente? ¿Tomarán otras medidas? ¿Qué va a pasar?
0: Sí, nosotros ayer le consultamos a la base sindical qué procedía. La base sindical dice, seguimos aquí con mayor resistencia, con mayor firmeza, nuestra asamblea permanente y al tiempo vamos a iniciar acciones legales contra la administración por su necedad en no darle salida a un tema que no tiene nada de complejidad. Solamente lo que vemos es que no quieren, no tienen voluntad de resolver una situación que a nuestro juicio es muy sencilla, muy simple, y quisiéramos en algún momento poderle dar a la comunidad a conocer el contenido del correo electrónico en el cual la administración se basa, diciendo que es que la promotora ha dicho no se paga la creencia. La promotora no ha dicho que no se pague, ha dicho necesito que me aclaren esto y le hemos insistido a la administración, la promotora del acuerdo está encargada de vigilar que el acuerdo se cumpla, no es una ordenadora del gasto, quien ordena el gasto es la administración. Y le hemos insistido también a la administración que en el evento de que existan dudas en temas legales, el mismo acuerdo de reestructuración de pasivo manifiesta que es la administración la que debe resolverlo, pero la administración no lo ha hecho. Simplemente se ha quedado en una zona de confort diciendo, no, es que la promotora, pero no han hecho lo que les corresponde. Ojalá hubiera la posibilidad de darle a conocer a la comunidad el correo electrónico para que la comunidad tenga bien juzgar si la reclamación que nosotros estamos haciendo es producto de un capricho o más bien los encaprichados son los de la administración que no quieren resolverlo.
1: Oscar, ¿cuántos funcionarios administrativos están a la espera del pago de estas acreencias?
0: Somos 234, 193 estamos pendientes de la creencia del 6%, que es que la administración no quiere avanzar con ello. No quieren pagar el monto, nos dicen que la cifra es astronómica, dicen que incluso ayer el jurídico externo llegó al descaro de decir que no se paga ni un peso, ni 1.000, ni 10.000, ni nada de esa resolución, pero luego nos dicen no, que aquí estamos mirando si la liquidación realmente no da eso, si da un poco menos para ver si se puede pagar. Entonces, si yo tengo a mi haber considerar que algo es ilegal, pues no puedo pagar ni 2 pesos siquiera. Entonces, uno no entiende. Tenemos otra acreencia que tiene que ver con 49 compañeros que fueron nivelados en el año 2019. Tampoco dan ninguna respuesta sobre cuándo les van a pagar a los compañeros. Y tenemos un tercer tema que tiene que ver con el ajuste salarial de todo el personal administrativo de educación con respecto a los salarios que deben a la planta central. En eso hemos podido avanzar un poco con la doctora Lourdes Concisión Cifuente, en construir ya el objeto del contrato para la persona natural o jurídica que va a llevar a cabo la liquidación de la diferencia salarial. Es el único punto en el que se ha podido avanzar un poco. Los otros están en punto muerto. La administración entró en ley 550, pero no solamente son las acreencias de educación. Hemos hablado con varios abogados que tienen también acreencias en ley 550 y están absolutamente hartos, porque hay una absolutamente paquidermia de la administración en no querer pagar las acreencias que están en ley 550. No se entiende para qué se entró a ley 550, para qué se está buscando sanear las finanzas del distrito cuando se están negando las pretensiones que quedaron incluidas en ese acuerdo de reestructuración y en el inventario de acreedores.
1: Muchísimas gracias por haber aceptado hasta ahora el llamado de Periodismo de Voces del Pacífico y dar a conocer, pues visibilizar la situación que hoy enfrentan ustedes en la reclamación de esos recursos. Que tenga buen día y más tarde, no, Luchito, hoy hay olla comunitaria nuevamente. Lo invito. Por allá a la una, ¿cierto, Oscar?
0: Sí, más o menos a la una
1: Por
0: está
1: ahí a
0: olla
1: esa hora
0: comunitaria.
1: está listo el menú. Que tenga buen día.
0: Bueno,
1: Son
0: buen día a
1: las.
0: toda la
1: Sí,
0: comunidad.
1: señor. Son
0: Gracias.
1: las 6 de la mañana, 24 minutos. Hacemos pausa para comerciales y regresamos con más información.
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0: 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Por la asistencia y oraciones, los más sinceros agradecimientos. 6 de la mañana, 25 minutos. Avanzamos con más información en el noticiero de Voces del Pacífico. Los ríos Pepitas y Dagua resultaron afectados por un derrame de combustible registrado en la madrugada del miércoles en el municipio de Dagua, una emergencia que obligó a la evacuación de habitantes de varias comunidades debido al fuerte olor y a los efectos que comenzó a generar en la población, que hacen un llamado a las entidades competentes para que se adopten medidas y eviten nuevos derrames, ya que aseguran que este tipo de incidentes se ha presentado de manera reiterada. La emergencia también provocó la muerte de peces en distintos puntos, según señalaron las comunidades. Julie Sanabria es integrante del resguardo Yuquén Kigüe y ella cuenta pues cómo ha sido toda esta situación con la comunidad y este derrame de combustible.
1: Pues nosotros aproximadamente a las 2:30 nos despertamos por el olor tan fuerte de la CPM que estaba bajando por el río. Nos fuimos a verificar, efectivamente en ese momento pues estaba bajando demasiado la CPM que estaba contaminando el río. Tomamos evidencias, le notificamos al personero del municipio de Dagua principalmente. Empezamos a alertar a todas las personas que viven a la orilla del río a evacuar mayores, jóvenes y niños que en su momento pues presentaron mareo, vómito y todas diferentes situaciones por el malestar del olor tan fuerte. Hemos hecho recorrido con la guardia, con los consejos comunitarios, porque pues la afectación que se generó aquí en Juntas, en el Charco Guzmán, pues afectó el momento en que cae al río Dagua, toda la cuenca también del río Dagua, los consejos comunitarios y comunidades indígenas que están aledañas de aquí hacia Buenaventura. Entonces, pues, es una situación compleja. Como a las 5 de la mañana llegaron los bomberos, ayudando a controlar un poco el tema de evacuar la gente. Y pues ahorita ya se encuentra la empresa CENIT, la CBC, la personería y también personal de la alcaldía de Dagua, verificando en el sitio lo que está sucediendo, pues verificando de toda la afectación que se ha hecho en ese territorio y territorios aledaños de aquí para abajo.
2: ¿De pronto se supo qué causó la emergencia? ¿Cómo llegó eso al río?
1: Pues en este momento, de parte de la comunidad, lo que se ha indicado es que a la 1 de la mañana escucharon una explosión muy fuerte, un sonido muy fuerte, y de ahí pues se alertó como a las personas. Por parte de CENIT todavía no sabemos pues qué haya sucedido. Lo que ellos manifiestan es una posible manipulación de terceros, el cual pues todavía no es clara como la información de qué fue lo que realmente sucedió y provocó todo este tema de emergencia en nuestros territorios.
2: ¿Eso es en el río Dagua, río Pepitas, o cómo es el tema allí?
1: El río Pepitas, donde está el Charco Guzmán, corregimiento de Juntas, fue donde se hizo el derrame. Uh-huh. Pero Pepitas cae hacia el río Dagua, aquí en Cisneros, y de ahí para abajo pues se hace una contaminación bastante fuerte en la que ya hemos podido evidenciar la muerte de muchos peces, y pues también tener que evacuar a las personas que están a las orillas de la vía por el tema del olor tan fuerte que se presenta aún en este momento. Todavía persiste ese olor bastante fuerte que ha afectado a demasiadas personas.
2: ¿De pronto se sabe cuántas familias debieron sacar de la zona por el tema de la emergencia?
1: No, señoras, ahorita todavía no tenemos un censo consolidado porque pues han sido demasiadas personas indígenas, campesinas y afro que se han tenido que evacuar. Entonces, hasta ahorita, pues se está tratando de prestar como los primeros auxilios a esas personas, pues para garantizar como la vida de ellas y poder establecer como un poco los el malestar que tienen.
0: 6:30 a.m. Avanzamos con más información. La muerte de Diego Armando Martínez Cerezo volvió a poner en evidencia las demoras en los procesos de remisión de pacientes. El hombre permanecía hospitalizado desde el pasado 3 de julio en el Hospital Luisa Blanque de La Plata, a la espera de un traslado a una institución de mayor complejidad. De acuerdo con la información conocida sobre el caso, el paciente sufrió un derrame y debido a la gravedad de su estado de salud, permaneció bajo atención médica mientras se tramitaba la remisión, la cual nunca se habría hecho efectiva. La denuncia también señala que en los registros de la nueva EPS, Diego Armando Martínez Cerezo aparecía como trasladado y recibiendo atención especializada en una clínica de Cali. Sin embargo, permanecía internado en el Hospital Luisa Blanque de La Plata. El caso reabre el debate sobre la oportunidad en la autorización de remisiones y el acceso a servicios de mayor complejidad para los pacientes que requieren atención especializada. 6:31 a.m. Una mujer de 61 años de edad en condición de discapacidad falleció luego de resultar gravemente herida en un accidente de tránsito ocurrido la noche del martes sobre la avenida Simón Bolívar, a la altura del puente del Piñal, en el distrito. La víctima fue identificada como María Isabel Ortiz Medina. De acuerdo con la información preliminar, se movilizaba en una silla de ruedas acompañada por otra persona, cuando por circunstancias que son materia de investigación, fue impactada por un vehículo de servicio intermunicipal que transitaba por el sector. Tras el siniestro, María Isabel Ortiz Medina fue trasladada a la clínica Santa Sofía, donde posteriormente se confirmó su fallecimiento. Las autoridades realizaron la inspección técnica al cuerpo, iniciaron las investigaciones para establecer las circunstancias en las que ocurrió el accidente y determinar las posibles responsabilidades. Son las 6:32 a.m. en el noticiero de Voces del Pacífico. La alcaldesa lideró un consejo de seguridad con la participación de la fuerza pública y demás autoridades competentes para definir las medidas que se implementarán en la ciudad con motivo de la posesión del nuevo presidente de la República, prevista para este 7 de agosto. Durante la reunión se evaluaron las estrategias de control, prevención e inteligencia con el propósito de fortalecer el orden público en el distrito. El coronel Rubén Darío Berrío es el comandante de la policía y se refiere inicialmente a este refuerzo en seguridad por la posesión del presidente electo.
3: En el marco de la ofensiva permanente contra los grupos de delincuencia organizada y en desarrollo de...
0: El brigadier general Eber Andrés Mejía es el comandante de la segunda brigada de infantería de Marina número 2, que también hizo presencia en este consejo de seguridad. Las autoridades reiteraron que mantendrán los dispositivos en Buenaventura y continuarán trabajando de manera coordinada para preservar la tranquilidad de la comunidad durante las actividades relacionadas con la posesión presidencial. Son las 6:33 a.m. Hacemos la pausa. Vamos a escuchar toda la información deportiva con John Jairo Valencia Vallecilla.
4: Atención, la Junta Directiva de la Asociación de Jubilados y Pensionados de la liquidada empresa Puerto de Colombia, Jupecol, invita a sus socios y socias a una asamblea informativa de vital importancia a realizarse este viernes 14 de agosto de 2026 a las 9 de la mañana en el auditorio de Jupecol. Este día se realizarán las inscripciones para el paseo con motivo a la fiesta del pensionado. 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Eduardo Aníbal Lerma Bonilla, representante legal. 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
6: Buenaventura tiene una población con una gran capacidad de resiliencia, que se resiste a abandonar su territorio y lucha por devolverle la paz y la tranquilidad que esta tierra siempre nos ha brindado. 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

0: El alcalde de la localidad Continente El Pailón, Livingston Zamora Zamora, invita a toda la comunidad a disfrutar de una gran oferta institucional y un espectacular encuentro cultural en el barrio El Cambio, porque el cambio se llena de cultura, servicios y alegría. Este evento contará con artistas locales, oferta institucional para toda la comunidad, música, danza y cultura, un espacio para compartir en familia. La actividad estará siendo desarrollada este sábado 8 de agosto desde las 9 de la mañana. Los esperamos para vivir una jornada llena de integración, tradición y servicios para nuestra comunidad. Hacemos un repaso a esta hora de los titulares desarrollados en la presente emisión. Diálogo: frena la intención de bloqueo por parte de la comunidad de Triana. Comunidad descarta vías de hecho tras acuerdos para atender emergencia vial. Derrame de combustible en los ríos Daguas y Pepitas. Dolor e impotencia en la familia de un hombre que falleció tras esperar un traslado a un centro de mayor nivel. Mujer perdió la vida en accidente de tránsito. Se refuerza la seguridad en la ciudad por posesión presidencial. Toda la información deportiva con JJ en la jugada.
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0: Hola, ¿qué tal, amigos? Bienvenidos a la información deportiva, como siempre, a través de Voces del Pacífico, la emisora que lo tiene absolutamente todo. Vale la pena destacar la funcionalidad que hoy tienen nuestros deportistas de Buenaventura. Matías Caicedo, jugador de nuestra ciudad, que hoy está en el Independiente de Yumbo, ya está en la profesional, con tan solo 17 años, ya debutó en la profesional muy bien por ese joven, que le espera un futuro importante, promisorio. Además, debuta jovencito, está haciendo las cosas bien. De hecho, es un patrimonio también de Selección Colombiana en la categoría. Recordemos que quedó campeón con la Selección Colombia Suramericano, que hoy por hoy también ha venido haciendo, sigue haciendo el proceso, está asistiendo, está siendo convocado a los partidos amistosos de la Selección Colombia Sub-17, que se prepara para el Mundial. De hecho, el título que consiguieron, pues eso le da una clasificación al Campeonato Mundial de dicha categoría. Pero vamos a escuchar a Matías Caicedo para que nos hable y nos haga ese resumen importante de lo que él ha venido haciendo últimamente, y que con tan solo 17 años pues se viene potencializando, se viene fortaleciendo día tras día para poder ser una gran realidad más adelante en lo que concierne con el fútbol.
1: Buenos días, Jota. Mi nombre es Matías Caicedo Sinisterra, jugador de la Selección Colombia Sub-17, campeón del Sudamericano. Pues estos últimos meses me ha ido bien, gracias a Dios. Con la selección jugamos dos amistosos contra Chile. Gracias a Dios, en los dos partidos pude marcar. Vengo con el equipo profesional. Ya debuté como profesional, gracias a Dios. Ya tengo dos partidos como profesional. Y nada, pues el proceso viene bien, gracias a Dios. Con mucho trabajo. Ahora viene el Mundial Sub-17, que me estoy preparando para eso, para llegar bien y hacer un buen mundial, como lo hicieron los sudamericanos, y que ojalá podamos quedar campeones de nuevo, con la ayuda de Dios, darle otra vez la alegría al país y seguir representando a Buenaventura. Seguir representando a Buenaventura como lo vengo haciendo. Y nada, Jota, muchas gracias.
0: Pasemos ahora al fútbol profesional, el colombiano, y recordemos los resultados del campeonato profesional colombiano. Anoche el conjunto Inter de Bogotá venció 1-0 a Jaguares. Mientras tanto, el equipo del Once Caldas cayó 1-0 ante el conjunto América de Cali. 3 partidos, 9 puntos para el conjunto de Escarlata. Muy bien, 3 de 3. Independiente Santa Fe en la Copa Betplay derrotó 2-0 al conjunto del Unión Magdalena. Mientras tanto, para el día de hoy tendremos compromiso del torneo Betplay: Real Cundinamarca ante el Boca Juniors de Cali, Atlético Fútbol Club ante Real Santander, Bogotá Fútbol Club ante Leones Fútbol Club, Orozco Marzo ante Tigres y Real Cartagena ante Independiente de Yumbo, en donde está Caicedo, jugador que acabamos de escuchar y que será titular, está convocado para poder jugar en el día de hoy ante Real Cartagena. Éxito para ese chico, éxito para Independiente de Yumbo, ya que está pues ese gran jugador de la ciudad de Buenaventura. Y recordemos que para este sábado a las 2 de la tarde tendremos un gran compromiso en la cancha del barrio de Independencia. Alianza HID se enfrenta ante el conjunto América de Cali por la Copa Telepacífico. Vamos a acompañar a las niñas, buen partido. Además, nuestro equipo de Buenaventura está haciendo una muy buena participación hace un momento, buena campaña en la Copa Telepacífico. El conjunto de Oros del Pacífico no jugará ese fin de semana por el torneo de la primera C. Tiene descanso el equipo de Oros del Pacífico. Ya la próxima semana estará, vuelve en acción el conjunto de Oros. La información deportiva llega a su final con Johairo Valencia Vallecilla. Duro con el problema y suave con la gente.
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0: Son las 6:43. Bajo alerta amarilla permanece la red hospitalaria en el Valle del Cauca, medida que hace parte del plan de contingencia dispuesto con ocasión de la posesión del presidente electo Abelardo de la Espriella, que se llevará a cabo este 7 de agosto en la ciudad de Cali. Aunque la región enfrenta serias dificultades por la falta de flujo de recursos hacia hospitales y clínicas, las autoridades de salud aseguraron que la atención para vallecaucanos y visitantes está garantizada gracias a las medidas de contingencia implementadas en toda la red asistencial. La Secretaria de Salud Departamental explicó que la crisis ya impacta de manera directa la prestación de los servicios en diferentes frentes. A ese programa se suma la suspensión o limitación de servicios en hospitales de menor complejidad debido al incumplimiento en el giro de la unidad de pago por capitación del UPC durante los últimos 5 meses, situación que continúa afectando la capacidad de respuesta de la red pública. Pese a este escenario, la funcionaria reiteró que el plan de contingencia para la posesión presidencial se mantiene activo. La estrategia articula la red pública y privada de salud de los 42 municipios del Valle del Cauca y de 18 municipios del Cauca, además de los organismos de socorro, los centros reguladores de urgencias, emergencias y desastres y demás entidades del sistema, con el propósito de garantizar una respuesta oportuna ante cualquier eventualidad durante la jornada. María Cristina Lesme es la secretaria de Salud del Valle y se refiere a esta alerta amarilla por la posesión presidencial.
1: La situación del Sistema General de Seguridad Social en Colombia es desastrosa. Los efectos en el Valle del Cauca se sienten de una forma inédita. La falta de fluidez de los recursos nos tiene en una barrera de acceso a la prestación de servicios de salud. Tenemos hospitales tan grandes como el Hospital Universitario del Valle, con unos pagos que no permiten la atención a los pacientes de las EPS, especialmente las intervenidas. Tenemos muchísima dificultad para la atención de las maternas por la dificultad en los pagos a la Clínica Versalles, que es el mayor prestador de servicios de ginecobstetricia. Tenemos cierre de atención a los maestros por no pago del FOMAC. Y desde luego, una complicación en el estado de salud de los vallecaucanos, un agravamiento de las enfermedades y un incremento de la mortalidad. Adicionalmente, una congestión en servicios de salud, porque la atención de los hospitales pequeños está también interrumpida por el no pago ni siquiera de la cápita en los últimos 5 meses. La situación es crítica a hoy, 30 de julio. Sin embargo, el Departamento del Valle del Cauca sigue adelante a través de los planes de contingencia para poder garantizar atención de oportunidad, no solo a los vallecaucanos, también a nuestros municipios vecinos.
0: Son las 6:46 en el noticiero de Voces del Pacífico. Y en otras informaciones, con el propósito de fortalecer la economía local y promover el talento de los emprendedores del distrito, la Sociedad Portuaria, la Sociedad Puerto Industrial Agua Dulce y la Compañía de Puertos Asociados Compass, a través de la Fundación Puerto Agua Dulce Compass, realizaron la cuarta versión de la Feria de Emprendimiento. El evento se llevó a cabo en el Boulevard del Centro de Buenaventura, donde los asistentes encontraron una variada oferta de productos elaborados por emprendedores locales, entre ellos artesanías, gastronomía, productos de belleza y otras iniciativas comerciales. Durante la jornada participaron 24 emprendedores y empresas provenientes de comunidades de la zona rural, cuyos integrantes han sido acompañados por la Fundación mediante procesos de formación, capacitación y fortalecimiento empresarial. Juan Manuel Posada, gerente de Recursos Humanos, destacó el talento existente en la comunidad bonaerense y resaltó el compromiso y la perseverancia de los emprendedores para sacar adelante sus proyectos gracias al acompañamiento brindado por la Fundación. Los expositores manifestaron su satisfacción por hacer parte de esta nueva edición de la feria, al considerar que este espacio les permitió visibilizar sus marcas, ampliar su red de clientes y dar a conocer la calidad de sus productos. La Feria de Emprendimiento se consolida como un escenario para impulsar el desarrollo económico de las comunidades, fortalecer los negocios locales y generar nuevas oportunidades para los pequeños productores del distrito. Inicialmente escuchemos a Juan Manuel Posada, quien es gerente de Recursos Humanos de Puerto Agua Dulce.
2: Bueno, muchísimas gracias a todos por acompañarnos en este espacio de la Fundación Puerto Agua Dulce más Compas. Estamos hoy en el cuarto emprendimiento, la cuarta feria para los emprendimientos de la Fundación. Es un espacio muy importante donde La clave es darle visibilidad al trabajo que viene haciendo la comunidad. Hay gente con muchísima capacidad, con todas las competencias para poder crecer, para poder desarrollarse y sobre todo para brindarle una vida diferente a la gente. La idea de la fundación ha sido siempre estar presente con nuestras comunidades del área de influencia del puerto y estamos convencidos que estos espacios nos dan la posibilidad de que el mundo vea lo que estamos haciendo. El trabajo no es de la fundación, es de la comunidad, es de la gente que todos los días se levanta, hace un esfuerzo enorme por hacer empresa y la fundación está ahí apoyándolos. Por eso es tan importante que podamos garantizar que todos nos enteremos de lo que está pasando. Son verdaderos héroes capaces de transformar el mundo y por eso la Fundación Puerto Agua Dulce Más Compas está hoy aquí trabajando con ellos. 65% de todos los emprendimientos que ustedes ven hoy aquí están liderados por mujeres. Eso no es gratis, eso es la muestra que tiene Buenaventura para decirle al mundo: la mujer bonaverense tiene unas competencias, unas capacidades inigualables. Resiliencia, fortaleza, pero sobre todo valentía y capacidad de crecer y desarrollarse.
0: Álvaro Otero es el gerente general de Puerto Agua Dulce y se refiere también a esta cuarta versión de la Feria de Emprendimiento.
3: Hola, mi nombre es Álvaro Otero, soy el gerente general de la Sociedad Puerto Industrial Agua Dulce. Claro que sí, esto es una feria, esto más que todo es una celebración. Estamos apoyando desde la Fundación Agua Dulce Compas a los emprendedores de las comunidades que quedan cerca de nuestro terminal. Esto es una colaboración donde decidimos apoyarnos fuertemente para fomentar el desarrollo de estos negocios para el bienestar de las familias y las comunidades. El terminal tiene una participación muy importante dando empleos, apoyando el desarrollo de la gente y una cantidad de interacciones, pero muy importante son esas otras iniciativas que tenemos que trabajar fuertemente para que ellos puedan ser autónomos en sus negocios, en su desarrollo, en su generación de dinero y de utilidades para sus familias y su gente en general.
0: Fabiola Lugo es la directora de la Fundación Puerto Agua Dulce.
4: Bueno, esta cuarta feria de emprendimientos liderada por la Fundación Puerto Agua Dulce en articulación con la Sociedad Puerto Industrial Agua Dulce y la Compañía de Puertos Asociados Compas nos está dejando un nivel de satisfacción altísimo porque vemos cómo los emprendedores han logrado su cometido, han traído sus productos, sus servicios, están vendiendo, hoy los está conociendo, Buenaventura, la zona urbana está conociendo lo que traen los emprendedores de la zona rural, tienen productos gastronómicos, de cultura, artesanía, servicios, entonces realmente hemos logrado, digamos, lo buscado con esta feria. Visibilizar y por supuesto la comercialización de sus productos. Hoy hay 24 emprendedores aquí en sus stands, ellos vienen de las comunidades de Citronela, del Bajo Calima, Villa Estela, Córdoba, San Cipriano, Santa Elena. Sin embargo, tenemos más emprendedores que hemos acompañado estos procesos de formación, de capacitación, de donación de insumos, pero digamos, estos 24 emprendimientos que están hoy aquí y que han traído sus productos y sus servicios, digamos, se han preparado durante todo este año, se han organizado y hoy están aquí por esto presentando sus productos y sus servicios. O sea, todo esto, toda esta feria, cada que termina una feria, uno empieza a visibilizar, bueno, cómo va a ser la siguiente, ya ellos mismos nos dicen, bueno, para la siguiente voy a traer tal cosa, voy a traer otro producto, y ya esto genera, digamos, una expectativa de hacer cosas mucho más grandes para la siguiente feria del año 2027.
0: Escuchemos también a los emprendedores que hicieron presencia en esta cuarta versión de la Feria de Emprendimiento.
5: Mi nombre es Sammy Benítez y pues soy el bartender de Marimba Shot. Nosotros nos dedicamos a transformar los frutos del Pacífico y el biche para crear recetas de cócteles con la identidad del Pacífico. Bueno, la Fundación nos invita a participar de la feria empresarial que organiza cada año para que podamos mostrar nuestros productos y también hacer juntanza con los demás emprendedores que de pronto tienen algún producto que pueda ser la materia prima para yo convertirla en las recetas que hago. Es importante que lo hagan porque siempre uno encuentra con quién aliarse, porque como estamos en un ecosistema donde todos queremos emprender, todos queremos hacer distintas cosas, siempre se encuentra alguien que puede ser, vuelvo y digo, la persona que te venda una materia prima o un detalle que te pueda ayudar a convertir o transformar tu emprendimiento.
6: Mi nombre es Gisela Cruz Garcés, soy del corregimiento de Córdoba. El nombre de mi emprendimiento es Peinado G&M. Estos son mis productos 100% natural, son capilar para todo tipo de cabello. Yo trenzo toda clase de trenzado, pongo pongo extensiones, pestañas, cejas en henna y sobre todo hago estos productos que son mi línea capilar. Este emprendimiento nace desde pequeña, pues que empecé a peinar y mi mamá me empezó a echar productos así de casa, de naturales. Entonces eso me inspiró a hacer mi línea capilar. Pero antes de sacarla al mercado, hice como una prueba base con mi suegra, mi mamá y yo. Hicimos la prueba durante 3 meses para ver el resultado que daba mi producto. Y fue un resultado excelente que en mi página de Peinados GM en Instagram y Facebook lo pueden mirar. Ha sido primero que todo un apoyo maravilloso y grande en tanto al conocimiento de cosas que no conocía, que no sabía. También me ayudaron con incentivos, me ayudaron dándome una vitrina, una silla y unas capacitaciones para nosotros poder avanzar. Primeramente darle gracias a Dios y a la Fundación por el apoyo que me han brindado a lo largo de mi emprendimiento y de lo que se ha visto. A Carlos, que ha sido una base fundamental también y siempre me tiene en cuenta y presente, siempre me han dado el apoyo que he necesitado para cuando van a Córdoba a hacer clases de emprendimiento, pues clases de actividades.
7: Hola, mi nombre es Yorleni Valencia. Mi emprendimiento se llama Peine Variedades Yorle, donde realizo todo tipo de peinado, como trenzas, instalación de peluca, recogido y demás. Pero bueno, aquí estoy haciendo unas trenzas mariposas que están en tendencia. Soy de la comunidad de Citronela. Mi emprendimiento nació cuando llegó la Fundación Puerto Aguadulce. Yo peino desde los 13 años, pero no le tenía mucho amor, hasta que llegó la Fundación a darme apoyo, a fortalecer más mi emprendimiento. Acompañamiento, también me enseñó sobre ventas, costos, habilidades blandas, atención al cliente, todo eso. Darle las gracias a la Fundación Puerto Aguadulce por abrirme las puertas y por estar siempre ahí acompañando mi emprendimiento y haciéndolo crecer cada día más.
0: 6:55 en el noticiero de Voces del Pacífico. Tenemos a esta hora en la línea telefónica a Henry Mosquera. Él es el director operativo del Terminal de Transporte. Don Henry, buen día, bienvenido al noticiero de Voces del Pacífico.
8: Muy buenos días, Marta, y a toda su audiencia.
0: Don Henry, preocupante la situación en la terminal de pasajeros de Buenaventura. 2 semanas sin recolección de los residuos sólidos. ¿Cómo está afectando esto el entorno, pasajeros y personal que labora en ese espacio?
8: Dar a conocer de que nosotros nos hemos comunicado con la empresa. La empresa se ha comprometido a venir a recoger en el día de ayer tarde. Vino el camión, pero claro, cuando hace todo el recorrido, viene la cantidad, el volumen de basura que hay allí en el camión, ya me imagino venía lleno, él entró, tomó fotografía y se fue, pero ese no es el hecho, sino que es que allí hay residuos de restaurantes, comidas. El usuario cuando llega, lo primero que se va a encontrar es el mal olor, porque justamente el sitio de donde se recolecta la basura está cerca de la llegada de los vehículos.
0: Es incómoda la situación y pues solamente llegar a tomar la foto y llevársela no es la solución a la situación que se enfrenta también en la terminal de transporte, así como en algunos sectores de la ciudad. Don Henry, pero entonces, ante esta situación, las basuras siguen allí, ¿cuál es el paso a seguir por parte de la terminal?
8: Bueno, el llamado es a la empresa Pacífico Limpio que tome en cuenta que la terminal de transporte debe ser un sitio prioritario de recolectar la basura. ¿Por qué? Porque este es un sitio donde nosotros tenemos la puerta de entrada a la a la ciudad, es la terminal de transporte. Mire, ya la cantidad de roedores, porque el tiempo que tardan, antes lo hacen, la programación que ellos tienen para la terminal es día por medio, recogerla. Y en día por medio, pues las afectaciones no son como las que llevamos desde la semana pasada. A la fecha que vamos hoy, usted ya puede ver la montaña de basura que hay y ya los olores que están son insoportables.
0: Henry, muchísimas gracias por haber aceptado hasta ahora este llamado y visibilizar la problemática que tiene la terminal con la recolección de los residuos sólidos.
8: A usted, Marta, y a su audiencia, buen día.
0: Son las 6:58 en el noticiero de Voces del Pacífico. Continuamos con más información. En el marco de la ofensiva contra los grupos de delincuencia organizada y como parte de la estrategia Buenaventura Segura 2026, la policía a través de la unidad del Gaula logró la captura de 3 presuntos integrantes del grupo delincuencial Los Chotas en el distrito de Buenaventura. El resultado se obtuvo mediante una diligencia de registro y allanamiento adelantada en la comuna 7, donde fueron capturados los hombres conocidos como los alias de Hamilton, Máquina y La Mona. De acuerdo con las investigaciones, los capturados presuntamente estarían involucrados en la coordinación y ejecución de actividades delictivas relacionadas con extorsión, homicidio, desplazamiento forzado, hechos asociados a las disputas por el control territorial entre estructuras criminales que afectan la seguridad y la convivencia en Buenaventura. El comandante de la policía, Rubén Darío Berrío, entrega más detalles sobre la captura de estas personas presuntamente integrantes de la estructura de Los Chotas.
9: En el marco de la ofensiva permanente contra los grupos de delincuencia organizada y en desarrollo de la estrategia Buenaventura Segura 2026, la Policía Nacional de Colombia, a través de unidades de Gaula, logró un importante resultado operativo en el Distrito Especial de Buenaventura. Mediante diligencia de registro de allanamiento realizada en la comuna número 7, fueron capturados 3 presuntos integrantes del grupo delincuencial organizado Los Chotas, reconocidos como los alias de Hamilton, Máquina y La Mona. De acuerdo con las investigaciones, esas personas estarían vinculadas a la coordinación de actividades delictivas como extorsión, homicidio, desplazamiento forzado, hechos asociados al control territorial y a la confrontación entre estructuras criminales que afectan la seguridad y la convivencia ciudadana. Durante el procedimiento fueron incautados un artefacto explosivo tipo granada, 60 cartuchos calibre 5.56 y 2 cartuchos calibre 12. Los capturados y los elementos incautados fueron dejados a disposición de la autoridad competente. La Policía Nacional reitera su compromiso con la seguridad de todos los bonaverenses e invita a la comunidad a denunciar cualquier hecho de afectación.
0: Son las 7:00 a.m. en punto. Finalizamos de esta manera la primera emisión del noticiero de Voces del Pacífico. A ustedes gracias. Continúen nuestra programación porque contados segundos continuamos con el bloque informativo.
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7 en la mañana, 4 minutos. 7, 4 minutos. Saludo muy especial a toda nuestra amable audiencia de Voces del Pacífico en este día 6 de agosto del año 2026. 6 de agosto, año 2026. Día jueves. Mañana festivo y día de posesión presidencial en Colombia. Luchito, hoy es 6 de agosto, ¿no?

Hoy está de cumpleaños la capital de la República, Santa Fe de Bogotá. Saludo muy especial a todos los rolos y rolas, como cariñosamente se le conoce a los nacidos en Bogotá. ¡Hala, mi chino! Manolín Barrantes. Saludo muy especial. Hoy, 6 de agosto, la capital colombiana cumple 488 años de historia. En esa fecha se conmemora la fundación hispánica de la ciudad realizada por Gonzalo Jiménez de Quesada en el año 1538.

0: Fundación el 6 de agosto de 1538, lugar El Chorro de Quevedo, donde actualmente queda el barrio de La Candelaria.
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0: Y hoy es el día del ajiaco santafereño. Hoy en Bogotá, en muchos espacios, el menú principal es el ajiaco, aunque es de casi todos los días, pero hoy se celebra de manera masiva. Esta mañana observábamos algunos sectores donde restaurantes comparten con sus comensales y con la gente del común que pasa por el sector un delicioso ajiaco santafereño.

Hoy se conoce el famoso Ajiaco Solidario, jornada social en plazas de mercado para apoyar a comunidades vulnerables. Muestra de películas gratuitas en toda la ciudad, Cinemateca de Bogotá. También festival de verano, eventos deportivos, recreativos en parques y calles, organizados por el Instituto Distrital de Recreación y Deporte. Así que para la gente que se encuentra en Bogotá, un abrazo muy especial. Para todos los rolos también aquí en Buenaventura y Rolas, la gente que durante muchos años pues ha venido en todo el país haciendo patria de diferente manera, tuvieron que salir de su ciudad como nos ha tocado a muchos en ocasiones, pero desde aquí les estamos enviando el saludo muy cordial a nuestra oyente number one en Bogotá, a Luzmila, un saludo muy especial, que Dios me la bendiga y que siempre esté conectada con la 106.6 del FM Voces del Pacífico.

0: Doña Martuchis, ¿qué tal? Bienvenida.
1: Buen día, director, para usted, para todos nuestros oyentes, los que llegan a esta hora a nuestra sintonía, a informarse con el magazine de Voces del Pacífico.
0: Muy bien, la recalentada, perdón, saludos a la gente que está a esta hora trabajando en otras actividades. Melcer Zuley García Sánchez no nos va a acompañar hoy porque está en estos momentos tratando de rugir de otra manera, sí. Así que esperamos le vaya muy bien en la actividad que está adelantando
1: le
0: en el día de hoy.
1: Está cayendo un poquito de agua caliente.
0: Sí, sí, sí, ella está.
1: O sea, que va a salir quemadita.
0: Sí, está como frijol del día siguiente.
1: Sí, señor,
0: recalentado, sabroso. Bueno, ¿de dónde habrá salido el calentado? ¿De dónde habrá salido? Es que la gente, bueno, lógicamente porque, exacto, pero volverlo así como tradición. No hay lugares donde es muy tradicional, sí, el calentadito. Y hay gente que es complicada. Por ejemplo, conozco a alguien que él en la noche no admite que le sirvan comida del almuerzo. Es decir, si el almuerzo se hizo un arroz con pollo y anoche, ay papi, hay que arroz con pollo. No, él no come arroz con pollo de la noche.
1: Ni pollo con arroz.
0: Nada. Pero puede estar en una rumba y llega en la mañana y todo y sí come calentado. Entonces, hay gente complicada en
1: sí,
0: esta vida.
1: Sí, señor.
0: Complicada y él, que no les voy a decir cómo se llama. No me insistan. El calentado nace de la necesidad y la tradición campesina e indígena de aprovechar las sobras de comida del día anterior. Se popularizó en regiones como Antioquia y el Eje Cafetero gracias a los arrieros, quienes mezclaban y recalentaban en una sola sartén los frijoles, el arroz y la carne sobrantes para obtener energía al iniciar el día. Y hoy el calentado ya no solamente se volvió de las casas, del campesinado, sino que hay restaurantes donde usted le ofrece,
1: sí, señor,
0: el calentadito. Pero el colombiano, o sea, nosotros, que siempre innovamos en la cocina, en todo, calentado sin huevo no se perdona.
1: No, señor.
0: Sí. Ve, no hay un huevito, ponele un huevito frito.
1: Y no.
0: Sí, sí, con la yema blandita. Eso
1: ¿y
0: pasa
1: los chicharrones?
0: Así. Martica,
1: señor,
0: Martica,
1: no,
0: Martica.
1: O sea, no era, pero bueno.
0: Martica,
1: o sí
0: Martica,
1: era.
0: Martica.
1: Yo ni sé.
0: Deje a Chepa quieta, que ella viaja ahora.
1: Ah, ¿sí?
0: Deje a Chepa quieta, hágame el favor. Muy bien, damas y caballeros, en la parte técnica, don Luis Enrique Pérez Forero. Por acá me escribió una amiga, dice, gracias, hoy como ajiaco, no está haciendo tanto frío por esos días. Ah, quiere decir que ya está en Bogotá.
1: Sí, sí.
0: Ah, o sea, chicaneando. Muy bien. Hoy como ajiaco, dice mi amiga. Día Nacional de la Miel también se celebra en Chile. Miel, Lucho, miel. Día Nacional de la Miel, 6 de agosto, se celebra en Chile. Saludos para toda nuestra audiencia que se encuentra también en Chile. Tenemos una audiencia súper amplia.
1: Sí, señor.
0: A todo lo largo de Chile, a lo ancho no tanto. Pero a lo largo sí. Tenemos un oyente en línea, 314-572-9143. Buen día.
2: Muy buenos días, Helber y todo su equipo de trabajo.
0: Muy bien, ¿con quién tenemos el gusto?
2: Helber, habla Nelly Ramos. Le cuento que quiero manifestar y quiero que me dé un poquito de tiempo porque me siento bastante molesta, bastante, vea, no sabe mi corazón cómo está en este momento, vea. Yo quiero manifestar el rechazo total de la intolerancia de algunos servidores públicos y en operativo. Yo estoy manifestando lo que le pasó a mi sobrino Félix Camilo Mina Ramos, un joven que iba a trabajar el día 4 de febrero. Había un operativo frente a las escalas del Pascual de Andagoya, en toda el frente de Sanar. Entonces yo digo, ¿qué está pasando aquí en Buenaventura? Él ve con los señores guardas de tránsito, quienes lo vigilan, quienes les hacen seguimiento. Nadie está en contra ni justifica las infracciones que la persona cometa, pero tampoco es para que reaccionen como reaccionaron con mi sobrino. Mi sobrino tenía, Albert, le comento, todos los papeles al día, porque el papá es muy correcto en sus cosas. todos los papeles al día. ¿Qué había pasado? Había tenido un inconveniente en la moto, se le los direccionales, los vidrios, Elber, los cargaba en el bolso del maletín que iba a trabajar. El guarda le pide los papeles, le pasa los papeles y le explica lo que está pasando. Iba a trabajar. Cuando salga, iba a ir a la donde papá le había comprado la moto, porque le traían los espejos originales. Pero Elber, los guardas se enamoraron de mi sobrino de una manera, empezaron a insultarlo, porque eso es lo malo, lo verbal que empiezan a tratar a las personas. Cualquiera tiene que reaccionar, le digo Elber, porque nadie es para que lo cojan y le estén diciendo cualquier cantidad de cosas, y de repente eso cogen y lo amenazan. Ahorita una amenaza a un guarda vale más que una amenaza a un policía. Con eso le digo todo, Elber.
0: Pero quién

0: él está con esa escarapela.
1: Pero hubo, ¿hubo insultos de parte y parte?
0: Y hubo insultos de parte y parte. Lo que pasa es que habían el guarda que les tuvo un inconveniente y los otros guardas. Entonces, sí, si los otros guardas están, ¿qué tienen que hacer? Ayudar a subsanar las cosas. Empiezan a decirle cosas. Es un joven de 24 años. Él no es motorratón. Él es un muchacho de bien. Él iba a su trabajo. Iba a su trabajo. Y entonces uno
1: Venga, pero no podemos estigmatizar tampoco, decir que no es motorratón, que es un muchacho de bien, porque pues estaríamos colocando también a las personas que ejercen esto como si todos fueran delincuentes, y no podemos estigmatizar de esa manera.
0: Sí, usted tiene razón, por lo que le estoy diciendo, porque en las redes dicen que era un motorratón, que era un que no tenía papeles al día, y las cosas no son así. Entonces, en esos momenticos, mi sobrino no ha podido ir a trabajar, lo llevaron a medicina legal, está todo golpeado, ve así, no. Es porque el casco, él no se lo quitó. A esta hora mi hermana estaría velando a su hijo o estaría en cuidados intensivos, porque le dieron patada en la cara, le dieron patada como les dio la gana. Y de repeso, él se tenía que defender. Y de repeso, los de la grúa lo terminan de rematar. ¿Eso qué es? ¿Dónde está? ¿Dónde está la procuraduría? ¿Dónde está? Mucho abuso.
1: Y ustedes como familia ya diciendo. Como familia ya tomaron acciones legales, porque primero pues hay una oficina de contravenciones y como hay videos pues hay una serie de evidencias. Discúlpeme.
0: A mi sobrino lo tienen allá en Marte. Allí está con un abogado, está con fiscalía. Ah, en estos momenticos, hombre, esos son problemas que le viene para una familia. Una familia que no es de problema. Entonces le cuento que eso me tiene bastante ardida, ofendida. Yo digo, Dios mío, estamos en un pueblo de nadie.
1: ¿Y tienen ya ustedes un abogado? ¿O le han puesto un abogado de oficio?
0: Sí, señor. En estos momenticos hay un abogado. Hoy tiene ayer hubo una audiencia, hoy es la segunda audiencia. ¿Sí? En las audiencias, el fiscal y la otra magistrada, a ver qué va a resolver. O sea que pues se sabe, Elber, que no se puede agredir a un servidor público, pero por lo tanto que no se puede agredir a un servidor público, los servidores públicos no deben abusar. Entonces cogen y explota la, cualquier gente explota, una gente 7 y pico de la mañana que va a trabajar pensando en otras cosas, y si le está hablando de que tiene las cosas allí, hombre, aceptemos, hágale su comparte, lo que tenga que hacerle, déjelo, le quitan los papeles se los entregó la policía a mi sobrino allá en Marte. Las llaves de la moto no aparecieron, la moto está allá. Entonces mire que son cosas que a uno como familia le duele, a mí me duele porque es el hijo de mi hermana. Esto, al momentico, la familia está devastada porque es primera vez que uno tiene ese problema, ¿verdad? Estamos bastante devastados, entonces nos decimos, ¿dónde están los supervisores que lo es que tienen que darle como capacitación? Ellos tienen que aprender a tratar.
1: Bueno, como le digo, hay un video que no genera toda la evidencia, porque el video que se publicó empieza casi desde la agresión mutua que hubo, pero hay que tratar de buscar todos los elementos que puedan sustentar las versiones, porque aquí yo no voy a ser de juez. Hay que sustentar las versiones, porque el video, como le digo, no deja ver totalmente la acción, pero le entiendo su indignación, pero es importante llevarlo a los temas legales en su totalidad, buscar todo el acompañamiento necesario para que no quede esto como una carga social donde estamos todos en contra de uno o del otro. Por eso le decía que no estigmatizáramos al decir que él no es motorratón, que no es un delincuente, porque estamos colocando en una escena bastante complicada a un sector de la comunidad. Pero la entiendo, entiendo su indignación, pero espero que como familia también tomen las decisiones adecuadas de poder llevar esto de manera legal ante las autoridades con todas las consecuencias que requiera.
0: De todas maneras, yo le agradezco que me haya escuchado y que la gente sepa lo que está pasando. Póngale cuidado, Elber, que ahí uno se ve que el mono sabe en qué palo trepa y a la gente más...

0: ya se la monta. Miré el video de lo que pasó ayer en el centro, que las motos que habían subido a la grúa, cómo le subieron, le bajaron la moto, estaban los guardas, estaban los dueños que suben las motos, y a esos muchachos no les reaccionaron. ¿Sí? A eso no le fueron encima, a eso no les pegaron cuando iban bajando la moto. Pero a un joven decente, ¿no?
1: Hay que recomendarle a él muchas cosas para evitar este tipo de situaciones. La moto es obligación tener los retrovisores, tener la moto en un perfecto estado, y ya lo demás pues son circunstancias que de pronto se salen de manejo, de contexto, pero sí es bueno recomendar absolutamente todo esto, no solo a él para una próxima oportunidad, sino a todos nuestros oyentes. Recordarles que hay que estar siempre dentro del marco de la ley.
0: Es que uno no está en contra de la ley, uno no está en contra porque uno tiene que ser correcto en sus cosas. Pero yo me voy a... Mire dónde terminó todos los hechos. Entonces, de todas maneras...
1: Esperamos que todo se pueda solucionar y que el abogado de ustedes pues haga lo correspondiente y pueda sustentar la defensa del joven.
0: Muchas gracias, Elber. Que tenga buen día.
1: A usted muy gentil. Martica, ayer se movió también en redes otro video de que este ya se convirtió fue en humor, de un joven que golpea a una chica que va en moto por ahí por el sector también de frente a la grada del Pascual. Uh-huh. Y hay alguien que está grabando, creo que es un guarda, creo, o uno de los operarios de la grúa, no sé, y dice, se cayó y quedó grabado, nadie lo tocó. Nadie lo tocó. Tres doritos después el mismo afectado dice, no, es que se me atravesaron. Y yo sí iba a parar, pero más adelantico, a esa velocidad que iba a parar mínimo en la terminal.
2: Sí, señor, porque iba a miles en gasolina, sí. Como dice.
1: Mínimo paraba en la terminal.
2: Sí, señor.
1: Entonces son tantas cosas que se presentan que uno no puede hacer de juez en estos casos.
2: Usted me decía, director, que...
1: ya vamos con el oyente. Diga,
2: doña
1: Martica.
2: Chepa iba viajando.
1: No, pero todavía no, diga, no me la distraiga que ella tiene que viajar.
2: Ella le toca viajar porque le cuento que el día anterior pues asignaron ya los stand en el Petronio. A ella le
1: ¿tenemos número?
2: Sí, señor, el stand número 24. Ahí Dios. Estará el bollo de Chepa, don Lucho. Uh-huh. Aguantarse el viajecito, ¿no?
1: Sí, señor. Pero vayan a comprar, no vayan a canalear, ¿no?
2: Escucho,
1: eso, ¿no? Allá en Petronio. Lo único que pueden canalear es un vasito de agua panela tan rica que ya aprendió a hacerme. Deja que ya me aprendió.
2: Ya. Sí. Usted le enseñó cómo es.
1: Uf. De esa sí pueden canalear un poquitico.
2: Porque es de su autoría.
1: Tengo una invitación. 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Tenemos oyente en línea, 314-572-9143. Buen día.
3: Buen día.
1: ¿Con quién tenemos el gusto?
3: Buen día, con Wellington Caicedo.
1: Don Wellington, bienvenido.
3: Albert, disculpe, la señora que dijo que era para el muchacho que se le accidente,
1: tía,
3: que le dieron.
1: Tía.
3: La tía, mire cómo se golpea, ella sacó la mano, el pecho y hasta la cabeza por el sobrino. Pero esos muchachos que no cargan ni carnet de vacuna y andan como locos. Y no tienen en cuenta de que si un accidente, así ellos no tengan razón, lleva a perder porque no tienen ni nada, ni carnet de vacuna tienen. Y entonces la señora, imagínese, el primero que... Yo no soy cocórico, yo soy neutro, ¿no? Yo no soy agente de tránsito, soy neutro. Yo también ando en la vía, en moto. Y yo no tenía relación con un agente de tránsito. Porque, imagínese, tras que va ilegal y le echa más leña al juego. ¿Cómo la ve usted ahí?
1: con uno ojo abierto, con uno ojo abierto y otro cerrado.
3: Primero, ella no vio eso, no dijo nada de eso.
1: Así la veo, con un ojo abierto y otro cerrado. Muchas sí, gracias.
3: Porque yo no salí por un hijo mío así por así a defenderlo acá, así como ese video, como el juez que ese. Ella tiene que reprenderlo, que eso no tiene que por qué hacer así, porque si va mal, vaya por lo suave. A gente, yo vengo, vea, yo discúlpeme, yo no, pero va atacando a gente, o sea, que no lleva nada, seguro que no lleva nada de papel, no tiene nada.
1: Muy bien, caballero.
3: Yo no soy agente de tránsito, yo no soy agente de tránsito.
1: Vale.
3: Bueno, Albert, que tenga un buen día.
1: A usted muchas gracias. Bueno, han puesto este tema, pero quiero decirles que no es fácil de manejar. En una ocasión quise vivir la experiencia, Marta, y aquí no voy a justificar acciones, pero sí poner en contexto algo. Quise vivir la experiencia de estar en un control de tránsito y me arrepentí. Me arrepentí. Ahí en el sector del Pailón, estando al frente del CAI de la policía, y un sujeto, por evadir el retén, el control, ¿sabe qué hizo? Una moto, creo que era una 125, la levantó en una llanta y se la lanzó al control. Sí, a los guardas. Yo estaba ahí, alcancé a esquivar y dije, ¿qué? De a mí no me pagan por esto, muchachos. Qué pena que ustedes son los que arriesgan su vida. Así como hay acciones también de las autoridades que han sido cuestionadas, criticadas en muchas ocasiones, lo que pasa es que como ciudadanos tendemos a quedarnos en silencio y decir, ah, no, es que yo no pierdo el tiempo denunciando porque eso no pasa nada. No, no pasa nada cuando usted no denuncia. Pero cuando usted denuncia y hace seguimiento a su denuncia, las cosas pasan. Pero esto es de muy largo de dónde cortar. Hay muy largo, la tela es demasiada larga de dónde contar. Yo me pregunto a veces a diario que uno ve algunas situaciones de motociclistas y uno dice, pero ¿cómo ocurre esto? Uno pregunta dónde está la autoridad. A veces parece que la autoridad solamente se ejerciera cuando hay un control. Parece que solamente se ejerciera cuando hay un control, porque a veces tú estás en un sitio y te pasan por el frente con muchas cosas, pero también ves cómo desafían a la autoridad. ¿Cómo desafían a la autoridad? Y nosotros nos sumamos a la burla, porque la gente está en un sitio, ¡ah! ¡Déjalo tranquilo! ¡Ladrón! ¡Ah! ¡Miserable! Oye, ¿por qué le haces eso al otro que está trabajando? ¡Vos sos un... ¡ah! Nos sumamos a la burla y después a ese que estamos defendiendo nos hace el daño. Te raya el carro, te golpea, te atropella y ahí sí, ¿quién va a defenderte? Ahí nadie te va a defender, como le pasó a una persona que yo conozco en el centro. Ay, ¿por qué le están quitando la moto a ese muchacho que le está trabajando? Le dije, ¿y si ese mismo muchacho te raya el carro, te lo daña, lo vas a defender? Ay, pero eso no va a pasar.
2: Mire, ayer, director, la señora que exponía la situación del sobrino hablaba de que el día anterior había un video circulando en redes donde un joven bajaba su moto ya de la grúa. El joven baja la moto y se observa en el video que muchas personas que estaban allí observando empezaron con la burla, ¿no? Que sí. volado. Entonces son cosas...
1: Y aplaudían la acción del que bajó la moto. ¿Sí? O sea, lo vuelven en un héroe. Sí. Vuelven un héroe al que hace eso. Entonces la gente se envalentona más. Ah, no, claro, si yo lo hice una vez, lo hago dos veces, o si este el otro lo hizo, yo lo hago y la autoridad no vale un. ¿Oyente en línea? ¿Vía? Vía WhatsApp. Buen día.
4: Sí, tiene un pico, más el volumen. Sí, buenos días.
1: Sí, buen día.
4: Habla la maestra Carmen Hurtado.
1: ¿Qué tal? Bienvenida.
4: Muchas gracias. Y buenos días para todos los que lo acompañan a usted ahí en esta ardua tarea, como es de madrugar, hablar de nuestros problemas en Buenaventura, esta tierra que queremos tanto. Hace días quería llamar para hablar sobre unos temas de ciudad, que muchos de los puntos, y ojalá pues no sea tan atrevida para demorarme un poquitico, porque a veces me cuesta mucho que la llamada entre. Es como para mirar como estamos hablando de una Buenaventura bonita. Entonces, en estos temas de ciudad he hecho mucho énfasis en el embellecimiento de la ciudad. Por ejemplo, pensar, si alguna de estas preguntas que yo voy a hacer usted tiene respuesta, me ayuda. ¿A quién le corresponde pintar el muro que divide la línea férrea con la autopista? Yo le llamo autopista o la carretera.
1: Al concesionario de la vía.
4: Bueno, va una. ¿Cuántos años hace que no lo pinta?
1: Lo vi
4: porque
1: hace
4: con la
1: hace,
4: oscuridad que hay en la vía,
1: profe,
4: y eso, y ajá,
1: hace, lo que pasa es que no lo pintan todo el tiempo, lo lavan para que la pintura pueda verse, pero hace 20 días o un mes vi que estaban en proceso de lavado, no sé cuándo llega el proceso de pintura.
4: Bueno, eso para que ellos sepan. Van que dos. Estamos pendientes, porque medio veo a veces que ya rotan sin que se les esté diciendo que lo hagan. ¿Sí? Cuando se acuerdan, lo hacen. La otra pregunta es, ¿a quién le corresponde hacer el mantenimiento de lavar los puentes, por ejemplo? Los puentes que tenemos que...
1: Si está en vía nacional, gente, al concesionario.
4: Imagínese usted.
1: Van tres.
4: Pero ¿a quién le corresponde entonces desde Buenaventura decirle a esta gente que cumpla? ¿Sí? ¿A quién le corresponde pintar la separación que hay en los entre el liceo y el Kennedy, que tienen esas divisiones en hierro? Que si se pintan, pues se ve muy bonito, pero hace mucho tiempo que eso no se pinta y el polvo va a acabar con ese hierro.
1: Si está sobre eso la vía, al concesionario.
4: Bueno, ¿a quién le corresponde pintar los separadores? Eso le da vida a la ciudad. En alguna oportunidad alguien lo hizo en términos generales, pero desde ahí no hemos visto quién toma la batuta. Y esos
1: es
4: son temas del municipio.
1: Exacto, implementar temas de ornato en la ciudad. Van cinco.
4: Exactamente, exactamente, porque hay muchos, muchos, muchos sectores de la zona verde que son muy bonitos, pero pues la maleza y las flores, las plantas crecen, no hay mantenimiento frente a ellas. Y lo otro es, ¿cuándo, no sé si esto realmente va a tener respuesta, cuándo le van a prohibir a los conductores de las tractomulas, por Dios, que no anden por acá por dentro? Porque yo recuerdo, Elber, que cuando, no sé si de pronto la suma de muchas cosas que han pasado en esa época en la carretera, que por ahí por donde está la bomba, que está a este lado cuando vamos subiendo de la isla al continente, ahí por el Cascajal, a una señora en moto, una tractomula, la destortilló, quedó nada, hecha nada ahí en la autopista, y comenzaron a construir la vía alterna interna. ¿Para qué se construyó si ellos, la vía de ellos es la que hoy ya se ha pavimentado? Y entonces se creen dueño de ella, porque a las velocidades que ellos andan es muy complicado el ver un carro pequeño, los de la misma moto, cómo hacen para estar confiados.
1: Para el control de estas velocidades hay dos autoridades, tránsito y policía de carreteras, porque es una vía nacional que cruza el país. Segundo,
4: ¿sí?
1: Los vehículos de carga aquí en Buenaventura para entrar a los barrios, para pasar por la vías internas, como el caso de la Simón Bolívar y demás, pues debe haber un estatuto, debe haber un reglamento más bien de horarios y demás, pero no existe.
4: Hombre, por Dios. Bueno, y a eso, ese es un tema que me parece que se debería estar teletrillando y trillando a las personas que les corresponden. Yo hay veces siento que el consejo de este municipio, de este distrito, no funciona para nada. Yo no sé qué es que hacen, Dios mío, por Dios, porque no oigo nada. Y el otro es, aún, Elber y los demás que están allí en la emisora, aún habiendo habilitado la vía entre la Gran Colombiana y la bomba, algunos de motos, algunos que manejan motos y carros particulares y públicos, en ese retorno que va hacia la Independencia o nos regresa de nuevo al centro, todavía está la gente metiéndose en contravía. Y fuera de eso, ni siquiera esperan pues que el que lleva la vía actúe, sino que son ellos son los que deben pasar primero, los que van a hacer lo que quieran hacer, eso en ese retorno, y lo mismo de acá de la bomba hacia el retorno. Eso es un peligro eso, y no hay forma pues, porque como no veo pues cómo es que se vigile esta situación. Y lo otro que tenía allí pendiente eran lo de los semáforos, pero ahí veo que poco a poco como que los van arreglando y los van poniendo en funcionamiento de acuerdo al trabajo que se está haciendo. Pero no deben dejarnos abandonados frente a esto que está pasando en la ciudad, porque entonces, ¿cómo es eso? ¿Para qué es que uno elige o están ahí esta gente que está ahí en el consejo? ¿Ah? Que no le, yo nunca oigo que un concejal vaya a hablar de los problemas de Buenaventura ahí en la emisora. Solamente cuando les da por hacer control político, entonces ahí sí, porque están pendientes de proyectos y de cosas que no han comprado. Pero sí, eso no puede ser así.
1: Profe,
4: ¿por qué nos tienen abandonados?
1: Profe,
4: yo lo siento así.
1: En una ocasión tuve la oportunidad de cruzarme con la alcaldesa, nos encontramos en la vía y conversamos un rato, cuando ella estaba lanzando Buenaventura Bonita. Elber, ayúdenos con el tema. Le dije, claro que sí, alcaldesa, me parece una iniciativa muy buena, pero Buenaventura Bonita no debe ser una campaña. Buenaventura Bonita debe ser un programa de gobierno. Y si se convierte en un programa de gobierno, tiene todas las herramientas para poder tomar acciones frente a quienes no permitan que la ciudad esté en un buen estado, como por ejemplo la empresa de aseo. Empezando por
4: sí,
1: ahí.
4: Claro.
1: Entonces, profe, no sé, si tiene algo más para comentarnos antes de
4: sí,
1: ir a la pausa.
4: Sí, que la basura en el 12 de abril, como el agua, pasan cada 8 días o cada 15 días. Cada 8 días o cada 15 días pasa el carro recolector de la basura, y el agua pues cuando le da la gana, porque acá a veces veo en el momento que estoy en la casa llegar carro tanque. Ay, hombre, por Dios, yo no sé esta gente qué es lo que quiere. Sacarnos a nosotros la paciencia.
1: Por eso es que Hugo se baña con loción. Hugo llega aquí bañado en loción. Carmen Hurtado en la descarga.
4: Bueno, muchas gracias. Disculpen la demora.
1: Tranquila. La profe Carmen Hurtado en la descarga. Pausa y ya regresamos.
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0: Ay, hombre, Luchito. Luchito, por Dios. Hombre. Sí, señor. Ya le voy a contar aquí dos datos importantes para tener en cuenta. El ingreso a Buenaventura desde las 5:20 de la mañana, que fue el primer informe que recibimos, el ingreso súper complicado, la fila está llegando a Córdoba. Para la salida, también una alta congestión que estaba llegando hasta Citronela. La información que tenemos de la Unión Vial Camino del Pacífico es la siguiente. Atención, informamos que debido a intervenciones en la vía, se realizará el cierre del carril derecho, ojo, carril derecho, en el sector de la Estación de Servicio del Pacífico, en el PR 16+600, al 16830, es decir, 230 metros. Desde hoy, 6 de agosto, y la duración de la obra será de 4 semanas. Durante ese periodo, se tendrá controlado el sistema con pare y siga. Te recomendamos conducir con precaución, respetar la señalización y seguir las indicaciones del personal de la vía, en la vía. En esos días nos han mandado unos videos de unos carros acordeón, no como los Transmilenio o el mío, que en la mitad tienen una acordeón, no, estos son acordeón más pequeños, o sea que se encogen y se estiran. La mayoría son blancos, lo hemos visto pasar por en medio de vehículos de carga o por la berma, entre la berma y el monte, por ahí, se vuelven acordeón y por ahí se pasan. Así que, ojo, tengan mucho cuidado y respeten las señales de tránsito y las medidas, las recomendaciones en la vía. Tenemos oyente vía, WhatsApp, buen día. Voy a celular primero, vía celular, buen día.
1: Sí, muy buenos días.
0: ¿Con quién tenemos el gusto?
1: Con Leonard Mosquera.
0: Don Leonard, bienvenido.
1: Gracias. Sí, Elber, es una queja que ha sido reiterativa. Pero en estos días estuve con la niña en el parque y me quedo aterrado de ver cómo las personas que andan en moto andan a velocidades que uno no entiende. Y cerca donde están los juegos de los niños, uno no puede decir nada porque ya uno es el que recibe las marras reportadas de la gente que está cometiendo una infracción. Y entonces yo digo, y es culpa tanto de las autoridades, porque usted se hace cerca al CAI y usted ve que la policía entra y sale a una velocidad que yo digo, Dios mío, un niño sale corriendo, jugando, lo atropellan, y ¿en qué termina la acción ahí? Va uno al parque y uno ve gente con chalecos de empresa que anda, y entonces los guardas ingresan a hacer el procedimiento y entonces usted escucha lo que la mayoría de las personas comentan, es de manera negativa, cuando eso es un espacio netamente peatonal. Ahora, súmele otra situación. Yo no estoy en contra del trabajo, la gente tiene derecho a trabajar, pero mire el puesto, unos puestos de comida que han instalado en el andén del Palacio Nacional. Empezaron con una mesita, ahora colocan una cosa, otra cosa, y a esta hora usted tiene que tirarse a la vía porque no hay por dónde pasar por ahí. Y entonces yo digo, esa zona, los colectivos pasan como si fuera una pista de Fórmula 1, y entonces uno no puede decir nada porque es que uno es muy complicado, que uno es muy jodido, que entonces la gente qué va a hacer. Pero yo estoy de acuerdo que la gente trabaje, desarrolle sus actividades, pero de manera organizada, porque yo lo que no entiendo es el sentido común de los seres humanos ahora, para dónde se fue. Porque lo que es normal, usted reclama y ya la gente lo ve como si usted fuera otro planeta. Entonces será mi comentario. Muchas gracias y que tengan un buen día.
0: Bien, recordarles a los amigos conductores que cuando ustedes vean unas rayas blancas en el piso, no es que están jugando rayuela. Eso es para que las personas pasen. Se llama paso cebra, para que pasen las personas. Tenemos oyente de vía. Celular nuevamente. Buen día.
2: Muy buenos días, Elber.
0: Mi querida Lucila, bienvenida.
2: Doña Rebeca. Ay, perdón. Y todos que nos escuchan a esta hora.
0: Martica, que ya acabo de salir.
2: Bueno, Martica. No, bueno, igual ya habíamos informado anteriormente, pero pues quien estaba muy pendiente y preocupado por el cierre de la vía en el corregimiento de Triana, el día de hoy, pues Tengo que decirles que eso ya no va más. Gracias a Dios, ayer se pudo llegar a un acuerdo con las entidades que llegaron, y que también tuvo mucho que ver allí los entes de control, ¿sí? Secretaría de Gobierno. La verdad fue una reunión que se llevó en el marco del respeto, pues, y que la comunidad aceptamos lo que ya se propuso. El día de hoy se estaría iniciando la mitigación en un sector que es tan importante, que se trata de pérdida de vida. Entonces, ese era el disgusto de la comunidad. Pues ayer llegamos a un acuerdo, esperamos que ese acuerdo se materialice y que no se vuelva a presentar ese tipo de situación. De verdad, la gente se preocupa mucho, mucho, con un cierre de vía, porque sabemos todo el daño que eso hace. Pero bueno, ahí estamos, y pedíndole a Dios, pues, que nos dé el discernimiento de avanzar y continuar, y que las instituciones cumplan de verdad con el compromiso que adquieren. Entonces, comunidad, no hay cierre de vía por parte de la comunidad. Tranquilícense, desplácense, pero no hay cierre de vía. Sí hay un cierre de vía que no es de las personas que viven en el territorio, sino que el cierre de vía hoy es por la obra que está realizando el consorcio en la vía. Y ahí lo acaba de leer, ver, un mes tenemos, si no es más, para andar en las condiciones que estamos viviendo en estos días. Ayer salimos de la reunión a las 3 de la tarde en Triana y nos vinimos. Entramos a la ciudad a las 8:30, 5 horas y media para entrar a la ciudad. Y eso que haciendo, ¿cómo se llama eso? Metiendo por donde uno no tiene que meterse, en contravía no, pero sí metiéndose por los laditos, como no se puede, pero tocó hacerlo así, con imprudencia 5 horas, con imprudencia 5 horas y media, sin imprudencia está llevando por ahí sus 8 o 9 horas. Entonces, paciencia. Quienes se desplazan por la vía, les recomiendo lleven agua, lleven cualquier mecatico, a pesar de los enfermos. Ayer vimos una situación, una señora iba delantico de nosotros en una buseta, y en el tiempo que llevamos allí con la señora, allí detrásito, como unas 2 horas entre todas las que estuvimos, la señora bajó 5 veces a orinar, y nosotros decíamos, Dios mío, parece que la señora tenía algún medicamento que se tomó y eso la llevaba cada rato a orinar, pero la señora tenía que bajar cada rato. Nosotros dijimos, mire la situación, la verdad, pues la vida está arreglada. Es normal, pero el plan de movilidad que tienen es muy complejo. Es muy complejo para la gente que nos desplazamos día a día por la vía. Es muy complejo. Hoy lo que vimos en la comunidad, pues nuevamente uno a encerrarse, como decimos, porque no hay paso, se puede decir, no hay paso. La gente que viene de Cali y Buenaventura cuenta con sus 10 horas de desplazamiento o 12, porque menos no va a tener. Los señores de las tratomulas, no hay quien los controle, Elber y comunidad, no hay quien los controle, porque quienes quieren orillarse hacia el lado derecho para hacer la imprudencia, se abren y no dejan pasar a los carros pequeños que pueden pasar por ahí, no lo dejan, se abren. Entonces hay allí que donde todo el mundo tiene que llegar a la hora que llegan los muleros. Entonces uno dice, mire, en una mula va una sola persona, que es el conductor. En un particular van 5 personas, cada uno con un destino. En una buseta van 20 o 19 personas, cada uno con un destino. Hombre, ¿por qué no se busca la forma de cómo se hace para que ese plan mejore y le den prioridad a las busetas, a los carros particulares que andan en la vía, que cada persona que va ahí lleva una situación diferente? Pero la realidad es que el trancón enorme lo generan las mulas. Si son los carros pequeños o los busetas que transitaran por esta vía, créanme que la congestión no sería esa. Pero hoy la congestión la genera la mula, porque son demasiadas mulas que están entrando y saliendo de la ciudad. Entonces ahí sí le pido al secretario de Tránsito, que sé que no es su función esa, porque es una vía nacional, pero sí busque con policía de carretera y otros actores, no sé cómo se hacen a un plan mejor de movilidad, porque la verdad es que eso es la locura de estar. Ayer la cola estaba en Zaragoza, en el Alto Zaragoza estaba la cola de entrando a Buenaventura, desde el Alto Zaragoza estaba, y saliendo de Buenaventura estaba desde la Inmaculada hasta la Y en Confamar, ahí estaba la cola, cuando entramos estaba la cola en la Inmaculada, de entrar, saliendo pues para Calle Uga, no la Fraternidad. Y la identidad de estar del Alto Zaragoza, toda una congestión muy berraca, gente que lleva cosas por hacer, citas médicas y demás, no es tan tan fácil. Entonces, de verdad, siéntense en usted una mejor opción para que la gente no sufra tanto en la vida, las peleas que se forman y las que se van a formar en adelante, el uno por pasar, el otro por pasar los accidentes, un mes, que son 4 semanas, es bastante. Y ese sí no es más. Entonces, ahí quería decirles que ustedes pueden movilizar a la comunidad, que cuando se vean atrapadas en la vía hoy, en estos días, no es bloqueo de bienes, no es bloqueo de la obra que se está llevando a cabo aquí en el sector de la vía Falcón.
0: No, ¿sabe, Lucy, que en todos estos temas que se habla de la vía, el problema no es la obra, porque obras se hacen en todos lados? Y cuando se hacen obras, hay un control para la obra. El tema es de autoridad. Pregunto, aparte del pare y siga en el sector donde hay unos paleteros, ¿qué medidas ha implementado para mejorar la movilidad por las obras? ¿Usted ha escuchado alguna medida, Lucila?
2: Ninguna.
0: Una medida de pico y placa, una medida de restricción de circulación, una medida de parqueo preventivo antes del punto de obra. ¿Qué medidas se han tomado en cuanto a horarios, por ejemplo, para los vehículos de recolección de residuos, para poder pasar en el sector? Absolutamente ninguna, o por lo menos que yo la haya escuchado, y eso que he estado en muchas reuniones. Sí. Solamente, la única medida es ir a parar policías o agentes de tránsito cuando hay una alta congestión a descongestionar el sector, pero medidas no se han tomado ninguna.
2: No se encuentra, sí. Y mire, otra perlita. Los motorratones, hay unos motorratones, unas personas en moto que van a recoger a la gente, que hay gente que se desespera y pide una moto, o ve la moto por ahí y se baja el búho o el carro particular y se monta en la moto porque tiene su afán de llegar. Nadie sabe la gente qué compromiso tiene, que le toca llegar sí o sí a determinada hora. Entonces, como ellos lo que están haciendo el transborde, antier se pararon unos motorratones que se atravesaron ahí en los huequitos por donde pasan los particulares y dijeron que no iba a pasar nadie. O sea, ellos mismos hicieron también su paro, un bloqueo, que no iba a pasar nadie porque la gente tenía que montarse a las motos para llegar acá a Buenaventura. De Córdoba al centro de la ciudad, hasta Confamar.
0: Falta de autoridad.
2: Se están cobrando 60.000 pesos de Córdoba a llegar a Confamar, 60.000. Si viene de Zaragoza, 80.000. Ay, hombre. No hay bolsillo que aguante.
0: Falta de autoridad.
2: ¿Quién va a favorecer a la gente?
0: Falta de autoridad. ¿Y los robos?
2: Y los robos. Mire, los señores de los Carpatis, esos señores que la mayoría son de allá de la zona, otros son de acá de la zona urbana. Con este problema, tienen que hacer un solo recorrido. Ir a cenar y volver, y hasta ahí fue porque no pueden ir y volver más porque la tranca no los deja. Son padres de familia, son familias que viven de eso. Hay gente, nadie sabe la situación de nadie. Mire, hay personas que viven del día, uno escucha los lamentos y por lo que uno el corazón se le arruga porque uno no tiene cómo ayudarle ni tenderle la mano. Hay gente que dice, me hago una sola vuelta en el día y me toca hacer la entrega antes que va a estar debiendo porque no me alcanza.
0: Mire, que ya es hora que dentro de las medidas se hubiera buscado la posibilidad de una ayuda económica para el transportador. La gente yo lo he dicho aquí en ocasiones, yo a veces entiendo al del Carpati, el del microbús que tiene que llegar hasta Córdoba, que busca por dónde pasar, porque es que la verdad, usted hacer una sola vuelta en el día, un ir y volver en el día, no, ni siquiera para el combustible, ni siquiera para el combustible.
2: Sí. Y el dueño de tu vehículo te pide la entrega.
0: Falta
2: autoridad. Perfecto. Entonces sí, les pedimos que por Dios hagan algo, no dejen morir el pueblo. Y por último, Herbert, todas las noticias no son las malas. 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
0: ¿Cómo se llama una bebida que usted prepara que la tomaba un amigo mío y cuando él se tomaba un trago empezaba a gritar, que Lucila, dame un hijo?
2: Curado zaperoco.
0: Ay, Joaquín, que en paz descanse, Joaco. Okay, mi querida Lucy. Ay, sí. Un abrazo.
2: Bueno, Elmer, que está muy bien, gracias por escuchar. Muchas
0: claro
2: gracias
0: que sí. Perfecto. Tenemos oyente por WhatsApp, 314-572-9143. Después de esta llamada les hago una invitación para que me apoyen con un tema en la ciudad de la San Antonio, que tiene un torneo de fútbol que será este fin de semana la premiación, pero nos faltan algunas cositas, así que ya les voy a decir para que ustedes nos ayuden. Ahora sí, oyente en línea.
3: Muy buenos días, director. Muy buenos días, Melzer. Buenos días, Lucho. Buenos días a la comunidad de Buenaventura. Habla Judy Álvarez.
0: ¿Qué tal, mi Judy? ¿Cómo va? Bienvenida.
3: Bien, gracias. Mira, aquí pasándola, un poco enferma, delicada, estado de salud, pero bueno, ahí vamos, con la ayuda de Dios. Cogidos de la mano de Dios, con Cristo. Con Cristo no hay derrota, todo lo puedo en Cristo que me fortalece. Helber, no, para unirme a esa voz de ese clamor de Lucila, me tocó vivir ayer el tema de la vía, pero Helber, es desesperanzado, es triste, es agobiante, es de, o sea, no hay otro término para uno calificar la situación que hoy se vive en la única entrada que tiene Buenaventura de salida hacia Cali y de Cali a Buenaventura. Es desesperanzador, primero porque uno no encuentra un baño, uno no encuentra una tienda, uno no encuentra nada, solamente un trancón tan fuerte y tan grande que uno no le encuentra salida. Yo salí de Cali para Buenaventura, y yo traía al Espíritu Santo, yo bajaba a los miles santos para poder saber cómo iba a llegar a Buenaventura. Empezando porque ayer estaba saliendo una carga pesada del viaducto, el gasoducto que están haciendo en Buga. Esa carga iba subiendo y hubo taponamiento en los guerreros. De Buenaventura hacia Cali, ahora yo le pido por favor a los tractomuleros que respeten los carros pequeños, que respeten a la gente, porque es que ellos saben que ellos pueden ocupar el carril y darle espacio al carro pequeño para que pase. Se abren, como decía Lucila, ocupan los dos carriles, a ellos no les importa. Ahora, cuando les dan vía, vienen a mil, por eso es que ellos ocasionan los accidentes, empezando porque la vía tiene unos tramos que tiene desestabilización del terreno, que está cóncavo, entonces ellos llevan esos contenedores y no les importa pasar por allí a
0: mi Judy,
3: importándoles que un contenedor de eso le caiga a una persona.
0: Yo entiendo la indignación suya, la de todos, pero también quiero ponerme sin justificar algunas acciones que no son justificables, pero quiere ponerme también en la posición de un transportador. Los transportadores de carga, en la gran mayoría, primero no vienen de aquí de la esquina. Hay unos que vienen de 12, 16 horas de viaje para llegar a un trancón de 9, 10 horas, sufrir lo que sufrimos todos, pasando hambre, dificultades, y ver que todo el mundo pasa por los lados y ellos no se mueven, eso también genera una indignación. Saber que se van en contravía con toda la imprudencia del mundo. Entonces, aquí estamos mitad y mitad de responsabilidades, pero yo voy a lo que dije ahora rato, no hay autoridad.
3: Eso es el de, no hay una planificación. O sea, el tema de la vía hoy en día es que no se hizo una planificación, sabiendo que tenemos una sola vía de entrada y de salida. Mire, es que el problema es que no hay un orden. No hay quien regule todo ese sector. Ahora, yo pienso, Helbert, y vuelvo y se lo pido a la concesionaria Vial Unión del Pacífico, es una concesión grandísima, es un contrato grandísimo de miles de megamillones. ¿Por qué ellos no pueden trabajar de noche? En las grandes ciudades, en Bogotá, en las otras ciudades, se trabaja de noche, con el acompañamiento de la autoridad, que yo incluso oí en un programa suyo que eso se podía hacer, pero uno ve en una vía que se está construyendo con tanto tráfico, ver uno 10 trabajadores. ¿Cómo va a creer uno que en una vía donde se está haciendo una obra de tal magnitud, ver 10 trabajadores? Y uno no le ve avance. uno ve que esos viaductos que están haciendo, tampoco uno ve trabajadores allí. Entonces, esto es falta de compromiso de ellos con la ciudad y que haya la regulación de que las autoridades nuestras se amarren los pantalones y les digan a ellos que aquí hay una comunidad que necesita salir de Buenaventura. La gente, mire, yo tengo amigos de transportistas que se vienen vacíos porque nadie quiere venir a Buenaventura. La gente no quiere venir acá por el tema de la vía, pero no por el tema de la vía. Esto es deprimente y triste para el que lo vive, para nosotros lo vivimos. ¿Ya? Entonces, ese es mi aporte, porque esto tiene que buscarle una solución.
0: Tengo un amigo que maneja un vehículo de carga y la esposa lo llama y le dice: ¿está en movimiento o está parado? Le dice: llevo 6 horas parado, y ella se pone feliz, pero porque sabe que está en un sitio seguro. Pero no todo
3: eso es la otra.
0: Ay, mi Judy, sí hay que ponerle algo de humor a esto, porque definitivamente no.
3: Sí.
0: Ay, hombre.
3: Imagínese, parado, pobre. Y no sé, bueno, ella también querría que él se quedara allá y no
0: fuera claro, la casa. Claro, ella feliz la otra, pues. Cuando Andrés pasa 10 horas parado, ella feliz. Bueno, mi querida Judy, un abrazo, cuídese mucho.
3: Bueno, gracias por escucharme.
0: Como siempre, hay gente que le tira daticos a uno, Lucho. Por acá me escriben lo siguiente. Ya le voy a decir. En estos momentos hay un operativo de Parisiga, ingreso una hora y salida una hora. Ojo, ingreso una hora y salida una hora. Se restablecerá a las 10 de la mañana la vía, según nos dicen los ingenieros, que están en el punto donde están interviniendo en estos momentos. Entonces está manejando un Parisiga de una hora que se restablecerá después de las 10 de la mañana. Tenemos... espere, Lucho, que yo le dije a usted que le iba a contar algo de San Antonio. Por Dios, hombre. San Antonio bendito. Ve lo que bonito lo vienen bajando. Con ramo de flores lo van... Les cuento que este fin de semana tenemos una actividad... Pregúntale que si va a salir al aire. Tenemos una actividad en San Antonio porque es un torneo de fútbol que se está realizando. Y este fin de semana tenemos la gran final de la Copa por la Paz en San Antonio. Los premios ya están asegurados. ¿Por qué? Porque con la cuota que pagan para inscribirse, de esa misma cuota salen los premios para los equipos. Pero nos hacen falta algunas cosas. Ayer varios amigos se reportaron y logramos conseguir, por ejemplo, para 2 de los trofeos, el de goleador y el de valla menos vencida. ¿Sí? Pero nos falta entonces conectarnos con el torneo de subcampeón, el trofeo, perdón, que nos vale 90,000 pesos, y el trofeo de campeón, que vale 90. También necesitamos 2 galones de pintura, una blanca y otra amarilla, y un galón de thinner para poder demarcar la cancha. Entonces, quienes se puedan sumar serían 240 de pintura, 25 de thinner y 180 del trofeo de campeón y subcampeón, vale 90 cada uno. Yo le doy el dato, me llaman y yo les doy el dato de mi amigo Frank ahí en la ciudad de la San Antonio para que se pongan en contacto con él. Tenemos al amigo Cárdenas, sí, de tránsito. Cárdenas, ¿qué tal? Buen día, bienvenido. ¿Aló? ¿Quién es ahí? Aló, verifiquemos ahí, Luchito. ¿Por qué canal está?
4: Por el 2.
0: ¿Seguro?
4: Sí, por el 2.
0: Bueno, entonces verifique, está bien conectadito. ¿Aló? Ahí nuevamente. No, dígale que ya le vamos a marcar entonces. Ya le marcamos acá por WhatsApp mientras recibimos otro oyente vía celular. Oyente en línea, vía celular. Buen día.
5: Buenos días, Elber, y toda la radio escucha. Y sí. Las personas de cabina. Habla Edinson Cuero, aquí el Carmen.
0: De ¿Está en Cali, Edinson? Adelante.
5: No, el Carmen, barrio del Carmen.
0: Ah, le entendí, Cali, del Carmen. Bienvenido.
5: Elmer, por un lado, la verdad es que hay muchos temas, pero cuando el tema de los guardas, usted se levanta y consigue un guarda al frente de un colegio ayudando a las personas a pasar, a mí me parece excelente ese trabajo. Cuando usted entra a la zona portuaria y los encuentra ahí ayudando, un trabajo que nadie va a decir que no es bueno.
0: Hola. Ah, se le fue la llamada al amigo, vamos a ver si la logra recuperar. Tenemos vía WhatsApp, buen día.
6: Muy buenos días, Elmer, bendiciones para todos.
0: Bien, ¿quién nos habla?
6: la maestra Lucía Solís.
0: ¿Qué tal, mi Lucy? Bienvenida.
6: Aquí escuchándolos, que ustedes son los que me alegran el corazón en la mañana. Me encanta escucharlos ustedes, porque ustedes son unas personas que le dan, como decía mi tía, al bajo y a la corriente. Son prudentes, son unos intermediarios que hay que darle el don al que lo tiene, muy buenos para Buenaventura y para cada uno de nosotros. Ojalá Dios permita que la situación que estamos viviendo aquí en Buenaventura haya un mejoramiento, así sea por momentos o por partes, pero que se dé. Bueno, era para invitarlo a usted, a su grupo de trabajo y a los bonaverenses que tienen familiares en Buenaventura, que le digan que de aquí de Buenaventura quedamos varias mujeres para ir al Festival de Petronio Álvarez. Tuvimos la oportunidad de estar la maestra Lucila, que la escuché ahorita, Gloria Amparo, que pues no la escuché, pero también quedó, y esta servidora. Yo quedé en el stand número 9, así que por allá los espero.
0: Okay, perfecto. Bueno, muchas gracias. Por allá estaremos, mi querida Lucy, si Dios lo permite. Así que hay que irse desde hoy, los que quieran estar a tiempo. Hay que irse desde hoy.
6: Eso estamos pensando cómo vamos a hacer.
0: Claro que sí.
6: Porque las entradas las dan a una hora específica. Vamos a ver si es que nos vamos un día antes y nos tocaría quedarnos allá y pagar otro carro que nos lleva a la hora específica para llegar.
0: Ok, perfecto. Muchas gracias.
6: Bueno.
0: Antes de ir con el amigo Cárdenas de Tránsito, nos escribe una dama, nos dice, esta madrugada, o mejor entre 11 y 12 de la noche, hubo un siniestro vial, involucrados un tractocamión y una motocicleta. Vi dos personas en el suelo, creo que había una persona fallecida, ahí donde está el control de las busetas. Bueno, ahí vamos a tratar de confirmar ahora. Mi querido Cárdenas, buen día, bienvenido.
7: Muy buenos días, Elber y su grupo de trabajo. Encantado en saludarlos.
0: Gracias, hombre. Lo escuchamos desde la autoridad de tránsito, lo que usted nos quiere compartir en esta mañana.
7: Afirmativo. Y quiero unirme al comentario de la señora anterior. Esta emisora tiene un alto grado de sensatez a la hora de la emisión, algo que yo admiro. Casi no participo, pero los escucho todos los días. Dios les bendiga. Continúo.
0: Sí.
7: Con este comentario. Conmino a toda la comunidad, a todos los participantes de la movilidad, a invocar la realidad y que se llenen de un alto grado de sensatez para que esta situación que se viene presentando en la actualidad, si no se solucione, por lo menos se pueda minimizar. Escuchen, para el policía, el delincuente es su contrario. Para el delincuente, el policía lo es, salvo que uno de los dos se infiltre en el otro. Nosotros no somos policía, somos agentes de tránsito. Nosotros no miramos delincuencia, nosotros miramos infracciones. Para el infractor, el agente de tránsito es el enemigo, salvo que el agente de tránsito se infiltre con el infractor. Ese es un problema de un diario vivir en nuestra comunidad. ¿A quién le importa? Parece ser que solamente a la misma unidad y los familiares. He estado escuchando el programa y a favor de la institución, solamente dos personas llamaron y de una manera muy sensata expusieron aproximadamente los términos reales como son. Elber y comunidad, si usted no tiene sus documentos en regla, lo que exige la norma para salir a la vía y participar de la movilidad, porque no solamente el que anda con el vehículo, es también el peatón que debe salir y cumplir con unas normas para evitar lesiones, para vivir en comunidad como se debe. Pero como no lo hacemos, entonces pensamos que el agente de tránsito tiene que colaborar, que el agente de tránsito debe, pero nunca miramos cuál es el deber del resto de la comunidad para una buena movilidad. En los operativos, generalmente la gente de tránsito es el enemigo. ¿El enemigo de quién? De todas las personas que van mal de documentos, que su movilidad es enteramente estresante, que es mala, etcétera, etcétera. Sale una señora en ese procedimiento del compañero, manifiesta que el joven es un ángel. Es posible que para ella sea un ángel, porque ella no le va a exigir lo que le está exigiendo la autoridad de tránsito al él ir manipulando un vehículo que genera riesgo para ella y para el resto de la comunidad. Ese video es tácito, Elber, donde se muestra que es que porque lo conviene, entonces el joven se torna energúmeno y va atacando a los compañeros. Mire, el joven de la grúa recibe órdenes del agente de tránsito cuando el vehículo hay que inmovilizarlo. Él va a proceder y el muchacho, después de que ya había dado la vuelta, se le viene encima y lo ataca. Por eso el de la grúa también lo ataca. Bendito Dios, los compañeros procedieron con prudencia en el sentido de que no deben atacar al muchacho así él los esté atacando, para poder que la norma continúe, la legalidad, la ley continúe y se le pueda ejecutar como se le está haciendo en este momento que él está allá. Porque si lo ataca, el agente de tránsito también, se igualan fuerzas, se equilibra la situación y ya no pasa nada. Pero si el agente de tránsito es agredido, entonces sí, abocamos a la norma, a la ley, y se dice agresión a servidor público, la cárcel. Como es, parece ser que es algo nuevo para la comunidad, entonces uno que otro lo sigue haciendo. A medida que nosotros dejamos que la ley se aplique de conformidad, entonces esto tiene que ir cambiando. Tiene que ir cambiando. Reitero, los conmino antes de salir de su casa en un vehículo, cerciórense que este se encuentra en perfectas condiciones y la legalidad de la documentación. Así minimizamos la cantidad de problemas que hay. Con esta exposición, Elber, aunque el tiempo aquí es corto, siento como si tuviera un espacio grande para manifestar. Estoy dispuesto a que
0: eso,
7: me bombarde.
0: Eso le iba a hacer la invitación, claro, vamos a hacer la invitación con el personal de educación y todo, y vamos a hacer un espacio amplio, Cárdenas, me comprometo. No solamente aquí, sino que vamos a buscar un espacio también en la ciudad, quizás un foro, pero aquí desde la radio lo invito, vamos a hacer un espacio amplio.
7: Me tiene muy en cuenta, Elber, estoy dispuesto, en pro de la comunidad.
0: Claro que sí, mi hermano. Muchas gracias, todo, cuídense mucho.
7: Termino con esto, Elber. Todo lo que hacemos en la vida tiene un pro y un contra, todo. Entonces hay unas personas que nos quieren, pero otros nos odian.
0: Ok, muchas gracias, cuídense mucho, amigo Elber. Cárdenas, de los veteranos agentes de tránsito. 8:12, tenemos otro oyente, Lucho, vía WhatsApp. Buen día.
8: Muy buenos días.
0: ¿Con quién hablamos?
8: Mi nombre es Oscar. Aló, buenos días, mi nombre es Oscar.
0: Don Oscar, ¿qué tal? Bienvenido.
8: Bueno, Elber, dos cositas, vea. Uno, pues referente a lo que dice el señor de tránsito, don Cárdenas, es muy cierto lo que dice, muy lógico. Pero cuando ellos corretean los motociclistas, le tiran los conos, se les atraviesan, cuando no es que les dan golpes para tumbarlos de la moto, por A por B buscan la forma de llevarse los vehículos para los patios. Ellos, claro, ellos son la autoridad y hay que respetarla, pero asimismo tienen que respetar el señor que viene en la moto, esperar que pare, no esperar cogerlo del chaleco como ha pasado muchas veces, cogerlo de la camisa, quitarle las llaves, porque es que eso es un delito. Ellos no, para ellos el delito es que el infractor le tire al guarda de tránsito, eso es un delito gravísimo. Claro, hay que respetar los servidores públicos, pero de casa hay que poner respeto, y si ellos no ponen eso, seguimos en la misma, en el verdad misma, con los mismos. Bueno, otra cosita.
0: Sí, señor, toda acción de la Nueva Floresta.
8: Ayer hubo un accidente gravísimo. De la Nueva Floresta a Citronela cogieron eso de pista de piques.

0: ¿Qué guardas haciendo un operativo por lado y lado? ¿Por qué no se tiran para allá a hacer esos operativos de noche, don Elber? También pongámosle como que los punticos a las 10, porque no sino hasta las 6 de la tarde y pare de contar.
1: Todo eso lo hablaremos
0: tenga
1: en el
0: un
1: espacio.
0: Excelente día, Dios lo bendiga.
1: Gracias, sí señor. Porque hay tantas cosas que hablar de las preguntas que la gente se hace, ¿por qué no se hacen tal cosa? Es bueno que se sepa también por qué no se hace, mi estimado Hugo, que acaba de llegar. Estuvo participando. ¿Usted no participó en la descarga hace algunos minutos?
2: No estaba en la descarga.
1: Se salvó de la descarga. ¿Tenemos oyente, Lucho?
3: Sí, vía celular.
1: Vía celular, muy buenas.
4: Don Elber, muy buenos días, hombre.
1: Sí, buen día. ¿Con quién?
4: Don Elber, le hablo Morador, hombre, de Carazuela, San Antonio.
1: Morador, ¿qué tal?
4: Viendo que ahí usted ha hecho un anuncio, don Elber, pero realmente da es como tristeza, porque me gustaría que usted algún día hiciera una pasadita. Las jóvenes que barren, siempre, don Elber, únicamente barren en la entrada de San Antonio o llegan hasta allí, hasta el antiguo colegio, y para la parte más de adentro no vienen y barren. Eso lo hacen es como que dice, como por temporada. Ah, para acá adentro tenemos rato no barremos, vamos a hacer un barrio para acá adentro. Ya, y acá en este sector también vemos personas que pagamos el servicio del aseo. Ya, entonces, si de pronto hablamos de actividad, entonces para ver si le ponemos en contexto.
1: Perdón, a Fran, él no dijo el nombre, diga.
4: Para que nos colaboren con esa parte, para acá, para bien. El uno.
1: Venga, pero recuerde que hay un presidente, no es Frank, hay un presidente. También tienen que hablar con el presidente, todos no se lo pueden echar a Frank. Y así como usted dice, pagamos, también hay gente que ensucia bastante.
4: Sí, exactamente. Tenemos un presidente, pero realmente pues brilla por su ausencia, porque hasta donde tengo entendido, creo que hasta una de las que barre, creo que vive para el lado del 2, y entonces no entiendo por qué para este lado y acá no vienen y hacen el aseo como tal.
1: Bien, tendremos en cuenta eso. Por allá voy a estar en estos días en San Antonio, yo vamos a hacer un programa por allá, así que pendientes, a fin de mes estaremos por allá.
4: Ok, muchas gracias.
1: Bueno. Concejal Nilson García, ¿qué tal? Buen día, ¿cómo amanece? Bienvenido.
5: Elber, muy buenos días, bendecido. Un saludo para usted y para todos sus oyentes en la zona urbana como en la zona rural.
1: ¿No hay trancón, Elber, para ir a brevemente. Chucheros?
5: ¿Señor?
1: ¿No hay trancón para ir a Chucheros, no?
5: Elber, el trancón siempre está. Pero Elber, dos temas allí en lo que tiene que ver con toda esta problemática que tenemos para la vía y eso. A la vía ya hay que declararle, Elber, una emergencia. Y esa emergencia se puede hacer en dos conceptos: una emergencia económica y social. Yo una vez le compartí a usted unas líneas y a mis compañeros ahí en el consejo del tema que había que hacer para la vía. En lo social hay una afectación con la salud bastante grave. Usted sabe que aquí en Buenaventura no hay hospital, estamos ya en paro, y para una cita hay que ir a Cali. Y las citas ya se están perdiendo porque son 9-10 horas allí. Hay un tema que ya empezó a afectar lo que tiene que ver con la seguridad alimentaria y la emergencia humanitaria que se genera en la vía para las damas, para las mujeres adultas, que no hay un baño, no hay una tienda, no hay cómo conseguir agua, todo ese tema. Y el segundo tema, Elber, tiene que ver con la emergencia económica que ya se está generando aquí en Buenaventura, no solo en el turismo, sino en todos los comercios, porque eso tiene un circuito que los afecta a todos. Y el segundo tema, Elber, por lo cual llamé hoy, tiene que ver con el comentario que me subo muy brevemente, con todos los que pasamos, los que usamos esa vía. Elber, yo venía con mi esposa ayer, madrugué a las 4 de la mañana y pasé bien, como 2 horas ya en el trancón, y al regreso me vine a las 3 cuando terminé cita médica y todo eso. Llegué, Elber, a las

0: las 2:30 de la mañana, saliendo desde las 3 p.m., llegué aquí a la casa a las 3 de la mañana, 2:30. Entonces dice uno, si eso no es una emergencia, si eso no es una emergencia, y uno ver mujeres orinando en la vía, muchachos haciendo sus necesidades, porque no hay como más, es una forma humanitaria muy indignante. Y desde allí, por este medio, ya aprovecho y le mandamos un mensaje a la señora alcaldesa que en la vía hay que declarar la emergencia económica y social, dado a todo lo que se está presentando allí. También el ver lo que decía la muchacha, como a la una, a la altura de Citronela, un accidente de grandes proporciones. Pude mirar una persona desafortunadamente fallecida ahí en el piso, mucho golpeado, estaba tapado ya con una sábana, un caos total. Venía Elber yo manejando como donde se podía, como a unos 70, 80 kilómetros por hora. Las mulas van a 100, porque uno ahí hace como el cálculo con el velocímetro, y lo que está por delante de Elber se lo van llevando. Y si es por la noche, peor dolor, que la visibilidad no es como se está en el día. Desde allí lo que se planteaba y se han dicho, no sé a quién le corresponde, a policía de carretera, a tránsito, es hora de que se haga una convergencia institucional para dar respuesta a esta situación que se está presentando ahí en la vía, porque el pueblo de Buenaventura no aguanta más, puesto que es la única vía de comunicación que tenemos. Lo otro también es el dejarlo claro que desde el Consejo, en el marco de sus funciones, se han hecho cualquier cantidad de debates de control político, donde nosotros tenemos ya el resorte, pero los que toman decisiones, eso se convierte en una reunión más. Pero si el Consejo ha dado el diagnóstico desde su función frente a lo que está pasando en la vía, y el tema es bastante complejo, Elber, que solo se resuelve con una emergencia, poniendo gente allí, unos policías uniformados, unos de tránsito uniformados. Se requiere autoridades en esa vía, porque uno pasa y a veces no hay sino unos señores que los respetamos con una paleta, con un parisiga, pero que no tienen ese revestimiento de poder sancionar, controlar y meter orden en lo que tiene que ver con la vía. Elber, mil gracias, y la emergencia hay que declararla, porque si no la comunidad va a llegar al caos. Se declara la emergencia, se buscan ya recursos, se organizan los turnos de trabajo que haya que hacer. Si es de noche, se permite la movilidad de los carros pequeños, y no es justo que se esté demorando 10 horas para las personas poder llegar a un destino, más aún los que van a decir. También gracias, Elber.
1: Usted, concejal, muy amable, muy gentil. La descarga. Perfecto. Hoy es casi viernes, ¿no, Hugo? Hoy es jueves.
2: Sí, señor, sí, señor.
1: ¿Con qué viene usted hoy?
2: Hoy es jueves.
1: ¿Con qué viene hoy?
2: No,
1: ¿con la descarga?
2: Sí, seguimos haciendo el ejercicio de como estar como muy en el rol de lo cultural, porque pues por allá, por el otro lado, no hay por dónde pasar. Difícil los accesos, la dificultad. Yo pienso desde mi mirada como trabajador de la cultura, que es que estamos en estado de sitio, así de sencillo, ¿verdad? Dificultad para todo, y no hay autoridad, no hay representación en el territorio que se ponga la mano en el considerando y ayude a encontrar salida. Estamos en manos de Dios al final.
1: La verdad, sí, no, yo no sé qué estamos esperando, o qué están esperando quienes tienen en sus manos las decisiones para los temas de ciudad. Porque es que la única decisión del pueblo, ¿cuál es? La única herramienta del pueblo, ¿cuál es? Exigir, reclamar, manifestarse.
2: La protesta.
1: La protesta. Pero las soluciones
2: no llegan.
1: No llegan. Ay, hombre. Luchito, nos vamos. De allá arriba se ve un río, también se ve un platanal. De allá arriba se ve un río, también se ve un platanal, se dibuja un cafetal y más arriba un bohío. ¿Lo encontró?
2: Oiga, cualquier parecido con el pueblo no hay, es pura coincidencia.
1: Ese era, ¿cómo que no lo encontró? Ah, ¿es el otro? Sí, dámele valor.

0: En la parte técnica, Luis Enrique Pérez Forero, el responsable Hugo Montenegro Manjoma, él fue el que trajo el tema. Dirección General del Berrengifo Micolta. Ay, díganle ahora, no hay. ¿Cómo es Lozano?
1: Gobernantes nunca han servido, no se dedican sino a robar. Allá no hay obras de infraestructura, por eso se llama no hay. Sus gobernantes son indolentes, no les importa.

0: barrio era un continente.
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7: Hermanos en Dios, en el universo, reciban el cordial saludo de su amigo, su consejero, Félix María Busto, el hermano Alman, que es la misma persona. 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En mis manos tengo un horóscopo que fue sacado científicamente de acuerdo a su día, mes y año de nacimiento, y en él llevo una guía numerológica donde muchas personas dan fe y testimonios de los beneficios que han tenido con el juego de chance y lotería. Así que si usted también quiere ganar, voy a comenzar con el signo Aries. Como de costumbre, comenzamos con el signo Aries. Pongan atención los números correspondientes al día de hoy. Aries, número para usted es el 021. Los que nacieron bajo el signo de Tauro, 370. Si usted es de Géminis, el 552. Para lo del signo Cáncer, 629. Leo, 391. Virgo, 643. La balanza de Libra, 427. Escorpión, 032. Sagitario, 830. Capricornio, 164. Acuario, 022. Y Piscis, que es el último del zodiaco, el 765. Esos son los números de acuerdo a su día, mes y año de nacimiento. Ahora voy con el mundo de la naturaleza. 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Bien, ahora sí hablemos del mundo de la naturaleza. Le hablé en programas anteriores de cómo quitar el desmayo con cebolla cabezona, con el toronjil. Hoy es para la diabetes, esa diabetes que mata gente, ustedes lo saben. Para corregir, es decir, mientras usted consulta a su médico, para corregir el problema diabético, utilice el chaparro o siete cueros, así llama esa hierba, esa planta. Eso es en infusión, es decir, cocinar 100 gramos de estos tallos y tomar dos veces al día. Como la diabetes es irreversible, debe de tomarlo de por vida, y eso precisamente corrige y ayuda a controlar la diabetes. Esto se llama el mundo de la naturaleza, y en este momento abrimos el cofre de las correspondencias. Están en mis manos las cartas de WhatsApp y las que ustedes dirigen, y tengo la primera que viene con este seudónimo: hija preocupada por su madre. Por favor, no diga el barrio. Yo nací el 10 de mayo de 1995. Vamos a ver. Hermano Félix María Busto, primero que todo quiero felicitarlo por el programa que escucho a diario. Y después de este saludo quiero explicarle que desde hace tiempo mi mamá viene sufriendo de unos dolores en el cuerpo. Fue a donde el médico, y el médico le mandó unos exámenes, y el médico le dijo que tenía un tronco en el lado derecho. Hermano Félix, yo quiero que usted me diga si ese tronco que mi mamá tiene, si es de operación. ¿Por qué? Yo tengo que viajar a Chile. Yo vivo allá, vivo en Chile, pero por la operación de mi mamá, no, yo tengo que viajar. Dice ella que tiene que viajar a Chile. Dice, yo vivo allá. Vine por la enfermedad de mi mamá, pero, y por eso no he podido viajar, don Félix, pero me urge el viaje, porque si no pierdo el trabajo allí en esa empresa. Hace 2 años que trabajo, y obligatoriamente me toca trabajar, porque ya se me cumplieron el mes que me dieron, y por esto, si yo no voy, pierdo el trabajo que tengo allá. Pero quiero saber qué hago con mi mamá. ¿Por qué? No quiero saber si es que ella puede hacerse eso, o es que le han hecho algún daño, algún maleficio. Sáqueme de duda, don Félix. Me despido de usted como hija preocupada por su madre. No diga el barrio, nací el 10 de mayo del 95. No, señora, ella no tiene ningún daño, ningún maleficio. Lo que tiene es que hacer la operación. De una manera u otra, ella sale bien de la operación. Únicamente tienen que sacar esa masa, porque si esa masa la dejan allí, se vuelve cancerosa. Hasta ahora no tiene ningún problema. Entonces, lo importante es que realicen la operación de tu madre. Usted puede viajar, porque ella no va a tener ningún problema. Hija preocupada por su madre, que no quiere que diga el barrio, nacida el 10 de mayo del 95, le recomiendo, puede viajar, que no hay ningún problema, su madre sale bien de la operación. Buenos días. Vamos a ver una cartica más que tengo por aquí. Esta también viene, dice: mujer desesperada con ganas de ser feliz. Ese es el seudónimo. Dice: don Félix, le escribo de un barrio de Buenaventura. Soy nacida el 28 de febrero del 98. Dice: hermano Félix, lo saludo deseándole que se encuentre bien en unión de su familia. Muchas gracias. Hermano, mi problema es el siguiente. Hace 2 años conocí a un señor. Desde entonces tenemos relaciones, pero este señor me hace la vida imposible. No me deja salir sola. Es muy celoso y muy jodido, don Félix. Me prohíbe todo y quiere que yo le tenga un hijo. Pero yo lo que quiero es dejarlo, irme, don Félix. Pero él me dice que si yo lo dejo, no puedo volver a salir de mi casa, porque él dice que es capaz de matarme. Dios mío, yo pienso recoger una platica para irme, pero tengo miedo, porque él dice que donde yo me vaya, él me encuentra. Don Feli, ¿será que me va mal si me voy, o será que él me encuentra? Pues él tiene unas fotos mías y copia de mi cédula. No sé qué hacer. Por favor, ayúdeme a resolver esta situación, pero estoy asustada. Usted es quien tiene la última palabra, don Félix, para yo resolver este problema. Me despido a usted como mujer desesperada con ganas de ser feliz. Le escribo de un barrio de Buenaventura. Señora, en realidad este señor no jamás a usted la ha hecho feliz. Usted tuvo vida marital con él. A pesar de eso, él le ofreció algunas cosas dávidas, es decir, algunos obsequios y regalos, a los que usted aceptó. Y después que de eso, él le dijo que si se fueran a vivir juntos, y ahí están juntos. Pero como dice él, como dice usted, él no le da la vida en paz. Todo para él es celos. Y la tiene amenazada, que si usted se va, la mata, que si usted le va, le hace brujería. Pero nada de eso, él no va a cumplir nada de eso. Sencillo y llanamente, es algo como para sugestionarla, para tenerla allí. El día que usted guste, váyase, que usted tiene derecho a ser feliz con una persona que en realidad la haga feliz. No una persona de esos que anda detrás, diciéndole usted con quién anda, con el amante, con el mozo, etcétera, etcétera. Eso no sirve para nada. Así que el día que guste, váyase, que él no va a hacer nada. Eso son amenazas para tenerla a usted achantada. Mujer desesperada con ganas de ser feliz, de un barrio de Buenaventura, gracias por la carta. Bueno, señoras, señores, como siempre, se nos agota el tiempo. 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Hermanos en Dios, en el universo, la manecilla del reloj en este instante indica que el tiempo ha finalizado. Solo me resta pedir a Dios nuestro Señor haya deparado bondad, paz, tranquilidad a todos ustedes. Un cordial saludo.
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1: 8:46 minutos en la mañana, 8:46 minutos en la mañana. Amigo oyente, tenga usted muy buen día. Esta es su emisora comunitaria Voces del Pacífico, 106.6 del FM de la Fundación Sensemayá, y este es su programa Mar y Música, creado el 2 de noviembre de 1997. Somos la cultura en la radio comunitaria. Este programa se transmite de lunes a viernes. Hoy es 6 de agosto de 2026. Frente al horror de la guerra y ante quienes viven de fomentarla, levantamos nuestras voces y ofrecemos el sonar de nuestros instrumentos musicales para seguir cantando y para que siga la vida. Dirección General Elvin Regifo Micolta, Dirección Técnica Luis Enrique Pérez Forero, Coordinación y Conducción Hugo Montenegro Manyoma. 8:46 minutos en la mañana, 8:46 minutos en la mañana. El grupo de la familia Balanta, de su álbum Memoria Balanta, nos presenta una composición de uno de los familiares del grupo, Jerónimo Balanta. Escuchemos Garcita Morena.
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0: 8:57 minutos en la mañana, 8:57 minutos en la mañana. Era Absalón Sinisterra Montaño, el hombre de San José, San Josereño sin igual, de su álbum A Mi Viejo, el tema del mismo nombre. Ayer habíamos hablado de Manuel Zapata Olivella. Queremos hoy redondear para que no nos quede en el tintero de información. A veces pasa que la misma dinámica del programa hace que iniciemos un tema y se nos quede parte de la información por ahí entre papeladas. En la década de los 90 y milenio y su muerte, vamos a hacer un análisis ahí. En 1990 publicó Fábulas de Tamalameque, narrativa dedicada a las tradiciones populares de los departamentos de Magdalena y Bolívar. Estamos hablando de Manuel Zapata Olivella, una vez más. Durante la década de 1990, Manuel pasó por varias intervenciones quirúrgicas que dificultaron su movilidad y, sumadas a dificultades económicas, mermaron su salud. Sin embargo, hacia finales de la década continuaba haciendo viajes por Colombia, Estados Unidos y Europa. La cantante colombiana Lucía Pulido recuerda su encuentro de esos años con Manuel en la Universidad de Penn State en ocasión de un congreso de colombianistas en donde ambos artistas intervinieron. Yo fui por casualidad con Ian Betancourt, su nieto o sobrino nieto, y otro guitarrista a tocar en trío. Al final del concierto, Manuel Zapata se subió al escenario y tradujo en palabras lo que yo acababa de hacer. Porque yo estaba muy, si no, no sé si asustada, pero estaba en medio de monstruos, eruditos, intelectuales colombianos y escritores. Entonces yo decía, voy a entrar a matar, porque si no, me van a matar a mí. Después, yo no sabía cómo bajar toda esa intensidad, me acuerdo, en las cosas y de las cosas que me dijo Manuel, de los piropos más simpáticos que me han hecho en la vida es: tú eres una mangosta, la mangosta mata culebra cascabel. Luego de eso, él estaba como agregado cultural en Trinidad y Tobago, entonces le mandé mi disco para que lo escuchara y si le gustaba, le hiciera la presentación, los Liner Notes. Desafortunadamente, las conversaciones se borraron porque eran por faz, pero él escribió un texto que le dio el nombre al disco, que se llama Cantos Religiosos y Paganos de Colombia. Ya después nos vimos en Bogotá y yo le decía, yo estoy trabajando con la tradición, pero lo hago con mucho respeto, y él lo primero que me dijo fue, quítate el respeto, porque es la única manera para que la música se transforme. Y ya luego le pidió a su hija que me copiara casetes con trabajo de campo hecho por él sobre todo el Pacífico. Él me decía, yo no te doy este material porque tú seas muy simpática, sino porque tienes la responsabilidad de hacer algo con esto. En general, durante toda su vida, Manuel Zapata Olivella mantuvo correspondencia extensa con diferentes académicos, escritores e intelectuales interesados por la cultura afrodescendiente, como Roy Simon, Bryce Laporte, Eulalia Bernard, Olivia Cera Abelar, Juan de Abimbola, George Lees, Lawrence Prescott, Marvin Lewis, Yvonne Captain Hidalgo, William Lewis, Antonio Ditilis y Jonathan Tiller. En 2002 recibió el premio a la vida y obra del Ministerio de Cultura de Colombia. Luego de su muerte el 19 de noviembre de 2004, sus cenizas fueron esparcidas en el río Sinú. En el 2006, la Biblioteca Pública Metropolitana, El Tintal, una de las platos principales de la red En 2006, la Biblioteca Pública Metropolitana, El Tintal, una de las cuatro principales de la red BiblioRed en Bogotá, recibió el nombre Biblioteca Pública El Tintal Manuel Zapata Olivella. 9:02 en la mañana. Escuchemos a Los Curruleros de Guapi, del álbum La Belleza de Mi Pueblo, una composición de María Faustina Orobio. El tema se llama El Canalete Roncador.
1: Escuchemos. 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

0: Faustino Orobio, quiero decirle a toda la juventud del mundo entero que sentir la música es algo muy grandioso. El músico es muy diferente. La música trae paz, armonía, alegría. Y necesito, por favor, juventud colombiana, la música te llama. ¿Sí? No olvidemos nuestras raíces, nuestro folclor que es tan hermoso. El que necesite una o dos temitas, aquí está la negra, con mucho gusto, para enseñarles lo que es nuestra vivencia y nuestros antepasados. Gracias a todo este personal tan hermoso que me acompañó en esta grabación. Gracias al elenco que desde Bogotá llegó a hacerme realidad mi sueño. Muchas gracias. Creador, ilumínalos y fortalécelos cada día. Gracias, Señor.
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Ojo. 9:17 minutos en la mañana, 9:17 minutos en la mañana. No Estás en Nada, una composición de Elpidio Angulo con el grupo Orilla del álbum Lo que me tocó. Acá hay un compañero que el ojo le está engordando y le palpita. Y que otra parte del cuerpo le palpitará también. Bueno, 9:17 minutos, seguimos hablando de Manuel Zapata Olivella. Desde mediados de los años 50, su narrativa se concentraría cada vez más en la historia y la cultura de los habitantes del Caribe colombiano, en especial la vivencia de los negros e indígenas. Gracias a ellos, intercambió correspondencia y se encontró con distintas figuras del ámbito cultural afrodescendiente, como Langston Hughes, poeta estadounidense, Ad Díaz do Nascimento, sociólogo brasileño, Nicomedes Santa Cruz, poeta y folclorista peruano, Jaime Cesaire, poeta y ensayista de Martinica, Nicolás Guillén, poeta cubano, Leopold Sedar Senghor, poeta y presidente de Senegal, Franz Fanon, pensador de Martinica, Alejo Carpentier, novelista y musicólogo cubano, León Goutran Damas, poeta guayanés, Edward Glissant, poeta y ensayista de Martinica, entre otros. Manuel, sin embargo, no era el único colombiano interesado en la reivindicación de los derechos y la cultura afrodescendiente, pues se registra el desarrollo de un movimiento no siempre homogéneo, pero sí representativo del interés y la lucha por el reconocimiento y la inclusión de los negros en la sociedad colombiana. Resaltan, por ejemplo, Adelia Zapata Olivella, Juan Zapata Olivella, Rogelio Velázquez, Aquiles Escalante, Sofonía Yacum, Natanael Díaz, Jorge Artel, Arnoldo Palacios, Teófilo Roberto Potes, Carlos Arturo Truque, Diego Luis Córdoba y Valentín Moreno Salazar, entre otros. Más adelante, en 1965, con el apoyo de Rosa Bosch, fundó y dirigió la revista de literatura Letras Nacionales, cuyos intereses respecto a la defensa del nacionalismo literario y la crítica al colonialismo cultural se ven sintetizados en el editorial de su primer número, Hay una literatura colombiana. Teatro, poesía, cuento, ensayo, Letras Nacionales será una revista para mostrarla, juzgarla y exaltarla. Tomamos una responsabilidad que nadie ha querido asumir hasta ahora en nuestro país. Unos miran avergonzados cuánto se escribe, otros no alcanzan a comprender el significado nacional que implica la publicación de un libro. Hay quienes piensan que el acto de escribir debe estar condicionado a la realización de una obra universal. En este mismo periodo escribe su obra El Chimá, En Chimá Nace un Santo, 1964, considerando la crítica como el cierre de un primer periodo creativo y elegida finalista en dos concursos. El ESO de 1963, en el que fue derrotado por Gabriel García Márquez con La Mala Hora, y el premio de novela Breve Seix Berral, cuyo primer puesto fue

0: para La ciudad y los perros de Mario Vargas Llosa. Escuchemos otro tema musical cuando son las 9:21 minutos en la mañana. Vamos a invitar aquí a este espacio multicolor de Voces del Pacífico al grupo Canalón de Timbiquí, de su álbum Arrullando, una composición de Nidia Góngora, Canto a Mamá. Escuchemos.
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0: 9:31 minutos en la mañana, 9:31 minutos en la mañana, un servicio social. El señor en Vallecilla Cuero se perdieron sus documentos, una cartera café con documentos que solo a él le interesan, en un taxi que viajaba entre Liti y la calle La Virgen. Cualquier información al celular 318-453-4928, 318-453-4928, o traer los documentos aquí a la emisora. No había plata en esa cartera. Una chichigua, dice que había una chichigua en esa cartera. No importa la chichigua, no, no es importante, importante los documentos. Repito, al señor Elmer Vallecilla Cuero perdió sus documentos en una cartera café, en un taxi que viajaba entre el Instituto Técnico Industrial y la calle La Virgen. Cualquier información al celular 318-453-4928 o traerlos aquí a la emisora Voces del Pacífico. Estábamos escuchando entonces Mamae del Candelario González y el grupo Bahía Ensamble. Seguimos. Dice que qué. A ver, dice acá, en rojo dice, su obra más importante, estamos hablando de Manuel Zapata Olivella, es la novela Changó, El Gran Puta, escrita en 1983, un ambicioso relato sobre los orígenes africanos y los relatos de los negros cimarrones en Cartagena, Haití, también sobre la oposición a la segregación en los Estados Unidos. Sobre su proceso de escritura, el académico colombiano Darío Henao recuerda que una tarde frente a la bahía de Santa Marta, Manuel me comentó que mientras escribía Changó, El Gran Putas, sintió la necesidad de ir a África, el punto de partida de esa diáspora brutal que empujó a millones de seres humanos como esclavos a las Américas. El proceso creativo le pedía ese viaje a la tierra de los ancestros, pues le urgía atar muchos cabos sueltos sobre la saga que venía investigando hacía más de 20 años para su novela. Dicho viaje a África se realizó en enero de 1974, cuando Manuel Zapata Olivella recibió la invitación del poeta y en ese entonces presidente Leopold Sédar Senghor para visitar Dakar, Senegal, y participar en el coloquio La Negritud y América Latina. Allí fue llevado a la isla de Goré, en donde conoció las ruinas de una prisión a la cual eran llevados los africanos casados en los antiguos reinos de Níger a la espera de los barcos negreros que lo llevarían al viaje de nunca retorno. Conmovido, Manuel Zapata Olivella le pide a Senghor que le permita pasar la noche en una de las bóvedas frente al mar. Llevo varios años escribiendo una novela sobre la epopeya de la negritud en América, lo que se inicia aquí, en esta casa de los muertos. Quisiera pasar la noche desnudo sobre las piedras lacerantes, hundirme en las úlceras y los llantos de mis ancestros durante la larga espera de los barcos para ser conducidos a Cartagena de Indias, donde nací y donde preservamos su aliento y su memoria. Según Darío Herrera, esta era la experiencia vital que le faltaba para darle solución poética al mundo en que recrearía en la novela, puesto que le permitió diseñar cómo debía ser la estructura narrativa y conjurar los misterios de su escritura, imaginando un mundo tutelado por los dioses y ancestros africanos. La novela ha sido reeditada en varias oportunidades, 1983, 1985, 1992 y 2010, traducida al francés, al inglés y también al portugués. Sus obras tratan fundamentalmente la opresión y la violencia. En su larga trayectoria como narrador se pueden distinguir dos tendencias, una de carácter realista y denuncia social y otra de carácter mitológico en el que prima la visión mágica del negro. 9:36 minutos en la mañana, 9:36 minutos en la mañana. Escuchemos otro tema musical. Esta vez el grupo Socavón, de su álbum Cuando Río Suena, nos presenta una composición de Álvaro Javier Caicedo Rentería. Escuchemos Apura.
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0: ¿Para dónde? ¿Ya qué? 9:46 minutos en la mañana, 9:46 minutos en la mañana. Era la composición de Julián Angulo Ponce, acompañado musicalmente por Julián y su combo. La voz es de Yanet Riascos, del álbum Carnaval, de Carnaval en Guapi. Así se llama el tema, Carnaval en Guapi. Sí, señor. Dice por acá que este señor Manuel Zapata Olivella obtuvo unos premios en 1963, Detrás del Rostro, primer premio nacional de novela, eso, de la Academia Colombiana de la Lengua, Bogotá. En 1985, Changó el Gran Putas, premio literario Francisco Matarazzo Sobrino, edición latinoamericana, otorgado por el Centro Cultural Francisco Matarazzo Sobrino en San Pablo, Brasil. 1987, Levántate Mulato, El Espíritu Hablará a Través de Mi Raza, premio literario Nuevos Derechos Humanos, y otorgado por la Asociación de Nuevos Derechos Humanos de París en Francia. Vamos aquí, sí, esos son los premios que ganó Manuel Zapata Olivella. Queremos reportar sintonía de Mayra y Lucila Caicedo en el barrio Margarita Hurtado, en la urbanización Margarita Hurtado. Y recordar que al señor Elmer Vallecilla Cuero perdió documentos en una cartera de café en un taxi entre el ITI y la calle La Virgen. Cualquier información al celular 318-453-4928, 318-453-4928, o traer la cartera a nuestra emisora Voces del Pacífico. Habrá gratificación. Una cartera café, repito, con documentos que solo a él le interesan, en un taxi que transitaba entre el Instituto Técnico Industrial y la calle La Virgen. Repito el teléfono, 318-453-4928, el señor Elmer Vallecilla Cuero. Otro tema musical, cuando son las 9:48 minutos en la mañana, estamos acercándonos ya al final de nuestro programa, pero esto está muy sabroso, las cosas sabrosas duran mucho. Canten Cantadoras, una composición de Gladys Bazán, con las cantadoras de Guapi. Las cantadoras de Guapi son Ana, Juana, Carlina y Beatriz. Del álbum Un Legado, escuchemos Canta Encantadoras.
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0: 9:58 minutos en la mañana, 9:58 minutos en la mañana. Era la composición de Ezequiel Sinisterra con el grupo Gualajo del álbum ¿Quién será? El tema La Tengo, sí señor. Estas cosas sabrosas son chéveres, ¿no? Vamos a cerrar hablando de las obras de Manuel Zapata Olivella. En 1947 él publicó una novela que se llamó Tierra Mojada. En 1953 otra novela, He visto la noche. 1958 Los pasos del indio. 1960 La calle 10. 1963 Detrás del rostro, ganadora del premio ESO. Chambacú Corral de Negros, mención en el premio Casa de las Américas 1963, esto es en Cuba. 1964 El Chimá, en Chimá nace un santo. 1983 Changó el gran putas, su obra clave. 1983, el mismo año, Historia de un joven negro. 1986, El fusilamiento del diablo. 1993, Hemingway, El cazador de la muerte. Ahora, en teatro tiene bastantes obras, ¿no? En 1955, Hotel de los vagabundos. En 1958, Los pasos del indio. 1971, Caronte liberado. En relato breve tiene Pasión vagabunda, 1949, China, 6 de la mañana, 1955, Cuento de muerte y libertad, 1961, El cirujano de la selva, 1962, El galeón sumergido, el mismo año, 1962, ¿Quién dio el fusil a Oswald, 1967, 1990, Fábula de Tamalameque. Ahora, en autobiografía tiene en 1988 Levántate mulato, por mi raza hablará el espíritu, Bogotá, eso fue en el editorial Los Andes. En ensayos tiene Tradición oral, conducta en Córdoba, 1972, El hombre colombiano, 1974, y en 1997, La rebelión de los genes. En artículos de prensa tiene en 1962 Los ritmos populares, en 2010 mejor, Por los senderos de sus ancestros, textos escogidos, entre 1940 y el año 2000. El centenario de Manuel Zapata Olivella, el 17 de marzo de 2020 se celebró el centenario de Manuel Zapata Olivella. Escuchemos ya para cerrar dos temas musicales. De Wegner Vázquez Angulo, herencia de Timbiquí, de su álbum Dije y Gozar, nos presenta Negrito.
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0: 10 minutos en la mañana, 10 minutos en la mañana, estamos escuchando una composición de Lucrecia Banchano. El grupo Pura Sangre, de su álbum Homenaje a los Maestros, nos presentaba un tema del mismo nombre, Pura Sangre, la composición, repito, de Lucrecia Banchano. Antes de irme, quiero volver a recomendarles los documentos de don Elber Vallecilla Cuero, que perdió su cartera, una cartera café con documentos que solo a él le interesan, en un taxi que transitaba entre el ITI, Instituto Técnico Industrial, y la calle La Virgen. Cualquier información al celular 318-453-4928 o traer los documentos aquí a la emisora Voces del Pacífico. Reportamos sintonía de Mayra y Lucila Caicedo en la urbanización Margarita Hurtado a esta hora de la mañana. 10 minutos, nos retiramos. Las cosas sabrosas acaban muy rápido. Aspiramos que mañana el Ser Superior nos permita estar aquí con ustedes y compartir esta fiesta importante, esta fiesta de mantener vivas nuestras manifestaciones culturales. Todos los audios que en este programa se presentaron llegan hasta usted gracias a la principal deferencia del Archivo Sonoro del Grupo Escuela Arte y Cultura Manantial Folclórico, uno de los tres archivos más importantes a nivel nacional de música del Pacífico colombiano en formato análogo y digital. Si hubiera más escuelas de música que militares, si hubiera más escuelas de música que militares, muy seguramente por las calles, por nuestras calles, habrían más marimbas que metralletas, más marimbas que metralletas y más artistas que asesinos. Estuvimos con usted, Elber Regifo Micolta, Luis Enrique Pérez Forero y Hugo Montenegro Manyoma. Quédese en sintonía de Voces del Pacífico, la emisora que lo tiene todo.
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5: Qué rico saludarlos un día más. Soy Yanice Guerrero Arévalo y les damos la bienvenida al informativo Colombia Viva, el informativo de la radio comunitaria.
6: Un abrazo a todos nuestros oyentes en Colombia. Soy Camilo Adolfo Mayor y estos son los titulares de nuestro tema central de hoy. Saberes ancestrales y cultura popular.
5: La La Cámara de Representantes aprobó por unanimidad un proyecto impulsado por el Ministerio de las Culturas para fortalecer la Ley General de Cultura en Colombia.
6: Colombia se ha convertido en sede de importantes eventos mundiales.
5: Agenda clave para el Fondo de Desarrollo Cinematográfico. La Cámara de Representantes aprobó por unanimidad un proyecto impulsado por el Ministerio de las Culturas para fortalecer la Ley General de Cultura en Colombia. Esta iniciativa busca responder a las demandas del sector cultural que ha venido reclamando mejores condiciones laborales y mayor participación en la toma de decisiones. El proyecto se estructura en cuatro ejes principales: dignificación del sector cultural, fortalecimiento de la gobernanza, articulación con otros sectores como educación y turismo, y el aumento de la financiación para proyectos culturales. Según el gobierno, la propuesta pretende modernizar el sistema cultural del país y hacerlo más incluyente. De avanzar en el Senado, esta reforma podría marcar un punto clave en la política cultural colombiana, ampliando el acceso a la cultura y reconociendo a artistas, gestores y portadores de saberes como actores fundamentales del desarrollo social y económico del país.
6: Colombia se convirtió en abril de 2026 en la sede del séptimo Congreso Latinoamericano y Caribeño de Culturas Vivas Comunitarias, un evento que reúne

0: entre comunidades, organizaciones y gobiernos en torno al papel de la cultura en la construcción de paz. El Congreso no fue solo un encuentro académico, sino una experiencia territorial que incluyó caravanas culturales, círculos de la palabra, comparsas y espacios de intercambio de saberes ancestrales. Estas actividades permitieron visibilizar el papel de las comunidades en la gestión cultural y en la transformación social desde lo local. Además, el evento consolidó a Colombia como referente regional en políticas de cultura comunitaria, promoviendo la gobernanza cultural y la participación ciudadana.
1: En Cartagena de Indias se desarrolló una agenda clave para el fortalecimiento del sector audiovisual, gracias a una alianza entre Proimágenes Colombia, el Fondo de Desarrollo Cinematográfico y otras instituciones del ecosistema cultural. Estas acciones articuladas con el Ministerio de la Cultura proponen una industria más sólida, incluyente y con mayores oportunidades para los creadores. Entre las actividades destacadas estuvo la socialización del Plan de Acción del Fondo de Desarrollo Cinematográfico.
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1: En las zonas rurales de Colombia, allí donde el mapa a veces parece desdibujarse, el silencio no siempre ha sido sinónimo de tranquilidad. Durante décadas el silencio fue una imposición del conflicto, pero hoy, en las aulas de los colegios públicos, ese silencio está floreciendo en algo distinto.
3: Artes para la Paz es una oportunidad. Históricamente, nuestras comunidades, nuestros colegios y más en las zonas rurales, alejadas de las cabeceras municipales, no han tenido la posibilidad de tener un formador, un artista formador que los induzca a pensar positivamente a través del arte. Este programa nos da esa oportunidad.
0: Habla Albeiro Ramírez, uno de los gestores territoriales que tiene este programa de impacto nacional. Para él y para más de 500.000 niños y jóvenes en todo el país, el programa Artes para la Paz es la herramienta para escribir nuevas historias de esperanza. No es solo entretenimiento, es el derecho a la cultura llegando a más de 730 municipios.
1: El Ministerio de las Culturas, las Artes y los Saberes ha definido este programa como su apuesta más ambiciosa. Pero, ¿qué ha significado esto desde la alta gerencia? La ministra de las Culturas, Yanay Kadamani, manifestó en entrevista con El Tiempo en el marco de la Feria Internacional del Libro en Bogotá que el enfoque ha sido descentralizar la mirada del centro del país para reconocer las potencias de los territorios.
4: En estos 4 años lo que intentamos fue cambiar una narrativa de país, reconocer a los grupos poblacionales, a los grupos étnicos, a los territorios que reconocemos han estado alejados de los centros de las ciudades, que son donde existen más desarrollo, para que se reconocieran en un país pluricultural, multiétnico y diverso. Eso se hizo a través de la descentralización de recursos y en la participación de las poblaciones en los programas y políticas públicas de este ministerio, y entendiendo y vinculando laboralmente a sabedores, sabedoras, formadores, formadores. Este país está contando de una manera heterogénea y múltiple.
0: La ministra enfatiza que Colombia no es un país de la carencia, sino de la potencia. Con más de 115 pueblos indígenas y 69 lenguas, la apuesta es que la educación artística sea el puente para que el país reconozca su diversidad.
4: Que en todos los colegios públicos del país existiera la educación y formación artística y cultural. Entre esas, la literatura, por supuesto. Y podemos decir que más de 55.000 niños, niñas y jóvenes están teniendo clases de mediación a través del programa Artes para la Paz. Impresionante todo lo que sucede y la riqueza cultural que se expresa a través y de la danza, de la música y también de la literatura.
1: Pero la paz no se construye solo con instrumentos nuevos. Se construye rescatando lo que ya estaba allí. Los saberes ancestrales. La viceministra de Cultura, Zaya María Vergara Jaime, nos adentra en la importancia de salvaguardar el patrimonio inmaterial, desde las lenguas nativas hasta las culturas campesinas.

0: Puedo hablar, por ejemplo, de nuestro Plan Decenal de Lenguas Nativas 2022-2032, que está trabajando con 43 de las 64 lenguas indígenas. Está incluido además las dos lenguas palenqueras, las dos lenguas de origen africano, el palenquero y el creol, y la lengua romaní. Pero además de eso, ese plan de lenguas es una maravilla. Se hacen autodiagnósticos en las mismas comunidades, se revisa el estado de salud de cada lengua, pero también se desarrollan planes conjuntos con los pueblos hablantes para fomentar la revitalización y la promoción del lenguaje, sobre todo entre las personas jóvenes.
1: La viceministra menciona programas como Cumbia Viva, que fortalece procesos comunitarios en los departamentos atravesados por el río Magdalena, integrándolos directamente con las escuelas de programa Artes para la Paz.
0: Esto ha significado el que muchos hacedores, sabedores de cultura, cultores y cultoras hayan podido ser vinculados como maestros y maestras de estos niños y niñas que están aprendiendo las danzas, las músicas, la oralitura de sus ancestros y ancestras, que es donde está toda la herencia que nos hace ser quienes somos, ¿no? En medio de tanta diversidad.
2: Viajamos al corazón del Catatumbo, al municipio de Teorama. Allí, en la institución educativa del corregimiento de Lacerrío, el programa ha cambiado la dinámica escolar. El rector de la institución educativa de ese corregimiento, Raúl Martínez, es testigo de cómo el arte ha salvado a sus estudiantes de la deserción.
3: Bueno, el programa Arte para la Paz se ha convertido en un programa de gran ayuda para el desarrollo completo, total de los estudiantes en busca de esa calidad educativa, en busca de fortalecer los talentos que existen en cada uno de los estudiantes. Es importante que esté en la región porque hay muchos talentos ocultos en los estudiantes y este programa ha permitido descubrirlos, destacarlos y trabajarlos de una manera pedagógica que permite que el estudiante también se apegue más a la dinámica de la institución, la dinámica de la escuela. Esto ha permitido también alejar a los muchachos de muchos factores que están en el entorno y que ocasionalmente se convierten en focos de deserción o motivos de deserción. Por medio del programa de Arte para la Paz hemos logrado mantener a los estudiantes en la institución, formándolos de una, como decía al comienzo, de una manera más completa, más dinámica, más atractiva para los estudiantes, y en ese fortalecimiento de la persona, del ser humano, de cómo servirle a la región a través del arte, de cómo manejar su tiempo libre a través del arte. Importantísimo para los jóvenes, y se ha tenido mucha acogida, mucha receptividad por parte del estudiantado y por parte de toda la comunidad educativa y de la región, por supuesto.
1: Para gestores territoriales como Albeiro Ramírez y Osneider Duarte, Artes para la Paz no es una actividad extracurricular, es un eje fundamental para que los jóvenes aprendan a servir a su región a través del arte y a manejar su tiempo libre de forma constructiva.
4: Nos da la oportunidad de llegar hasta lugares apartados como nuestro Catatumbo, a colegios de nuestro Catatumbo, de formarse y de aprender junto a los niños, porque no se trata solamente de transmitirles conocimientos, sino de aprender de sus propias experiencias, y basada en ese aprendizaje mutuo o bilateral que se da, pues hacer creaciones colectivas junto a los niños, teniendo en cuenta diferentes enfoques como el biocultural, por ejemplo.
5: Y promoviendo experiencias culturales, los estudiantes pueden conocer un instrumento musical, pueden por primera vez interpretar un instrumento musical, conocer temas relacionados con música, conocen sus culturas, se basan en sus tradiciones, en su cultura, para conocer temas musicales relacionados con su cultura. Es de un gran impacto para las niñas, niños y jóvenes de esta región del Catatumbo, porque son regiones afectadas por la violencia y zonas de guerra. Con estos programas, los estudiantes adquieren conocimientos en música y pueden llegar a tener pensamientos positivos y basados en el arte y la cultura.
2: Las cifras respaldan esta transformación. Se han entregado sets pedagógicos, instrumentos musicales, vestuarios a través de aliados como la Fundación Batuta y la Asociación Nacional de las Artes. Además, la sanción de la ley Artes al Aula busca que esta formación no sea pasajera, sino que permanezca como un derecho garantizado en todo el territorio colombiano.
1: Al final del día, el reto no es solo que cada comunidad viva su cultura de forma aislada. Como reflexiona la ministra Kadamani, el siguiente paso es el diálogo intercultural, que el joven de la ciudad reconozca al del campo y que el país sane a través de ese encuentro.
6: Y es que Colombia tiene derecho a contarse de maneras distintas para ella misma y para el mundo. No por desconocer, por supuesto, todos los procesos de una violencia histórica marcada por desigualdades, por injusticias, por violencia interna de los territorios. Sí. Pero, hombre, también somos muchísimo más que eso. Y creo que hay que darle también en los medios alternativos, en la comunicación y en los diálogos públicos un lugar a esas conversaciones y a esas identidades, porque te digo que yo creo firmemente, genuinamente, que solo desde ese lugar es que nos vamos a poder reconocer empáticamente con el otro.
2: Entre violines caucanos, tambores del Caribe y cantos del Catatumbo, Colombia intenta leerse y escribirse de otra manera. Un país que cambia los fusiles por pinceles y el silencio por el saber ancestral de su gente.
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1: Abrimos un espacio para escuchar historias que nacen desde los territorios, desde la memoria y desde los sonidos que construyen identidad.
2: Nos adentramos en la vida de la Mari Mesías, protagonista de la serie La Cántara, música sobre vínculos ambientales, realizada por el colectivo Un Canto al Paso, ganadores de la beca de creación y producción de contenidos sonoros Podcast 2025, incluida en el Portafolio Nacional de Estímulos del Ministerio de las Culturas, las Artes y los Saberes. Prepárese para escuchar una historia donde la voz, la memoria y la naturaleza se entrelazan. Y son protagonistas aquí en la radio comunitaria.
8: A Todo Pulmón presenta La Cántara. La Mari Mesías es el nombre artístico de Mariana Elizabeth Mesías Orbes, una cantautora nariñense herida y valiente, con raíces campesinas y la voluntad de aprender formas conscientes de habitar los territorios que construyen su identidad. El territorio, entendido no solamente como un área de la superficie terrestre, sino también como sonido, memoria, cuerpo, familia, comunidad. Todo un círculo hermoso y luminoso. Territorios que actúan como su refugio para aceptar con gracia las incógnitas infinitas y encontrar el fuego que renueva los ciclos, para impulsarla a soñar fuera del egoísta concreto y aventurarse en espacios místicos, autogestionados y feministas. Razones por las que la Mari no nació en vano al pie de un volcán.
9: Mi abuelita es una mujer del campo, pues que se trasladó a la ciudad con las intenciones del progreso, ¿no? Y de que sus hijas recibieran educación. Y mi mamá viene convencida de que en la ciudad, a través de la educación, va a progresar y va a tener otros conocimientos, y como que se estrellan y se dan cuenta de que no es tan fácil. Y luego entran en una completa desconexión de esa estructura en la que te formaste, que es también algo que yo aprendo. Una total desconexión con todo y genera una tristeza colectiva, una tristeza generacional, que es muy difícil de sanar, pero que no es imposible. Y que estamos ahorita tratando de...
10: Le pedí al viento un favor.
9: Bueno, y me contaba mi mamá que mi bisabuela, la mamá de mi abuela, ella dice, su abuela era bruja y ella hacía menjurjes y hacía remedios y hacía un montón de cosas, y me decía, y ella tenía esa posibilidad también en la palabra, ¿no? Que cuando te escuchaba, sabía de pronto lo que tenías y te decía, mira, te está pasando esto por esto que estás viviendo. Y era muy mística. Entonces yo dije, ay, por ahí es. Entonces por ahí voy encontrando también como esa herencia.
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9: Y cuando yo tengo estas curiosidades por ir a la montaña, por estar en contacto con la medicina, es porque yo estoy recibiendo ese mensaje. Y esa curiosidad yo la asumo como que es un mensaje. Tienes que estar aquí y esta es tu camino.
8: Aunque la Mari no haya crecido en el campo, algo en ella, una intuición profunda, una memoria latente, una herencia agricultora, la instaba a reafirmarse con la naturaleza. Así que ella emprendió una necesaria expedición, un viaje hacia adentro, que la ha llevado a desacomodarse, a darle espacio a la duda, a pensarse en colectivo, en ecosistema. Este pensamiento ecologizado tiene al sur como brújula, y emerge en forma de canto para comunicar mensajes que entrelazan la franqueza de su corazón con la fuerza de la tierra.
9: Creo que es totalmente necesario empezar por la introspección. Tenemos que hacer presencia, o sea, volver al aquí y a la ahora y darnos cuenta de que somos energía. Y que obviamente si entre más personas estemos pensando y teniendo ese pensamiento hacia que vamos a mejorar y que vamos a cambiar, no solamente nosotros como individuos, sino como colectivo y como un ecosistema total, vamos a vibrar todos de una forma diferente, y entonces existirá esa posibilidad del cambio, de la transformación y de la mejora.

0: Yo la verdad agradezco esa posibilidad de verme desde ese sentir, ¿no? Porque si no, tal vez yo seguiría viviendo encerrada. Y con esa tristeza también, ¿no? De no poder conectar, porque te aísla, esa experiencia te aísla y te hace pensar que eres lo único que existe y que no hay nada más. Entonces, verme a mí como ese ser humano, sintiente, imperfecto, que hace parte de un todo y que también todo ese todo es, hace parte de mí, es una gran posibilidad.
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2: Y abrimos paso a nuestros compañeros de nuestras emisoras comunitarias de todo el país en el desarrollo de la agenda regional de nuestro informativo Colombia Viva. Adelante.
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0: Bienvenidos a este espacio. Saludamos con mucho cariño a toda nuestra audiencia que nos acompaña a través de Colombia Viva. Hoy abrimos este encuentro para escuchar las voces de quienes han sido protagonistas de nuestra historia, guardianes de saberes ancestrales y portadores de conocimiento que generación tras generación han enriquecido la vida de nuestras comunidades. A través de sus experiencias, historias y enseñanzas, conoceremos la importancia de preservar nuestras raíces, valorar la medicina tradicional y reconocer el invaluable aporte que nuestros mayores continúan brindando a la construcción de identidad, bienestar y cultura en nuestro territorio. Gracias por acompañarnos. Los invitamos a disfrutar de este espacio de aprendizaje, reflexión y reconocimiento a quienes han dedicado su vida a conservar la riqueza de nuestros pueblos. Esto es Colombia Viva.
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0: Presentamos nuestras noticias en el informativo Colombia Viva. Desde el bello departamento de Nariño, Pupiales se viste de cultura y recibe el vigésimo Festival Nacional e Internacional Infantil y Juvenil de Danzas y Bailes del Mundo. El maestro Roberto Acosta, quien es el secretario de Cultura, Recreación y Deporte, nos cuenta un poco más de este gran evento que se desarrollará en nuestro territorio.
2: Muchas gracias por esta invitación también para hablar un poquito acerca de este importante festival cuyo epicentro pues será aquí también en nuestro municipio de Pupiales. Bueno, directamente esto es una alianza que hemos realizado directamente con la Fundación Expresión Cultural de Colombia. Es una fundación a cargo del señor Lucho Betancur, una persona con quien pues de alguna forma hicimos esa conexión directamente para que nuestro municipio de Pupiales pues sea como artífice de una de los festivales más importantes a nivel nacional e internacional, donde aquí se desarrollará pues prácticamente esta intervención, donde tendremos invitados especiales, invitados internacionales. De igual manera también tenemos pues como tal a localidades muy importantes, como son por ejemplo Bogotá, Cali, tendremos a Toribío, Cauca. Y de igual manera también pues la participación de grupos, que se hizo un análisis con todos los integrantes de la fundación para que el Pupiales también tenga pues su representación en este festival, y obviamente pues que esto sea como una apertura para ellos mismos para mostrarse y darse a conocer, no simplemente en la región sino a nivel nacional e internacional. Precisamente esta es la versión número 20 de este festival, donde pues ya tiene su alto grado de reconocimiento a través de esta fundación. Y por primera vez pues se realizó esa articulación directamente con la Fundación Cultural Expresión Colombia, donde pues nosotros lo que queremos es mostrar que aquí en el municipio de Pupiales puede ser también un espacio para compartir y dialogar, sobre todo a través de los ritmos y de la danza. Y no simplemente eso, sino que también abrirle las puertas a nuestras expresiones culturales, artísticas, dancísticas, porque aquí en el municipio de Pupiales creo que somos bastante importantes y bastante fuertes en el tema de danza, y eso ha reflejado de alguna forma pues que estas fundaciones, que estos eventos lleguen a nuestro municipio, y que eso es lo que queremos hacer precisamente pues como para darle ese impulso artístico, cultural a nuestro municipio, y obviamente pues como le mencionábamos, para que la gente se programe para esta, para este festival, que son presentaciones artísticas, no es un concurso como tal, son presentaciones, porque tienen varias sedes. O sea, digamos, van a ver no simplemente la presentación aquí en el municipio de Pupiales, sino que te van a estarse presentando en diferentes lugares. Por ejemplo, van a estar en Colón, Putumayo, el día viernes 12 de junio. Después pasan a Pasto el sábado 13 de junio y ya sería aquí en Pupiales el domingo 14 de junio. Entonces son las tres sedes donde se van a estar presentando pues todos estos invitados, que como pues usted también lo menciona, es una gran oportunidad porque vienen países como México, vienen Chile, vienen los ganadores de salsa de Cali. Entonces es importante pues que nuestro municipio se dignifique a través de la cultura y de la expresión, en este caso pues como la danza.
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0: Hoy hablaremos con el doctor Carlos Giovanni Campiño Rojas, quien representa un enorme valor intelectual, académico y social para el municipio. Voy a contarte un poco de su hoja de vida. El doctor Carlos Giovanni Campiño Rojas es pupialeño, él, de pura cepa, escritor e investigador adscrito a Miniciencias en el Centro Latinoamericano de Investigación e Innovación Científica, CLIC, reconocido ponente nacional e internacional, licenciado en Filosofía y Letras de la Universidad de Nariño, con especialidad en psicoanálisis, subjetividad y cultura. Magíster en Etnoliteratura de la misma universidad, doctor en Ciencias de la Educación de la Universidad de Baja California, México, doctor en Educación de la Universidad Pedagógica Experimental Libertador, UPEL, Venezuela, estancia corta de investigación en la Universidad de Porto, Portugal, postdoctor en Dirección de Establecimientos Educativos Latinoamericanos de la Universidad de Cádiz, España, postdoctor en Complejidad y Desarrollo Humano en la Discapacidad, Universidad Experimental Nacional de Yaracuy. Exdocente Facultad de Educación, Universidad Mariana Pasto. Docente Doctorado en Educación, Universidad de las Américas y el Caribe, UNAC, México. Director del Centro de Estudios e Investigaciones de Directivos Docentes de Nariño. Secretario de Asuntos Pedagógicos y Sindicales del Sindicato de Directivos Docentes de Nariño. Rector en propiedad de la Institución Educativa Nuestra Señora del Carmen, municipio del Rosario, Nariño. Presidente de la Fundación Gabriel García Márquez, municipio de Pupiales. El doctor Carlos Campiño, al contar con una maestría en etnoliteratura de la Universidad de Nariño y siendo docente, tiene las herramientas científicas y humanísticas para investigar, recopilar y poner en valor la tradición oral, los mitos, las costumbres y la memoria histórica de la región. Esto es clave para que las nuevas generaciones conozcan y se sientan orgullosas de sus raíces nariñenses. Su rol como presidente de la Fundación Gabriel García Márquez en el municipio de Pupiales demuestra un compromiso directo y real con el territorio. Desde esta posición, aporta a la cultura mediante la gestión de espacios de lectura, escritura y talleres artísticos, la promoción de eventos literarios que dinamizan la agenda cultural local, el impulso del talento de jóvenes escritores y creadores de la zona. Escuchemos al doctor Carlos Campiño en nuestro informativo.
3: No desistan jamás de sus sueños. Yo creo que uno tiene que ser supremamente temerario, tiene que ser pretencioso, soñar en grande. Y la mayor pobreza que uno puede tener es la pobreza mental. Yo creo que si uno se pone barreras, está condicionando la vida. Y no se necesita a veces tener los recursos, se necesita es pasión y vocación, disciplina, responsabilidad, aprender a administrar los tiempos y ser muy cuidadoso, lo digo con mucho respeto, con el uso de los dispositivos electrónicos, aprender a discernir muy bien la información y priorizar realmente en algo que va a redundar en la vida. De nada serviría tener grandes títulos si uno es mala persona. Entonces, de la mano de la formación académica tiene que estar la formación en valores, fundamental. Para mí eso no es negociable. Es decir, un buen profesional, independientemente de la carrera, no es quien hable bonito y quien utilice tecnicismos. Es quien realmente le sepa llegar a la gente, la pasión y le transforme la vida. Porque, como te decía, la verdadera labor de un profesional es transformar la vida de las personas. Y ojalá que haya relevo generacional, que yo no sea la única persona que llegó a un nivel de postdoctorado, sino que detrás de mí vayan más personas, me releven, y yo con mucho gusto estaré dispuesto a a dejar mi trabajo para dar la posibilidad de que otro lo haga. Así que ánimo, chicos, no es pretexto si no tengo plata, estoy con problemas, tuve un episodio asociado a ideación suicida. No, uno tiene que ser muy tolerante a la frustración y, perdónenme la expresión, uno tiene que ser muy berraco para ponerle la cara, el pecho a los problemas, no evadirlos. Entonces, ánimo, porque mientras haya sueños, hay esperanza. Eso se los puedo decir con pleno conocimiento de causa, porque yo pasé por eso.
1: 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Escuchemos la crónica o reportaje regional de esta semana. 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
0: Tuvimos la oportunidad de hacer parte de un encuentro de saberes que se llevó en el municipio de Pupiales. Nuestras mamas sabedoras y nuestros taitas nos contaron todo lo que la medicina natural le aporta a nuestra vida. Nos hablaron de los partos que se hacían en sus casas, sobre el respeto a nuestra naturaleza y nuestra Pachamama. Escuchemos lo que ellos nos cuentan. 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
4: Ay, por la invitación, me llamo Taita Gabriel Chikunque Jorge Bioy, actualmente como autoridad, y también trabajo con la parte espiritual como sabedor ancestral tradicional de aquí, de nuestro municipio de Pupiales. Especialmente lo que es nuestra vida, de nuestros cuatro elementos, lo que es la agüita que nos da la vida para todos. Me acuerdo tanto cuando en aquel tiempo aquí sabíamos venir todos, creo. Todos, ¿sí? Sabíamos venir aquí a utilizar la vida de la agüita. Sabíamos venir aquí a bañarnos, a jabonar. Más que un centro turístico, era un sitio como de relajamiento, un sitio de bienvenida. Si quisiera también invitarnos, y para no alargarme tanto, vamos primero a purificarnos desde allá, desde este sitio sagrado, las personas que quieran, y acá, bienvenido las compañeras sabedoras, vamos a ir desde allá, desde el chorro. Aquí se llama el chorro del Chita, ¿no? Sí, entonces desde allá vamos a venir acá armonizando, cantando o también con la música.
0: En el informativo de Colombia Viva escucharemos a la doctora Adriana Cabrera del Grupo de Sanadoras Chacana.
5: Somos un solo pueblo, somos una sola nación, así que es un honor para el Grupo de Sanadoras Chacana, Mujeres Medicina, que hemos estado trabajando vinculadas con el Ministerio de Salud, estar aquí en este territorio tan bonito y tan sagrado. Ahora celebrando Cercal Inti Raymi, que es una de las fiestas más importantes. Este nombre Inti Raymi se lo tomó de algunas culturas, ¿no? Porque si nos acordamos nosotros, donde nos uníamos quemando tamo, quemando chamisas, nos reuníamos las familias a disfrutar, a compartir. Y este zapateo que lo tomamos de otro lado era nuestro inicialmente, porque en ese tiempo se llamaba el baile de las vacas y de los bueyes. ¿Por qué? Porque nuestras mujeres que ordeñaban y cuidaban las vaquitas salían a bailar, a invitar nuestros agricultores, quienes araban la tierra con sus bueyes. Se hacía ese baile en todas las comunidades, invitando a reunirnos alrededor del fuego en las chamisas y el tam.
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5: Ahora vamos a saludar a nuestros ancestros. Mm-hmm.

0: Hoy escucharemos a mamita Francelina Reina, de 91 años de edad, partera activa desde los 10 años. Inició a trabajar en los partos con su mamá. Escuchemos.
1: Yo de 10 años comencé ya a ver lo que se enfermaban con las parteras, porque mi mamá también sabía, ¿no? Yo nunca puse indiciones, yo no, ni reloj tenía ni tengo hasta ahora. Entonces yo, cuando ya la seguían los dolores, como se dice, despacio, mi mamá no les daba nada. Ella tenía la costumbre de coger una rapadurita y amarrarles al vientre y hacer una cruz. Y ponía a cocinar y les daba, y una cucharita de trago. Entonces ahí le hacía de que si le venían los dolores o no. Cuando ya estaban cerca, les daba el agua de platanillo. Nada más. Entonces recíbamelo. Yo aprendí de ella mucho, a encaderar, adaptándolo a recibir a los niños. Yo recibí una señora de un niño de pie. Y ahora, si están algunas, yo las encadero, les acomodo y de todo, ¿no?
0: Otra de nuestras sanadoras es Mónica Cuestas, quien lleva ya 40 años en el camino de la medicina ancestral y medicinal. Escuchemos.
2: Tengo 56 años, de los cuales 40 años yo ya llevo en el camino de la medicina ancestral y tradicional. Lo mío es de nacimiento. Mi madre dice que yo he llorado en el vientre a los 7 meses de embarazo. Y desde ahí yo tengo un don de poder ayudar a las personas, ¿no? Lógicamente, este es un don que Dios nos dio. Él es el único que nos guía a nosotros. Él es el que nos dio este camino para poder ayudar a las personas, ¿no? Mi método de trabajo es con el fueguito. Yo curo con fuego sagrado, hago las limpiezas energéticas y también de los mal aires, espasmos, quedados, espantos.
3: Yahweh.
4: Yo soy.
3: Rafa.
4: Dios sanador.

0: nos dirigimos al norte, alzamos nuestras manos. Norte, Pacha, Madre Tierra, Pachamamita, que sostienes, que floreces, nos alimentas. Tus elementales, duendes, bendícenos con tus alimentos.
1: Y con esta hermosa melodía llegamos al final de nuestro informativo Colombia Viva, un espacio donde la palabra se convierte en puente, donde las voces de nuestra gente cobran vida y donde cada historia nos recuerda la riqueza inmensa que habita en nuestro departamento de Nariño. Nos despedimos, pero nos vamos llenos de gratitud por haber recorrido juntos este camino de saberes, de cultura, de tradición y de memoria. Hemos escuchado testimonios que nacen del corazón de nuestras comunidades, relatos que no se escriben en libros, sino en la vida misma de nuestros mayores, de nuestros campesinos, sabedores ancestrales, taitas, mamas, que con dignidad han preservado lo que somos. Hasta la próxima emisión de Colombia Viva, por nuestra gente y por nuestros saberes ancestrales, que nunca se apague el amor por nuestra tierra.
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0: 11 y 29 minutos.
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1: Buenos días, continuamos repasando el estado de nuestras carreteras. Hay complicaciones circulatorias en estos momentos, concretamente en Asturias. Están cortadas la A64 en Bendición, la Nacional 63.

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0: Atención.
1: Atención. Esto es un servicio social. El señor Elmer Valencia Cuero perdió una cartera café con sus documentos en un recorrido que hizo en un taxi desde Liti hasta la calle La Virgen. Cualquier información al celular 318-453-4928. 318-453-4928. O traerlo aquí a la emisora de Voces del Pacífico. Cartera perdida de color café del señor Elmer Vallecilla Cuero. Se extravió en un taxi que hizo el recorrido entre el Iti y la calle La Virgen.
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1: Señor, haz de mí un instrumento de tu paz. Que donde quiera que haya odio, yo ponga amor. Donde haya ofensa, yo ponga perdón. Donde haya duda, yo ponga fe. Donde haya error, yo ponga tu verdad. Donde haya tinieblas, yo ponga luz. Donde haya discordia, yo ponga unión. Donde haya desesperación, yo ponga esperanza. Donde haya tristeza, ponga yo alegría. Concédeme, Señor, la gracia de no buscar tanto ser amado como amar. Ser comprendido como comprender. Ser consolado como consolar. Porque dando es como recibimos. Perdonando es como somos perdonados. Y muriendo en ti, es como nacemos a la vida eterna.
2: Son las 12 del día. 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

0: 12 del día, un minuto, en el noticiero de Voces del Pacífico. Estamos ya listos para darles a conocer todos los detalles de lo que ha sido noticia en Buenaventura. Estamos bajo la dirección de Elber Regifo Micolta, en la parte técnica Luis Enrique Pérez Forero. La edición periodística de Melzer Zuley García Sánchez, Marta Fanny Vanegas Lemus, y en los deportes Walter Alfredo Bermúdez Potes. Les invitamos a escuchar los titulares de nuestras principales noticias. Se suspende la asamblea que adelantaban los trabajadores del Hospital Luisa Blanque de La Plata. El próximo lunes se rehabilitarán los servicios de salud. No hubo acuerdo entre la administración distrital y los trabajadores administrativos de la Secretaría de Educación. La asamblea permanente continúa. En otras informaciones, está listo el plan de contingencia por parte de la Secretaría de Salud con motivo de la posesión del presidente electo Abelardo de la Espriella. La administración distrital también implementa un plan de contingencia junto a la Secretaría de Tránsito para evitar emergencias durante el acto de posesión. Se realizó la clausura de la campaña Historia del Corazón al Pacífico por parte de la Armada Nacional. En otras informaciones, también las quejas por parte de la comunidad de la Comuna 12 por la falta de energía constante. Se presentan apagones a todo momento. La Secretaría de la Gobernación del Valle también hace últimos detalles para lo que será la seguridad en la posesión del presidente Abelardo de la Espriella. Expectativa por parte del Ministerio Público en la zona rural por la presencia de grupos armados ilegales durante la posesión del presidente electo Abelardo de la Espriella. Titulares en deportes.
1: Después de 19 años, América de Cali vuelve a ganar en Manizales con gol del defensa Dani Rosero. América no ganaba desde el 22 de septiembre de 2007. Juan David Cuesta y Andrés Colorado expresaron su tristeza por la caída ante el América de Cali anoche en el Palo Grande por la tercera fecha de la Liga Betplay 2 del 2026. El periodista Ricardo Alfonso nos presenta el resumen de los Juegos Deportivos Centroamericanos y del Caribe, los cuales culminan el día sábado. Tornado, fue todo un tornado, arrolló a Arroyo Fútbol Club y lo alejó de la posibilidad de clasificar en el torneo nacional sub-17. Estas y otras informaciones más adelante en el noticiero de Voces del Pacífico, la emisora que lo tiene absolutamente todo.
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0: Son las 12 del día en el noticiero de Voces del Pacífico. Nuestra primera información tiene que ver con la suspensión de la asamblea permanente que se venía adelantando en el Hospital Luis Ablanque de La Plata por los trabajadores de la salud. Esto debido a la reclamación de varios meses de salarios retroactivos que ellos estaban exigiendo. Hoy se ha suspendido la asamblea y han dicho que a partir del lunes 10 de agosto se normalizará la prestación del servicio en el hospital. Edgar Marino Coró es el presidente del sindicato Sintra Ospla y nos cuenta cómo avanza el proceso y qué es lo que sigue.
1: Estuvimos reunidos toda la tarde con el agente interventor, el doctor Dacio Osada y la doctora Betty Segura, secretaria de salud, y las cuatro organizaciones sindicales, en busca pues de un acercamiento que permitiera llegar a acuerdos referente a lo que nos había tenido en la asamblea permanente. Efectivamente, escuchamos las propuestas de parte de la señora secretaria de salud y el señor agente interventor, propuestas que los trabajadores colocamos a consideración de la asamblea el día 5, y la asamblea consideró pues pertinente suspender la asamblea con las propuestas realizadas por los actores y reiniciar las actividades pues a partir del día de hoy, con la explicación que hay que dar, que hoy estamos pues como en la organización, estamos dando información a los usuarios y prestando algunos servicios que estos demandan, pero el lunes estaríamos al 100% prestando los servicios una vez que se ha suspendido la asamblea permanente que venimos realizando por más de 30 días.
2: Bueno, ¿qué se logró pagarles a ustedes, marido?
1: Pues, según los acuerdos, pudieron cancelarnos el mes de julio. Teníamos entendido que ya se había pagado el mes de mayo y un retroactivo. Quedamos pendiente del mes de junio, de las primas y un retroactivo. Pues teniendo en cuenta que las resoluciones llegaron a las arcas del hospital, pero con las resoluciones no se pueden cancelar el mes de junio. Hicimos unas consultas a nivel del ministerio, no se pudo cancelar el mes de junio y las primas. Entonces, uno de los compromisos que quedó pactado con el señor agente interventor es que en el transcurso del mes de agosto, una vez estuviesen ingresando los recursos por prestación de servicio al Hospital Luis Ablanque de La Plata, él cancelaría lo que es el mes de junio y las primas del mes de junio y los retroactivos que también tenemos pendientes del año 2023, 2024 y 2025.
2: Bueno, Marino, ¿cuál es ese llamado que se hace pues para evitar que este tipo de situaciones se repitan y que ustedes nuevamente pues tengan que recurrir a las vías de hecho?
1: Pues nosotros hacemos un llamado a la institucionalidad, comenzando con el señor agente interventor, la Secretaría de Salud, el Ministerio y la Superintendencia, que todavía continúa con la intervención del hospital, a estar muy atentos frente a las peticiones de los trabajadores. Nosotros solo estamos pidiendo que las condiciones en las que estamos trabajando mejoren, que nos garanticen nuestro salario, pero también garanticen insumos, que también garanticen tecnologías, infraestructura que permitan brindar un servicio a la comunidad bonaerense. Pero nuestro mayor llamado es a la superintendencia en términos de evaluar los alcances que ha tenido la intervención. Nosotros teníamos todas las esperanzas del mundo, una vez inició la intervención, que pudiéramos subsanar nuestros problemas estructurales. Una vez ha pasado casi 4 años, consideramos que las condiciones son las mismas o se han deteriorado. Entonces, el llamado al nuevo gobierno es que nos sentemos en mesas de trabajo, analicemos la situación del Hospital Luis Ablanque de La Plata y juntos encontremos pues como la vía de solución para poder garantizar pues la sostenibilidad de nuestra casa de salud.
0: Las 12 del día, 10 minutos. Y en otras informaciones, no hubo acuerdo entre la administración distrital y los representantes de los trabajadores administrativos de la Secretaría de Educación, que hace varios días vienen reclamando de forma pacífica también unas acreencias que están en Ley 550. El día anterior se sostuvo una reunión entre las partes, entre el equipo jurídico de la alcaldía y representantes del sindicato SUNET, pero no hubo acuerdo. Ha manifestado que continuarán en asamblea permanente. Óscar Cabezas es el presidente del sindicato de SUNET.
3: No hubo acuerdos. La administración distrital llegó con una posición puntual ayer y es simplemente indicarnos en el espacio que no nos va a pagar. El abogado externo que la administración designó para que atendiera el caso manifestó que la administración tiene un impedimento legal para proceder con el pago de la resolución 1269 del año 2018, y es que la promotora del acuerdo ha enviado un concepto en el que manifiesta que no es posible pago de esa creencia. En el espacio nosotros le solicitamos al abogado conocer el concepto de la promotora del acuerdo, porque ya conocíamos de un correo que ella había enviado hace más de un mes, en el que ella manifestaba que había que pronunciarse por parte de la administración frente a unas consideraciones que ella tenía con esta resolución. Y oh sorpresa, que cuando el abogado nos muestra el concepto, era exactamente el mismo correo. Es decir, no hizo el trabajo que la alcaldesa le encomendó, no revisó ninguna documentación que nosotros presentamos, no hizo absolutamente nada, solamente sirvió de caja de resonancia para trasladar un mensaje que la promotora del acuerdo ha dado, y es que se pronuncia frente a ese acto administrativo, y hasta la fecha ninguna persona de la administración ha tenido la capacidad de dar respuesta a esta inquietud de la promotora.
0: Bueno, entonces, ¿qué va a pasar ahora? ¿Continuar en la asamblea permanente o qué acciones van a tomar ustedes?
3: La base sindical ayer asumió la postura de continuar en asamblea, pero adicional a ello combinar formas de lucha, y es también acudir a las acciones de derecho que las estamos revisando, las estamos analizando, porque algunas de ellas que ya hemos sopesado serían de bastante perjuicio para la administración, pero entendiendo que la administración no tiene ni un gramo de voluntad para resolver esta situación, nosotros nos vamos a ver abocados también a actuar de tal manera que si el perjuicio es para nosotros, pues entonces que el perjuicio sea para todos.
0: 12:13 minutos. En otras informaciones, la Armada Nacional hoy finalizó la campaña Corazón al Pacífico hacia el río San Juan. El evento se llevó a cabo en las instalaciones de la DIMAR. De esta brigada en esa comunidad. El capitán de corbeta David Alejandro Pineda se refiere inicialmente a esta actividad que llevó salud a los pueblos del Pacífico.
4: La Fuerza Naval del Pacífico, a través de todos sus componentes, realizó la campaña Navegando el Corazón del Pacífico, versión Río San Juan, año 2026, que es un esfuerzo en la cual se realiza la acción unificada del Estado, se integran las instituciones sociales, públicas y privadas, para llevar salud, para llevar material y comidas a las comunidades más apartadas del país. En esta ocasión, el buque RC Vaya Colombia, que fue nuestra plataforma logística, navegando con más de 23 instituciones del país que se integraron a esta campaña, un total de 158 millas navegadas, realizando más de 4.732 atenciones en medicina especializada como urología, nutrición, psicología, odontología, entre otras, entregando alimentos, mercados y material de primera necesidad, como lo es ropa, kit de aseo, juguetes, entre otras.
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4: En esta campaña tuvimos la oportunidad de realizar atenciones a 4 comunidades del litoral San Juan, de 2 departamentos, del Valle del Cauca y del Chocó, las comunidades de Docordó, las comunidades de Papayo, Cabecera e Isla Mono, en la cual logramos beneficiar e impactar de manera positiva a más de 5.544 personas, entregándole más de 30.5 toneladas durante todo este recorrido.
0: 12:15 minutos. Asimismo, se refirió a la clausura de esta campaña el médico Alejandro Pineda, quien es médico especialista y estuvo también atendiendo el personal en esta zona del Chocó. Son las 12 del día, 16 minutos. En otras informaciones, la Secretaría de Salud tiene listo el plan de contingencia con motivo de la posesión presidencial a llevarse a cabo este viernes 7 de agosto.

0: Una medida preventiva para que el sistema de salud del distrito de Buenaventura esté alerta a toda eventualidad que se pueda llegar a presentar del evento de la posesión presidencial en la ciudad de Cali.
1: Entre esas medidas, ¿cuáles serán adoptadas? ¿Cuáles serán las más relevantes?
0: Bueno, en esas medidas es el equipo de especialistas que cuenta el distrito de Buenaventura, va a estar en disponibilidad en caso que se requiera una interconsulta en la ciudad de Cali. También tenemos disposición de toda la capacidad instalada, tanto en la red pública como en la red privada. Igualmente, todas las ambulancias que se encuentren operativas en el distrito de Buenaventura están a la disposición, no solamente del distrito de Buenaventura, sino que también estarán en disposición del distrito de la ciudad de Cali.
1: Los diferentes centros y puestos de salud estarán atentos también para recibir alguna urgencia, emergencia que se pueda registrar.
0: Sí, desde el 3 de agosto se socializó a todas las instituciones prestadoras de la disponibilidad que se debe tener en caso tal de que el distrito de Cali requiera apoyo de Buenaventura para poder recibir también en caso tal de que se presente alguna eventualidad pacientes que requieran atención y el sistema de salud en Cali llega a estar colapsado. Buenaventura está en la disposición de recibir y atender estos pacientes.
1: ¿Esto quiere decir que hay capacidad para la atención dentro de todo este plan de contingencia?
0: Sí, de hecho se ha venido haciendo barridos a todas las instituciones para poder verificar la capacidad instalada, para poder realizar ese plan de contingencia y que en el momento que se llegue a presentar alguna eventualidad, pues nosotros estemos en toda la disposición de recibir y atender y sobre todo apoyar si así lo requieren.
1: Son las 12 del día, 18 minutos en el noticiero de Voces del Pacífico. Ya escuchemos entonces al médico especialista Andrés Julián Pozo Blandón, quien hizo parte de la campaña Corazón al Pacífico en el río San Juan.
2: Pues para mí es un honor y un orgullo estar acompañando a todo este personal aquí. Navegamos más de 150 millas náuticas a través del río San Juan, visitando poblaciones chocuanas y poblaciones del Valle del Cauca. Estuvimos en el municipio de Santa Genoveva de Docordó y sus alrededores, llevando más de 30 toneladas de ayuda humanitaria, personal en salud, recreación y pues obviamente mucho, mucho, mucho amor.
3: ¿Cómo recibieron estas familias y esta jornada que será realizada?
2: Bueno, es gente con demasiada necesidad, gente que espera que el gobierno y el país se fijen en ellos. Nos recibieron con mucho amor, con mucho cariño, platos típicos, los niños, la sonrisa de la población indígena, de la población afro y de los colonos, pues es parte de todo ese pago y ese agradecimiento que como médicos y como personal voluntario recibimos de toda esta población.
3: ¿Esos servicios que se le brindaron a ellos, cuáles fueron?
2: Bueno, nosotros, el burro por delante, medicina familiar. Es una especialidad integral donde se ven todos los grupos de edad, medicina interna a los adultos mayores, pediatría, se llevó el servicio de optometría a todas estas personas que no tienen acceso a los lentes, recreación a través del personal de psicología y la Fundación Colombia Solidaria, se llevó ropa nueva a través de la Fundación Amore Infinito y pues otras cositas como por ejemplo juegos, cantos, integrarlos a ellos y mostrarles de que este país tiene personas que todavía creen y quieren a Colombia y que pues queremos que todos podamos llegar y acceder a estos servicios.
1: 12 del día, 20 minutos. Hacemos la pausa y regresamos con más información en el noticiero de Voces del Pacífico.
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0: 12 del día, 22 minutos. Continuamos con más información. La administración distrital lleva a cabo también lo que es el plan de contingencia que se ha destinado con el fin de garantizar la tranquilidad y el orden público en el distrito. La alcaldía pues ha adoptado medidas de seguridad y regulación vial definidas en mesas técnicas y consejos de seguridad con la Fuerza Pública y el Ministerio Público. Las disposiciones incluyen restricciones de circulación, prohibición de transporte de ciertos materiales y la activación del puesto de mando unificado PMU para el monitoreo continuo en tiempo real. La alcaldesa ha manifestado el compromiso institucional con la protección ciudadana. Por su parte, el secretario de Tránsito y Transporte precisó también que estas disposiciones operativas y de movilidad contenidas en el acto administrativo. La alcaldesa Ligia del Carmen Córdoba inicialmente se refiere a este despliegue de medidas especiales de seguridad para la jornada de posesión presidencial.
1: Es importante decirles que desde el día 4 hemos venido en mesas técnicas de seguridad con la Fuerza Pública, con Ministerio Público, donde cada una de estas instituciones asumen su rol en ocasión de la posesión presidencial que se hará en la ciudad de Cali. Por supuesto, hoy realizamos nuestro Consejo de Seguridad con toda la Fuerza Pública, Ministerio Público e invitado a algunos secretarios de despacho para hacerle seguimiento a esos acuerdos que se asumieron en la Mesa Técnica de Seguridad, que son el secretario de Tránsito, que debe estar articulado con la Policía, con la Armada, pero sobre todo con la Policía Nacional, para agilizar o mejorar la movilidad en Buenaventura. De la misma manera, es importante decirlo, que estará articulado también la Secretaría de Gobierno con énfasis en el trabajo articulado con toda la Fuerza Pública, Ministerio Público, y hará la coordinación de todos los secretarios que tengan que ver con estos acuerdos. También es muy importante decirles que se tomó la decisión de establecer un decreto con unas prohibiciones especiales para salvaguardar la vida de todos los bonaverenses. También es importante contarles que instalamos el PMU, donde todas las instituciones vamos a estar pendientes desde hoy hasta el sábado inclusive, para que en este proceso que vamos a tener en el Valle del Cauca, ustedes y todos nosotros estemos muy pendientes y cualquier cosa la podemos informar en tiempo real. Así que estamos trabajando por ustedes, por la seguridad de los bonaverenses, por la seguridad de los vallecaucanos, y que Dios nos guarde a todos.
0: El secretario de Tránsito, Nicomedes Torres Candelo, también se refiere a esas medidas en materia de movilidad.
2: Quiero manifestarle a toda la opinión pública del Distrito de Buenaventura que estamos en plan de contingencia, teniendo en cuenta la posesión del presidente en la ciudad de Santiago de Cali. Nosotros como Secretaría de Tránsito hemos hecho plan de contingencia, en la cual consiste en que vamos a tener en CONFAMAR dos grupos de agentes de tránsito donde van a estar las 24 horas del día y van a estar reforzados con otros agentes de tránsito, el grupo de regulación y operativos. Estos grupos también de regulación y operativo van a estar ubicados en los puntos estratégicos dentro del distrito de Buenaventura. Lo anterior con el fin de brindar una movilidad casi que perfecta, si no podemos decir que perfecta, y lograr de que no vayan a presentarse dificultades o atentados en el distrito de Buenaventura. Por eso invito a todos los habitantes del distrito de Buenaventura que actuemos con responsabilidad y con cordura, porque Buenaventura es de todo y todos la debemos de cuidar.
0: 26 minutos en el noticiero de Voces del Pacífico. Y hay expectativa por parte del Ministerio Público a raíz de la presencia de grupos armados en la zona rural del distrito de Buenaventura. Esto con ocasión de la posesión presidencial. Carlos Jefferson Potes es el personero y nos habla de esta preocupación, pero además también de la vulneración de derechos humanos en el territorio.
3: Sabemos que hay una sensación de pronto negativa, hay una sensación de pronto positiva para otros sectores, sin embargo, digamos, es simplemente una expectativa, simplemente son especulaciones de cómo, digamos, este gobierno va a articular, digamos, este nuevo gobierno va a articular con los grupos al margen de la ley, no solamente digamos la zona rural, sabemos que en Buenaventura existe una mesa sociojurídica, una mesa de diálogo con las bandas urbanas, Chotis Espartanos. También tenemos una sensación de expectativa frente a qué va a pasar con este proceso, digamos, sociojurídico. Y la idea es, como nosotros como Ministerio Público, seguir acompañando lo que haya que acompañar en temas de conflicto armado.
4: ¿Se podrían aumentar la violación de los derechos humanos, por ejemplo?
3: Si se aumentarían, digamos, sería muy grave para Colombia, para Buenaventura, porque sabemos que Buenaventura diariamente presenta, digamos, violaciones de derechos humanos. Hoy la expectativa es que eso disminuya, la expectativa es que se mejoren las condiciones, la expectativa es que las comunidades deben desplazarse y deben descombinarse.
0: Personero, de pronto en la zona rural, ¿cómo está el ambiente? ¿Qué se puede decir en cuanto a esa percepción de inseguridad en esos sectores?
3: Bueno, sabemos que hay una percepción, digamos, hay una expectativa frente al nuevo gobierno. Para nadie es un secreto que el distrito de Buenaventura, digamos, en lo que fue la participación al voto en las pasadas elecciones presidenciales, manifestó su intención de voto frente a otro candidato. Aquí la expectativa de este nuevo presidente es cómo articular con la gobernación del Chocó, la gobernación del Cauca, la gobernación del Valle del Cauca, para así, digamos, trabajar de manera mancomunada en lo que tiene que ver con los corredores del Pacífico Medio.
4: ¿Nos preocupa el tema del aumento del hurto de motocicletas en Buenaventura?
3: Totalmente, siempre preocupa, digamos, sabemos que este flagelo, este delito, digamos, de hurto, se lo ha venido presentando específicamente en la Comuna 12, muchas veces, digamos, específicamente en el barrio de la Independencia. Aquí es simplemente que las autoridades fortalezcan las medidas de controles, fortalezcan las medidas para evitar el hurto, no solamente de motocicletas, sino también de viviendas que en un pasado se nos estaba presentando y que hay que evitar que esto regrese nuevamente en el Distrito de Buenaventura.
5: Llamado que la gente denuncie, personal, porque o sea, se escuchan, se ve por redes, pero cuando se pregunta por las denuncias casi no hay denuncia.
3: Sí, inicialmente, digamos, hacemos un llamado para que la comunidad denuncie, ponga en conocimiento de las autoridades competentes los respectivos hechos que tengan conocimiento. Sin embargo, sabemos que también las instituciones debemos crear confianza, credibilidad, para que estas personas, digamos, se sientan en confianza y puedan dirigirse a la fiscalía, dirigirse a la policía para presentar su denuncia, porque para nadie es un secreto que también la comunidad desconfía muchas veces de la institución y de la información que se suministra.
4: La violación de derechos humanos en este año, ¿cómo vamos? ¿Cuál es ese derecho de pronto en Buenaventura más serio?
3: Bueno, sabemos que Buenaventura, digamos, no solamente el tema de derechos humanos, sino el tema del delito. El delito que más hemos identificado, que más se presenta en Buenaventura, es como el tema de la violencia intrafamiliar y lesiones personales contra cualquier persona en Buenaventura. Lo que tiene que ver con el homicidio, con el desplazamiento, sabemos que para nosotros como personalidad ha disminuido la toma de declaración por temas de desplazamiento, ha aumentado un poco el tema del confinamiento. El tema del homicidio sabemos que ha reducido sustancialmente en Buenaventura. No sabemos, digamos, a qué se atribuye, pero sin embargo también manifestamos la intención de colaboración entre la fuerza pública y de otra manera, digamos, la voluntad que han tenido las bandas criminales para el cese, digamos, de manera bilateral, para que este tipo de flagelo, digamos, disminuya en Buenaventura.
4: ¿Dónde se registra el tema del confinamiento? ¿En qué sectores?
3: Bueno, eso se presenta más que todo en la zona rural, en las comunidades de la zona rural. Sabemos que, si bien es cierto, hace 2 meses se nos presentó un desplazamiento de la comunidad de la Meseta, también es cierto que Buenaventura no cuenta con un albergue en el cual pueda, digamos, disponer o cuidar o brindar unas condiciones dignas a un número de familias X. Por eso, digamos, es el motivo que hoy en día la dinámica del conflicto han conllevado que las comunidades se confinen y no se desplacen a una zona donde no cuentan con condiciones dignas.
0: Son las 12:30 minutos en el noticiero de Voces del Pacífico. Y los habitantes de la Comuna 12 están afectados por los constantes cortes de energía. Han asegurado que la empresa Celsia no da respuesta a esta situación, no les dice qué pasa, y algunos han tenido ya pérdidas de electrodoméstico. Ricardo Mosquera Rojas es el presidente de esa comunal y se refiere a esta situación que tiene afectado a los habitantes de la Comuna 12.
6: Bueno, primero agradecer a Dios por permitirnos este ejercicio de liderazgo. En verdad que preocupados estamos nosotros, los moradores y usuarios en la comuna número 12 específicamente, porque al parecer ya empezamos nosotros a vivir lo del apagón aquí en Buenaventura, en esta comuna, porque en los últimos meses, cada 15 o cada 20 días, nosotros estamos teniendo apagones que superan la media hora. Algunos llegan cerca de la hora. Entonces es un tema muy complejo. Anoche acabamos de vivir el de hace poco también, menos de un mes, subimos también otro, y anoche de nuevo. Y sobre todo lo más triste es que hoy no hay cómo uno pueda tener comunicación y saber qué es lo que está pasando, porque las líneas que permite tener la empresa son líneas en las que no tiene uno una respuesta inmediatamente. Si te comunicas con los funcionarios, lo primero que te dicen, comunícate con la línea 018000, allí obviamente te harán, o comunícate con la inteligencia IA Lucía para que ella obviamente te diga tal, pero nunca te llevan al punto de lo que es. Entonces, este es un tema muy preocupante, y sobre todo también lo más preocupante es que la empresa no sale a los medios o no hay un comunicado, ni siquiera nos llega a nosotros vía WhatsApp o a través de cualquier otro medio o en la página en la empresa oficialmente, no se encuentra cuál fue el suceso, porque obviamente se dio solamente el apagón. Y esto es complejo, porque es que en un momento eso pueden subsistir o presentarse muchas situaciones en medio de ello. Entonces es compleja. Y también aquí lo otro, y es la segunda vez que hago el llamado también a la oficina de planeación de la administración, porque es que la oficina de planeación debe obviamente también enterarse de qué está pasando en estos temas de estos apagones consecutivos que estamos viviendo en la ciudad, principalmente en la comuna número 12, que no estamos hablando, o sea, la comuna número 12 sabemos que es la más grande, la más extensa, 100.000 habitantes mal contados, podríamos obviamente decir. Entonces también es el colmo de que pues planeación no sepa, o sea, qué está pasando en tema de servicios públicos de Celsia en este momento, el por qué se están dando esos apagones. De hecho, la otra vez hicimos también ese llamado a conocer, pero no hemos conocido. Entonces, en verdad, esto es muy preocupante, y en verdad que sí, hacemos el llamado aquí principalmente a la autoridad que compete, que en este caso nosotros sabemos que es la oficina de planeación, en donde reposan todo el tema de los demás servicios públicos, para que a través de su director o de la personalmente competa, sí nos dé obviamente respuesta a preguntas a qué se deben estos apagones, porque la empresa en verdad nunca lo da, pero sí para cobrar estamos listos y puntualmente. Y sobre todo, que en esos días también, en los últimos tres apagones que se han presentado, hemos tenido usuarios en los que han tenido afectaciones en neveras, en televisores, en lavadoras, en fuentes de internet, etcétera. Inclusive en la avenida de la superintendencia anterior a esa última que hicieron, allí hubo denuncias también de ello, y sobre todo la empresa es irresponsable porque la empresa no está respondiendo, manda a los usuarios para que realicen todo el tema de formularios, de todas estas cosas, pero después terminan dándole una respuesta que no, que es que el voltaje fue equivalente a tal cosa, o que hubo una descarga, o que hubo algo por aquí por acá. Pero en verdad, entonces necesitamos de que la administración, a través de la oficina de planeación, en verdad tome cartas en el asunto.
0: Son las 12 del día, 35 minutos en el noticiero de Voces del Pacífico. En otras informaciones, platoneras de la Plaza de Mercado José Hilario López fueron capacitadas en alfabetización. También pescadores vienen recibiendo capacitación en otros programas. Mario Preté es el director de la UMATA, que viene en convenio pues con otras entidades a través de la Secretaría de Desarrollo Económico y Rural.
7: Bueno, teniendo en cuenta que dentro de la Administración Distrital tenemos la Secretaría de Desarrollo Económico y Rural, y la UMATA hace parte de esa secretaría, la que coordina el doctor Julio César Ramírez Garcera, fuimos invitados por parte de, en un primer momento, con el Colegio Normal Juan Ladrillero, la Normal Juan Ladrilleros, perdón, y la Fundación FISFON, donde se inició un trabajo ya de capacitación a las mujeres platoneras y las comercializadoras de la Plaza de Mercado José Hilario López, que es la Plaza de Pueblo Nuevo que todos conocemos coloquialmente. Y la idea es que nos invitaron para que nos articulemos a estos procesos, conocemos a las lideresas platoneras como tal, entonces nos va a quedar muy fácil hacer esta articulación para acompañar, no solamente en el ejercicio de alfabetización. Con alegría vimos mujeres que no sabían leer y escribir, hoy ya escriben su nombre, ya están sumando, entonces la idea es poder seguir fortaleciéndolo, y aún más con la unidad de formación empresarial que tenemos acompañando a la UMAT en la Secretaría de Desarrollo, que es la unidad empresarial, cómo nos articulamos a este proceso. En un segundo momento, pues recibimos la invitación de la Autoridad Nacional de Agricultura y Pesca, la cual a través de una fundación Mar Viva, que es reconocida a nivel nacional, y especialmente con el tema pesquero, continuamos también ejercicios de articulación para poder atender y reactivar. Pues está un poco caída, no se ha acabado, pero sí reactivar todas las acciones en favor de la pesca artesanal en Buenaventura. Entonces se trabajaron propuestas y líneas estratégicas para hacer subvención es una especie de apoyo también, no solamente en temas de proyectos productivos y fomento como tal, sino también en ejercicios de investigación, de fortalecimiento institucional, de las políticas públicas que deben seguir acompañando toda la actividad pesquera, no solamente en Buenaventura, sino también a nivel nacional, porque la pesca es marítima, fluvial, de lagos y lagunas.
8: Bueno, en el tema de las plataneras, cuéntenos un poco esa iniciativa, cómo nace, dónde nace, para poder apoyar a estas mujeres.
7: La fundación que viene adelantando, nos contaron muy bien el proceso y el inicio como tal, en donde se unieron con la regasificadora del Pacífico, donde están haciendo pues unos apoyos bastante significativos. La idea es poder integrarnos también a todo este ejercicio y a todo este modelo de cooperación de nivel nacional, lógicamente, y local, y entonces participar activamente como administración y decirles que también al sector comercial del producto pesquero, de la cadena pesquera, la alcaldía está presente.
0: ¿Cuántas platoneras se van a beneficiar con este proyecto a través de la regasificadora?
7: Buena pregunta. En este momento ya hay 60 platoneras y pescadores participando del proceso. La continuidad va a ser hasta un año. Mire que es toda una gran inversión que hace la regasificadora con el equipo de la fundación que viene apoyando el trabajo. Entonces la idea es poder en este año articularnos con las otras instituciones como la UNAP, la Cámara de Comercio, todo lo que hacemos parte del nuevo pesquero de Buenaventura.
8: Bueno, en cuanto al tema de los pescadores, ¿cuáles fueron esos temas puntuales que se trataron en la mesa y cómo se va a hacer para poder ayudar?
7: En la segunda mesa se le apuntaron a varias estrategias. Una era proyectos de subvención, o sea, lo que vamos a apoyar directamente con el Estado. Otra línea estratégica y muy importante fue el tema de administración como tal de la pesca, donde existe una legislación coherente y una administración institucional que definitivamente le dé respuesta a las necesidades del pesquero, porque se han sentido muy abandonados desde el nivel nacional, porque no tenemos realmente un ministerio o un viceministerio de pesca. Llegamos a la autoridad nacional, pero la idea es poder crecer un poco más. Entonces, todo este tipo de actividades se trabajaron el día de ayer durante todo el día, y de verdad que creo que los resultados fueron bien beneficiosos a futuro para la comunidad pesquera.
8: Durante esta reunión se trató de pronto el tema de la política pública de pesca, que lleva muchos años reposando para que por fin pueda tener Buenaventura.
7: Mira que sí, Ana, mira, ese tema tocamos en todas las reuniones que hacemos del No de Pesca con todas las instituciones que nos visitan y la gente y la comunidad, y me parece muy importante resaltar el trabajo que han hecho muchos líderes del sector pesquero, tanto del artesanal como del industrial y también de los comercializadores, en pro de este ejercicio que ya se hizo de actualización y que hoy está corriendo en el Congreso para su aprobación.
0: Las 12 del día, 40 minutos en el noticiero de Voces del Pacífico. En otras informaciones, las pruebas presentadas por la Fiscalía General de la Nación permitieron que un juez de conocimiento condenara a 37 años de prisión a Robert Daniel Quintana Angulo por su responsabilidad en el crimen de un ciudadano en hechos ocurridos el 5 de julio del 2012 en el sector de el Mata 7 en Buenaventura. De acuerdo con la investigación adelantada por un fiscal seccional, varios hombres armados, entre los que se encontraba el hoy condenado, abordaron al ciudadano y con armas cortopunzantes lo atacaron en la calle Mata 7 en varias ocasiones, provocándole la muerte. Durante la audiencia, la fiscalía presentó material probatorio como llamadas telefónicas realizadas el 5 de julio del 2012, en las que el sentenciado, como presunto integrante de la organización criminal, la empresa dialoga con otro hombre y le señala que había dado la orden de ubicar a la víctima, atacarla y arrojar su cadáver a un sitio desconocido. En ese sentido, el juzgado lo declaró responsable del delito de homicidio agravado y deberá cumplir la sentencia en el centro carcelario. Este hombre permanecerá privado de la libertad desde el marzo del 2013 por otro proceso relacionado con los delitos de concierto para delinquir, fabricación, tráfico y porte de armas de fuego, accesorio, partes y municiones, y fabricación, tráfico y porte de armas. Esta decisión es de primera instancia y contra ella proceden recursos de ley. 12 del día, 41 minutos en el noticiero de Voces del Pacífico. La situación de las basuras en la ciudad, pues ya es un problema recurrente. Esto, pues, de los olores nauseabundos en la avenida y en algunos barrios de la ciudad es una constante. Los vocales de control en los próximos días adelantarán acciones junto a la alcaldía distrital para mejorar esta situación de la recolección de los servicios públicos que viene afectando hace mucho tiempo a la comunidad de Buenaventura. Ricardo Mosquera Rojas nos habla sobre esta situación que se ha vuelto recurrente en la ciudad.
9: Lamentablemente sí, es triste y es preocupante ver hoy las situaciones en que la ciudad se encuentra con desechos por diferentes lugares, hoy puntos, focos que cada día crecen y crecen. Es triste y lamentable esta situación. Nosotros, como vocales de control, en verdad que hoy a ciencia cierta no podemos decirle a nuestros usuarios, y es triste, pero los que me conocen saben de que para mentir en este tipo de cosas nunca ha sido lo nuestro. No conocemos a realidad el parque automotor que hoy tiene la empresa Pacífico Limpio. Ellos, en lo último que nosotros conocimos, nos expresaron que tienen entre 21 y 22 vehículos. Escucho a otras personas decir de que tienen 8 vehículos, pero en realidad no tenemos. Pero miren, en el análisis que nosotros hemos hecho como vocales con los comités de desarrollo y control social, con algunos líderes comunales también y líderes sociales, es que hoy definitivamente el problema principalmente que radica en la empresa no es tanto ni siquiera que hoy no cuente con patadoras o con vehículos. El problema principal que hoy esta empresa presenta es que tiene un déficit de personal en su planta demasiado, demasiado bajo. ¿Por qué? Porque nos dimos de cuenta, seguimiento de fuentes internas, que en los últimos días y meses ha renunciado prácticamente la mitad de los conductores que tenía. Por circunstancias que a bien no vienen a nosotros, malos tratos que les obligan a trabajar horas extra, de que el trato es inhumano. Bueno, son circunstancias que a nosotros no nos competen como vocales de control, pero que sí están afectando el tema de la prestación de servicio. El tema hoy de las escobitas también no canis ahí, porque yo lo hablo por mi sector. En la comuna número 12, la transversal 88, la transversal 87, que es donde resido, o sea, hace meses y meses yo no veo una escobita, y así sucesivamente. La ciudad hoy no se está barriendo, la avenida principal, uno ve un promedio de unos 10 escobitas, pero no van a ser obviamente suficientes para todo lo que hay en la ciudad. Entonces, créanme que al no tener personal suficiente dentro de su planta, porque hoy lo que tiene más son personales, digamos, administrativos, esos son los que, y eso que algunos administrativos han renunciado, o auxiliares. Entonces, claro, la empresa al no contar con el personal suficiente, entonces, eso le ha cogido qué? Le ha cogido una fuerza impresionante el tema de desechos por toda la ciudad, que hoy en ninguna parte están cumpliendo la ruta. Entonces, en verdad que aquí sí hay que hacer un alto, un llamado, y la empresa tiene que ser honesta, los socios de todos ellos obviamente sentarse, en verdad, si no se están dando un trato adecuado dentro de ellos, aquí tiene que entrar también ya lo que es, digamos, la superintendencia de servicios públicos, mirar obviamente este asunto. También yo diría ya que pues Ministerio de Trabajo, lo que pasa es que la gente muy poco denuncia al saber por qué, no sabemos obviamente por qué, pero sí hoy la empresa carece de personal para el tema de operaciones. Entonces, por ello, hoy le cogió ventaja, que cuando entran a un sector y hacen un recorrido, el carro no alcanza a hacer todo el recorrido y no alcanza a volver. Entonces queda deshecho en ese sector. Yo sé que hay unos puntos de la ciudad que se están limpiando, que la administración está haciendo un esfuerzo eminente, pero ese esfuerzo no ha sido suficiente. ¿Por qué? Porque hoy hoy no tiene la empresa la capacidad operativa para prestar obviamente el servicio dentro de ellos. Podrá tener algunos vehículos porque no conocemos absolutamente todo, pero en buena hora ya tuvimos un encuentro con la señora alcaldesa para mirar esta situación y como vocales de control hicimos una propuesta que fue muy bien vista por la señora alcaldesa y es el que vamos a aplicar nosotros en el gobierno del licenciado Eliezer. Vivimos también una calamidad compleja donde en bodegas se almacenaban las basuras o los residuos, que fue una crisis que se vivió también, y entre la administración, en ese entonces vocales de control y líderes comunales, aplicamos un plan que tenemos la experiencia obviamente en ello y lo colocamos en consideración en la administración y la misma empresa y se aplicó y se pudo subsanar la emergencia sanitaria que se tuvo. Entonces aquí ya la señora alcaldesa va a estar al frente también de esta circunstancia, nos reuniremos en los próximos días, llevaremos obviamente la estrategia también, ya ella tuvo comunicación, la ha tenido directamente con las cabezas representativas de la empresa, están prestos para escuchar y para acatar y estas recomendaciones y para colocar en disposición también esa parte operativa que se requiere. Entonces, esto es lo único que nos puede conllevar a salir de esta crisis que estamos viviendo en tema de servicios públicos.
0: Son las 12 del día, 47 minutos. Llegamos de esta manera al final de las noticias del noticiero de Voces del Pacífico. Hacemos un repaso por los titulares desarrollados en la presente emisión y luego de la pausa comercial llega Walter Alfredo Bermúdez Potes con toda la información deportiva. Suspendida la asamblea permanente en el Hospital Luisa Blanque de La Plata. El próximo lunes se reactivarán los servicios de salud. No hubo acuerdo entre la alcaldía y los trabajadores de la administración administrativos de la Secretaría de Educación. Continúan en asamblea permanente. Se realizó la clausura de la campaña Corazón al Pacífico hacia el río San Juan. Secretaría de Salud tiene listo plan de contingencia con motivo de la posesión presidencial este viernes 7 de agosto. El Distrito de Buenaventura despliega medidas especiales de seguridad para la jornada de posesión presidencial. Expectativa en el Ministerio Público por la presencia de grupos armados en la zona rural y la posesión del presidente electo. Constantes apagones tienen afectados a los habitantes de la Comuna 12. Aseguran que no han tenido respuesta de la empresa Energía Celsia. Plataoneras de la Plaza de Mercado José Hilario López fueron capacitadas en alfabetización. Pescadores también recibieron capacitación. Condenado a 37 años de prisión, un hombre responsable del crimen de un ciudadano en Buenaventura. La problemática de las basuras se ha vuelto recurrente en la ciudad. Vocales de control y la alcaldía tomarán acciones. Hacemos la pausa y al regresar toda la información deportiva con Walter Alfredo Bermúdez Potes.
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11: Amigos, ¿qué tal? De nuevo con la información deportiva. La parte técnica servida por don Lucho Pérez ante el micrófono Walter Alfredo Bermúdez Potes, a nombre de Ferretería Doble A de Alberto Londoño, barrio Bellavista, carrera 47, con todo lo relacionado 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Entremos en materia deportiva. Anoche tuve la oportunidad de presenciar el partido entre América de Cali y el Caldas de Manizales. Un expulsado para el equipo local se quedó con 10 y América empezó a jugar mucho mejor. Después de 19 años, América de Cali vuelve a ganar en Manizales con gol del defensa Dani Rosero al minuto 71. América, repito, no ganaba desde el 22 de septiembre de 2007. Se impuso con ese gol, o más bien en esa época con los goles de Sergio Barranca Herrera y Milciades Ayala. Hoy hay esa tranquilidad por los seguidores del equipo americano y ya están pensando en ese partido crucial ante el Atlético Nacional, que ha venido goleando pero no ha tenido un equipo de recorrido, un equipo con una nómina de peso, y esperaremos cómo puede terminar ese lance entre América y el equipo Atlético Nacional. Pero escuchemos la grabación con la gente del equipo americano y después estaremos pues más adelante también escuchando a la esquina perdedora. Dani Rosero hizo el gol, pero tenemos a los invitados que ya a continuación nos los entrega don Lucho Pérez, el hombre de la parte técnica. Por aquí un pequeño inconveniente, pero ya vamos, don Lucho, con aquellos invitados del equipo América de Cali.
12: Bueno, de verdad, muy feliz por la victoria, por la entrega del equipo desde que empezó el partido. La verdad que desde que llegué siento que hay un buen grupo humano, hay un gran equipo y creo que está hecho para hacer historia, estamos trabajando para eso. Y bueno, se está viendo reflejado en las canchas y vamos a seguir trabajando con mucha humildad y mucho compromiso.
13: No, contento con la victoria, yo creo que sabíamos que iba a ser un partido difícil. Y bueno, por ahí el equipo aprovechó muy bien el hombre más que teníamos, creo que se estaba haciendo un buen juego. Bueno, afortunadamente llegó el gol, supimos manejarlo y bueno, nos vamos contentos con esos tres puntos. No, sabíamos porque ha sido duro ganar acá. Gracias a Dios y se vuelve a la victoria. Y bueno, esto hace parte del fútbol. Ahora nos ha tocado el lado de la victoria. Contento por eso y bueno, a seguir trabajando.
11: Bueno, acaban de escuchar ustedes a Tortolero, este venezolano al servicio del equipo América, y Adrián Ramos, el hombre que entre más viejo como que mira mejor hacia la portería, el camino está mejor abonado y sabe meter la pelota. Contentos con el equipo americano, que esperan en el Pascual Guerrero haya un lleno total, porque es un partido que no se puede perder entre americanos y antioqueños. Juan David Cuesta y Andrés Colorado, este último que hizo gol en Bogotá ante Independiente Santa Fe, porque el Caldas empató 2-2 con el Expreso Rojo. Estuvieron presentes en ese marcador en Bogotá, pero en Manizales no pudieron y vieron caer su portería 1-0. Perdieron y hoy hay tristeza por la gente del equipo de Manizales, porque Dani Rosero al minuto 71, un gol raro, un centro que viene y él prácticamente de espalda le da a la pelota, y no diríamos con el parietal, sino que le da en la parte de atrás y se va al romance con las piolas, y con ese gol ganó el equipo americano. Juan David Cuesta y Andrés Colorado se mostraron tristes porque perdió el equipo, que quedó con 10 tempranera, o más bien terminando el primer tiempo, y ya para la parte complementaria vino el gol del América. Ellos quisieron reaccionar, pero no les alcanzó. Escuchemos a Juan David Cuesta y seguido Andrés Colorado.
14: Un poco de impotencia por,
12: por cómo se dio el partido, creo que no merecíamos perder. El equipo, el primer tiempo, hizo más o menos 40 minutos muy buenos antes de la expulsión de Jeffrey, que lastimosamente pues se nos va el jugador, el goleador que teníamos. Pero no, yo creo que el equipo igual sí hizo trabajo inteligente ya para el segundo. Ellos encuentran el gol en una jugada parada que anticipan y ganan, pero bueno, yo creo que el equipo intentó, luchó.
14: La actitud del equipo, que pues, siempre tiramos para adelante, por más de que tenemos ese hombre menos. Ahora, es complejo en el fútbol de ahora quedar con un hombre menos, pero bueno, el equipo supo luchar, supo pelear, pero bueno, no alcanzamos a sacar el resultado positivo. Y sí, nos duele bastante por cómo juega el equipo, por cómo se entrega el equipo, pero también sabemos que quedan aún por adelante muchos partidos. Yo creo que el domingo tenemos una revancha en Montería, ir a ganar por nosotros y por nuestra gente, y seguramente eso nos hará levantar la cabeza nuevamente.
11: En el balompié a veces hay unas de cal y otras de arena, un término que siempre se aplica en esta situación del deporte de las multitudes. ¿A dónde quiero llegar? Colombia en femenino empató 2-2 con Venezuela, y en la definición desde los 12 pasos Colombia ganó 4-3. Ya aseguró final, pero resulta que Colombia posteriormente le tocó enfrentar al mismo Venezuela, ya en la rama masculina, ganó 1-0, se presentó allí una reclamación porque Colombia empata el partido, pero el árbitro manifestó que existió una posición adelantada y por eso no validó el tanto que servía para el empate de Colombia, y hoy por hoy Colombia quedó por fuera de esa posibilidad de la medalla de oro. Pero tenemos como invitado hoy a nuestro colega, el periodista Ricardo Alfonso, quien nos presenta un resumen de los Juegos Deportivos Centroamericanos y del Caribe, los cuales culminarán el día sábado. Colombia está ocupando la segunda posición, pero el que tiene el informe, quien tiene allá esa situación de lo que se ha venido presentando, es don Ricardo Alfonso, que a esta hora le escuchamos a través de Voces del Pacífico, la emisora que lo tiene absolutamente todo. Richie, ¿qué tal? Buena tarde.
15: Un saludo a todos los amigos de Buenaventura. Les vamos a llevar entonces este reporte de la actualidad deportiva, especialmente con los Juegos Centroamericanos y del Caribe en República Dominicana. Para hoy tenemos gran expectativa de lo que pueda hacer la selección femenina de Colombia, que estará disputando el oro frente a la selección de México. Será en horas de la noche, sobre las 7:30 p.m. No hubo buenas noticias en el fútbol masculino, que estaba disputando su entrada a disputar justamente la medalla de oro. La selección colombiana sub-19 masculina cayó ante Venezuela 1-0. La anotación de los vecinos fue de Hernández en el minuto 82, y hubo algo de polémica con una acción anulada a Mancilla de Colombia por la intervención de uno de sus compañeros en posición que el central del compromiso consideró como viciada, que participaba, que intervenía además en la jugada de su compañero. Hoy también tendremos la intervención de Ronald Longa, que ya está clasificado a la gran final de los 200 metros planos. Ayer se clasificó de una manera muy cómoda, entrando entre los tres primeros en una de las semifinales. Buena jornada la que nos dejó el día del miércoles en cuanto a medallas se refiere, con 2 oros en el levantamiento de pesas, uno de ellos para Héctor García en los 65 kilogramos. Alcanzó a levantar en su primer intento 130 kilos y con eso le bastó en la modalidad de el arranque. También la medalla de oro conseguida por María Murillo, oro en los 100 metros con vallas, marca de 12,64, que por poco y es nuevo registro para los Juegos Centroamericanos. También intervenciones destacadas en la disciplina del squash y de la natación artística en la rama masculina. ¿Cómo va la tabla de medallería? Con México, que cuenta con 139 medallas de oro, 92 de plata y 85 de bronce. Colombia es su escolta, es segundo. Muy buena campaña para nuestra delegación, con 69 de oro, 77 de plata y 63 de bronce. Esta es la actualidad de los Juegos Centroamericanos y del Caribe, que ya culminan el próximo sábado.
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11: Un tornado arrolló a Arroyo Fútbol Club y lo alejó de la posibilidad de clasificar en el torneo nacional sub-17. Se hizo todo lo posible, pero con un solo gol de tornado, pues Arroyo no se pudo recuperar y quedó por fuera como la Guayabera. Lo que resta no le da para calificar y seguir con vida en este torneo nacional categoría sub-17. Pero quien nos entrega todo lo que aconteció y las posibilidades que tiene Arroyo Fútbol Club, porque ustedes saben que a veces no calificamos a un torneo, pero hay aquellos que tienen ojo de buen cubero y empiezan a analizar a aquellos que saben con el balón, que más adelante pueden ser grandes figuras a nivel del balompié colombiano y, por qué no decir, a nivel de selección. Todo esto producto de un trabajo, y quiero hacer énfasis aquí, que acá se trabaja y siempre tienen en cuenta a nuestros jugadores. Acá es rudimentariamente, porque si nos ponemos a analizar los otros participantes, lo tienen todo. Acá prácticamente se trabaja con lo que se puede, y muchos de estos muchachos ya están en diferentes equipos y otros que están en la agenda de algunos técnicos para que más adelante puedan llegar a probar, porque hay unos que prueban, sacan buen resultado y se quedan. Don José, yo sé que esta vez la parranda no es buena, pero yo sé que usted, como siempre, don José, ¿qué parranda tiene usted? Porque sé que perdiendo, como una vez lo dijo Maturana, también se gana. Muy buena tarde, don José.
16: Muy buena para todos los oyentes y para toda la mesa de trabajo. Bueno, Walter, te cuento. Partido Torneo Nacional frente a Tornado. Un partido muy intenso, la verdad. Los dos equipos se estaban jugando prácticamente la clasificación, así que fue un partido muy intenso, de mucho roce y de mucha intensidad. Y desafortunadamente, faltando 7 minutos, nos descuidamos y nos marcaron un gol, y con ese gol perdimos el partido 1-0. Pero en líneas generales se hizo un buen trabajo. Lastimosamente estamos fallando mucho en la definición. Pudimos ocasionar muchísimas oportunidades de gol, pero no se pudieron concretar. Y ellos en el segundo tiempo tuvieron solamente 2 opciones y las 2 concretaron una, fueron más efectivos. Pero bueno, seguir trabajando, aún quedan 3 partidos. Y bueno, de esos partidos nosotros tenemos que dar lo mejor, sacar los 3 puntos, ya que no nos alcanza para la clasificación, pero sí quedar bien posicionado y mostrar una buena imagen, quedar bien parado en el grupo. Y bueno, al final del partido, pues la misma calentura del juego, la misma digamos así, impotencia de ver que no podíamos concretar, y nos hacen ese gol que prácticamente es un gol de otro partido, porque la verdad los teníamos muy encima. El partido terminó pues con una expulsión y técnico de nosotros también fue expulsado, se alteró un poco. Y bueno, tratar de mejorar en todos esos aspectos, porque la verdad pues no somos un equipo de tanta agresividad, digámoslo así. Somos más bien un equipo que juega bien al fútbol, que tiene mucha intensidad para jugar, pero no somos un equipo de dar patadas, ni mucho menos. Y bueno, se salió un poco de casillas el entrenador y por ahí se contagió uno que otro muchacho, pero son cosas, calenturas del partido solamente. Así que lo invitamos este sábado para partido, muy buen partido contra Pedro Sellarés, que viene a jugarse la clasificación acá, y nosotros pues con el objetivo de terminar bien. Así que será un muy buen partido y una buena oportunidad para los muchachos mostrarse y seguir buscando el objetivo, que es ubicar los pelados que los puedan ver en clubes y canteras profesionales.
11: Profe, ese ánimo arriba, ¿te cumplió? Ya termina prácticamente ese recorrido, quedan unos partidos, ya usted lo dijo, no da para la calificación, pero por lo menos estuvo allí, y créame que algunos, yo sé que usted ahorita no lo dice, pero esos muchachos están ya en la agenda de cualquiera de estos equipos profesionales que siempre tienen un veedor, y el que sabe escoger, y no se le haga raro que uno, dos, tres jugadores de estos puedan estar en alguno de los clubes vallecaucanos, y por qué no decir a nivel de Antioquia, Bogotá, Barranquilla, porque Buenaventura siempre ha sido un gran aportante cuando se trata de escogencias en este deporte de las multitudes. Profesor, ánimo arriba, y como siempre, siga con esa parranda arriba. Don José, ¿qué parranda tiene usted? Tranquilo, que usted ha hecho un buen trabajo, las cosas por lo menos han quedado allí, pero vuelvo a repetir, muchos de estos serán escogidos. Pero vamos con el 51 Campeonato de Fútbol 2026 Liga Recreativo Roger Emilio Moreno, como lo recordamos. La verdad que vamos a tener programación en categoría Rodillón de los grupos B y A, también Rodillón del A únicamente y del B, pero vamos a mencionar porque dice cancha sintética, Barrio La Independencia, quinta fecha, agosto 7 del 2026, viernes festivo. 12 meridiano, San Buenaventura se mide a Safin Fútbol Club, Rodillón Grupo B. 2 de la tarde, Tramitadores Egresados Univalle, Rodillón Grupo A. 4 de la tarde, cierran allá la programación, Cumis Independencia, Rodillón del Grupo B. Cancha sintética, Barrio Montechino, quinta fecha, agosto 7, viernes festivo. 12 meridiano, Social Bolívar, ABC Fútbol Club, Rodillón Grupo A. 2 de la tarde, 11 unidos, Esmega Fútbol Club, Rodillón del Grupo A. Y a las 4, Los Amigos Fútbol Club, Bellavista Fútbol Club, Rodillón Grupo A. Cancha sintética, Barrio San Buenaventura, quinta fecha, agosto 7, viernes festivo, 2 de la tarde, Amigos del Pacífico, Cosmos de Bellavista, Rodillón del Grupo B. 4 de la tarde, Fluminense Buenaventura, Cóndor Fútbol Club. Los Motoristas Fútbol Club descansan, claro que los motores están fundidos, porque en los dos últimos partidos, qué paliza que le han dado a los motoristas. Este descanso, ojalá les sirva para que puedan repentizar y en aquellas jugadas que fallaron, por lo menos meter el pie al acelerador y puedan hacer cosas diferentes. Vamos con la programación. Dice tercera fecha, agosto 8 de 2026, sábado 12 del día, Colonia Chocuana se mide a los motoristas. ¿Será que acá prenden motores? Cabos de Plata. 2 de la tarde, Los Amigos, Cóndor Fútbol Club, Cabellos de Plata, Grupo A. También en Cabellos de Plata, 4 de la tarde, Esmega Fútbol Club, Safin Fútbol Club. Pasamos a la cancha sintética, Barrio San Buenaventura. Tercera fecha, agosto 8, sábado, 12 del día, Tramitadores Fútbol Club, Amigos del Pacífico, Cabellos de Plata, Grupo B. 2 de la tarde, Social Bolívar, Fútbol Club Cosmos de Bellavista, Cabellos de Plata B. Y a las 4, ABC Fútbol Club, 11 Unidos, Fútbol Club Cabellos de Plata del B. Alcaldía Distrital, el equipo que orienta don Walter Urreste, descansa. Ojalá que esa pausa sirva para que el equipo analice mejor las cosas y saque un buen resultado. Descansa, repito, Alcaldía Distrital. Independencia Fútbol Club del Grupo B también descansa. Maricel Riascos Hurtado, directora, nos entregó esta programación. Hacer un llamado para que este fin de semana sea de completa paz en Buenaventura, que ojalá hablemos el mismo idioma, ojalá nos entendamos como ha querido el creador de este globo terráqueo, que no existe esa violencia, porque siempre le apostamos a que podamos vivir, porque tempraneramente unos jóvenes que más adelante pueden ser el futuro de Buenaventura se están despidiendo, y todo porque no hay la tolerancia. Siempre que uno grita A, el otro dice B, y vamos a entendernos, y resulta que aparece uno que se va del globo terráqueo y otro que tiene que andar como el judío errante escondiéndose porque acabó con la vida de otro, y el día que lo cogen fue para la cárcel y va por un momento de ira a pagar un tiempo largo y se pierden grandes oportunidades. Este mensaje lo dejo porque, como hijo de Buenaventura, porque quiero a Buenaventura, ojalá tengamos sentido de pertenencia y vivamos como hermanos. Un nuevo mandamiento os doy, que os améis unos a otros como yo os he amado. Eso dijo Jesús, y con todo lo bueno que hizo, le crucificaron y nos perdonó. ¿Por qué no podemos perdonar por cualquier situación que sea únicamente por no tener un buen entendimiento y reaccionamos como no se debe reaccionar? Buenaventura necesita estadio y equipo de la Profesional B, campaña de Voces del Pacífico, la emisora que lo tiene absolutamente todo. Por acá me dice don Lucho que me despida hasta el día lunes. ¿Ves? Pero yo no sabía, Lucho. Ya sé que debo estar descansando. Ya, por ejemplo, hoy, aunque yo no me tiro de rumba, me gusta mucho seguir la palabra del Señor, y ojalá que eso hicieran muchos. Ya les dije que Buenaventura necesita estadio y equipo de la Profesional B, campaña de Voces del Pacífico, la emisora que lo tiene absolutamente todo. 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Pero no olviden, sigan siendo felices. Si buscamos la paz, el Señor nos bendice. Un abrazo para todos. Lucho Pérez, parte técnica, Walter Bermúdez Potes ante el micrófono, las noticias leídas por Marco Fani, con la dirección de nuestro gran jefe, que siempre está con esa sonrisa de oreja a oreja, Elber Rengifo Micolta. Un abrazo.

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0: Cabina y 30 minutos.
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0: 2 y 1 minuto.
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Porque Perú, aún después de 10 años, todavía quiere a Tito Nieves. Y el Callao, más todavía. Señora Ley, sí, es un tema que grabó Piro Rodríguez con el conjunto clásico.

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0: 2:32.
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0: 3 y 2 minutos. 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

0: 3:29.
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0: 3:59.
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0: 4 y 30 minutos.
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0: 4:59.
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0: 5:30.
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0: Bueno, queridos oyentes, ya tenemos 5 en la tarde, 33 minutos. A esta hora, como de costumbre, le ofrecemos con muchísimo cariño una fraternal bienvenida a su magazine La Linterna de Voces del Pacífico, que se emite de lunes a viernes de 5:30 a 6:30 de la tarde. La dirección general es de don Elber Regifo Micolta, la parte técnica de Zaza, oye, de tanto tratar de expresarlo de la mejor manera, como que estoy desvirtuando el nombre, bueno, de Sammy Salcedo. Agradecerle como siempre a Marta Fanny Vanegas Lemos, a Melzer Zuley García, ya tenemos el otro 50% en su magazine La Linterna, don Antonio Sinisterra, el Toño Sinisterra, a él de una vez lo saludamos, pero antes retiremos el saludo a todos los habitantes del puerto, especialmente de la zona urbana y rural del distrito de Buenaventura. Hoy es 6 de agosto, estamos a 6 horas y ¿cuántos minutos? 26 minutos. 6 horas y 26 minutos para que ya, desde ese momento ya él no es presidente Abelardo de las Preyas.
1: Sí, claro, sí, ya a partir de las 12 de la noche de las 12. Termina el mandato de presidente Gustavo Petro.
0: Sí, bueno, la expectativa es grande, ¿no? Sobre todo por el tema de seguridad. Hagamos una introducción de eso y después ampliamos, ¿le parece, don Antonio? Porque tenemos unos temas locales también importantes aquí.
1: Sí, claro.
0: Bueno, entonces, primero hay que hablar de países que han confirmado su presencia. Hay una delegación numerosa de Estados Unidos, sobre todo el Departamento Antidroga, la Fiscalía, de la DEA. Bueno, nos llama la atención esa presencia, digamos, de tan alto nivel. Es numerosa la presencia de los Estados Unidos, pues, o de la delegación de los Estados Unidos en Colombia. Hagamos una breve introducción y después nos vamos, ampliamos más, nos quedamos con los temas locales inicialmente y terminamos con el tema de la posesión. Además, que el tema de seguridad, hay más de 11.000 hombres, pero el ministro de Defensa dice que hay riesgo de seguridad en la capital del departamento, que sí existe, ¿no? Lo puse a cavilar.
1: Sí, ¿no? sí, es complicado porque recordemos que en el segundo gobierno de Álvaro Uribe hubo atentados cercanos a la Casa de Nariño. Recordemos, sí, salieron algunos rockets, se lanzaron rockets hacia la Casa de Nariño. Así que hay que estar muy atentos. La ciudadanía muy muy pendiente, algunos con mucha zozobra. He hablado hoy con un amigo que también trabaja en Cali y tiene una página importante en internet. Me decía que varias empresas habían mandado a sus trabajadores a las casas el día de hoy a trabajar remotamente.
0: Sí, el tema, sí, o sea,
1: yo creo muy que complejo.
0: Nosotros ya acá también sentimos el
1: sí, ambiente. Sí, mucha tensión, tenso, hay mucha tensión.
0: Sí, el ambiente muy tenso. No sabemos que estos grupos, digamos, los que ya están organizados, el Clan del Golfo o el grupo de Calarcá, bueno, todo eso tienen equipos, digamos, de guerra sofisticados, a veces superiores a los del ejército, sobre sí. Todo en temas de drones y además de inteligencia, no sé. Bueno, yo personalmente, yo siempre fui partidario que esa posición, por la estructura que ya hay en materia de inteligencia, hubiese sido en la capital de la República. No sé si el presidente piensa que allá es brujo, que quiere... Sí, porque no le veo... Sí, eso, el presidente electo, porque hasta ahora el presidente ejercicio sí, es Gustavo Petro Urrego.
1: Sí.
0: ¿Cómo será?
1: Bueno, decían algunos periodistas, de hecho algunos de Blue, que estamos nuevamente en la patria ova, ¿no? Mientras en el mundo se discuten inteligencia artificial, se discuten nuevas rutas de comercio, se discuten crecimiento político y económico, aquí estamos discutiendo la posesión de un presidente.
0: Sí,
1: es bueno. Increíble el nivel de reduccionista del debate de construcción de país.
0: Sí, de verdad.
1: Ya esto tiene casi un mes, este debate.
0: Sí, ese.
1: Un mes.
0: Ya tiene mucho tiempo. Bueno, dejemos esa introducción allí, sí. Y avancemos en temas locales. En temas locales, le cuento, a ver si Sammy tiene, para que escuchemos en un ratito, ya le digo, a Oscar Valdir Cabezas, lo que se prevía, Antonio, no hubo acuerdo. Me parece que para los miembros del sindicato de SUTE, el sindicato en educador de SUTE, pues la salida era que obviamente se le reconociera las acreencias como ellos la están planteando, y cualquier otra decisión pues obviamente no tendría la aceptación. Yo lo que sí veo es que el líder Oscar Valdir Cabeza, a pesar de que es ingeniero, pero
2: arquitecto
0: bueno, Toño, los argumentos con un hilo causal los tiene bien fundamentados.
2: Sí, señor. Más de 16 años en la administración.
0: Sí, ¿no? Bueno, los tiene bien fundamentados. Yo parece que fuera un abogado hasta en la expresión, en la articulación de las palabras, supera muchos abogados. No sé, el tipo es sobrio, argumentado, sostenido, con un gran hilo causal de lo que él propone y lo que dice.
2: Sí.
0: A mí, cuando independientemente del fallo, me gusta cuando personas tienen esa claridad.
2: Sí, y van a pensar con un tema de conocimiento, ¿no?
1: Sí, es conocimiento.
2: Y se habla con mucha
0: propiedad.
2: Mucha propiedad.
0: Y sí, más a uno le llama la atención cuando no es jurista, pero habla con términos habla con términos juristas.
2: Es tirillo, ¿no?
0: No, porque ahí sí te la embarraste. Si yo no estoy en la embarraste. No, el hombre habla, no, de verdad. Y con ello no vayan a pensar que estamos del lado
1: sí, claro,
0: de los miembros del sindicato de SUNE, sino que a mí siempre parece importante cuando usted articula bien, cuando va a reclamar algo lo hace con argumentos y hasta ahora han sido sólidos. De todas maneras nosotros esperamos que haya un acuerdo, pero parece que es difícil. En ese tema de esa sanción uno por uno, yo pienso independientemente que el Estado tiene que regular eso. Por ejemplo, cuando hay un día que no se pague, es que el Estado tiene que ser como más concreto, Toño, tener más practicidad en las cosas. Tal vez Toño no me entiende, pero por ejemplo, yo siempre insisto que se deben nombrar las personas que realmente se requieren, porque el objeto misional de una administración pública, Toño, no solamente nombrar las personas. Yo creo que lo más importante es que esas políticas públicas generen crecimiento y que de alguna manera imparten a la sociedad, a la comunidad.
1: Sí, claro. No, yo comprendo el tema. Yo comprendo el tema de cómo hay sobrepoblación en algunas entidades públicas, en este caso a nivel local. Pero eso va más allá, Georgie. Vas con un tema de favores políticos.
0: El exceso de burocracia.
1: Exactamente. Entonces, no, por aquí tengo esta persona, ayúdame, meteme este cupito aquí. Y así se va abriendo. Y cuando van a ver, tenemos nóminas que se hacen muchas veces insostenibles.
0: Porque mire, los ingresos corrientes libres de destinación, los ingresos ISLD, de Buenaventura, bueno, alrededor de 160 mil millones de pesos. ¿Y sabe cuánto se gastaron? ¿Cuánto en el funcionamiento? 90 mil. No tiene.
1: O sea, más del 50%.
0: Más del 50%, error, no. Casi el 60%. Es decir, no tiene presentación. Ahí como que se pierde el objeto misional. Yo sigo insistiendo que tiene que haber mayor equilibrio en ese aspecto. Pero ¿le parece si escuchamos a Oscar Valdir Cabezas, independientemente de lo que yo estoy expresando de su concatenación, el hilo causal en su propuesta? Me parece que es importante y eso enriquece el debate.
1: Sí, señor.
3: No hubo acuerdos. La administración distrital llegó con una posición puntual ayer y es simplemente indicarnos en el espacio que no nos va a pagar. El abogado externo que la administración designó para que atendiera el caso manifestó que la administración tiene un impedimento legal para proceder con el pago de la resolución 1269 del año 2018, y es que la promotora del acuerdo ha enviado un concepto en el que manifiesta que no es posible pago de esa creencia. En el espacio nosotros le solicitamos al abogado conocer el concepto de la promotora del acuerdo, porque ya conocíamos de un correo que ella había enviado hace más de un mes en el que ella manifestaba que había que pronunciarse por parte de la administración frente a unas consideraciones que ella tenía con esta resolución. Y oh sorpresa, que cuando el abogado nos muestra el concepto, era exactamente el mismo correo. Es decir, no hizo el trabajo que la alcaldesa le encomendó, no revisó ninguna documentación que nosotros presentamos, no hizo absolutamente nada, solamente sirvió de caja de resonancia para trasladar un mensaje que la promotora del acuerdo ha dado, y es que se pronuncia frente a ese acto administrativo, y hasta la fecha ninguna persona de la administración ha tenido la capacidad de dar respuesta a esta inquietud de la promotora.
4: Bueno, entonces, ¿qué va a pasar ahora? ¿Continuar en la asamblea permanente o qué acciones van a tomar ustedes?
3: La base sindical ayer asumió la postura de continuar en asamblea, pero adicional a ello, combinar formas de lucha y es también acudir a las acciones de derecho que las estamos revisando, las estamos analizando, porque algunas de ellas que ya hemos sopesado serían de bastante perjuicio para la administración, pero entendiendo que la administración no tiene ni un gramo de voluntad para resolver esta situación, nosotros nos vamos a ver abocados también a actuar de tal manera que si el perjuicio es para nosotros, pues entonces que el perjuicio sea para todos.
0: Si el perjuicio, don Antonio, es para nosotros, que sea para todos. A mí me parece que la misma administración sí, como que algo le ha faltado, porque entiendo que el acuerdo inicial, de alguna manera, o cómo se proyectó esta decisión inicial con la cifra, me parece que ahí estuvo el doctor Bioscar, pero ahora el doctor Bioscar no aparece, y la administración buscó unos asesores externos, y entonces era obvio, era previsible que los asesores externos, por no tener, digamos, el conocimiento previo o no haber Toño llevado el avance del proceso, era difícil tomar una decisión, porque también si usted toma una decisión como asesor, pues también yo no sé si en algún momento le cabe alguna responsabilidad. Si la decisión que usted tome es contraria a la norma y a la ley, también lo puede afectar.
1: Claro, claro, claro.
0: Sí, entonces yo pienso que si el doctor Bioscar no ha querido comprometerse en eso.
1: No hay que escuchar las dos partes, hay que escuchar las dos partes, y precisamente pues no hemos tenido la oportunidad, ojalá podamos tener la oportunidad de alguno de los miembros de la alcaldía, en este caso funcionarios de la alcaldía.
0: Ya habló una vez la secretaria de Hacienda, dijo que normativamente no era legal, pero de todas maneras es que esto lo dejaron.
1: Entonces se viene una batalla bastante larga.
0: Porque es que lo que pasa es que una decisión inicial al interior de la administración, creo que en recursos humanos, digamos, sacaron una resolución, y esa resolución había un reconocimiento económico bastante grande. Bastante grande. Ahora,
2: ya vemos a Zeneida, fíjate, y nos dará una respuesta.
0: Dejémosla.
2: No podemos quedarnos con una sola versión.
0: Bueno, llamémosla, pues, si usted, llámela. Sí, de todas maneras, me parece que desde allí radica el error, es decir, la administración pública tiene que tener un desarrollo sistémico. Por ejemplo, si usted va a tomar una resolución, que hay una decisión de carácter económica, tiene que hablar con la jefe financiera, ¿no? Con la jefa financiera, y me parece, porque primero Recursos Humanos hizo la reducción de cuánto era el monto total, y después ya cuando la doctora Zeneida dijo, cuando un trabajador dijo que por qué le están pagando tanta plata, digamos, si usted, por ejemplo, si usted dice que lo deben pagar 30 millones y aparecen 100, usted dice, o se queda callado o esto, porque sí, sí, me entiende, Toño,
1: sí,
0: porque
1: sí,
0: hay
1: sí,
0: un
1: sí.
0: tipo de sanción.
1: Por ahí se filtró, por ahí sí, se por filtró.
0: Me parece que faltó, y esto tiene que servir de ejemplo a la administración, ¿no? Que ese tipo de decisiones en recursos humanos tienen que, para tomar una decisión económica de esa magnitud, tiene que hablar con la directora financiera. Porque con un cambio económico tan grande, porque la cifra es grande, usted
1: sí.
0: Yo no la quiero ni repetir.
1: Sí, sí, es bastante grande, y teniendo en cuenta en este caso que hoy el municipio
2: 20.000, don Jorge.
0: No, hombre, tranquilo.
1: se encuentra inmerso en este tema de la reestructuración de pasivo, la ley 550.
0: Esa es otra cosa, porque si eso lo hicieron después del acuerdo, mira que hay algo que no fue bien elaborado, porque todo tiene que estar sujeto al acuerdo, porque ahí tienen que estar las acreencias.
1: Exactamente.
0: Entonces esto.
1: ¿Y a qué grupo se puede incluir ese, sí, precisamente?
0: Obviamente ellos deben ser una creencia de trabajador en el grupo número uno.
1: Exactamente.
0: Sí, me parece que hay un fallo, y esto tiene que servirle de ejemplo, esto para la administración. Entiendo que tal vez no fue voluntad de la doctora Zeneida, sino en recursos humanos, para tomar una decisión. ¿Quién es la jefe de recursos humanos? La doctora ¿Quién es la jefe?
2: Recursos Humanos.
0: ¿Concha?
2: Concha, sí.
0: Ah, Concesión. Bueno, de todas maneras, es que tiene, cuando se habla de cifras que crecen tanto, tiene que haber, bueno, mire, no, me da esto, doctor, ¿usted qué opina de esto? Y de una vez, si habla con la jefe de Recursos Humanos, inmediatamente tiene que hablar, porque ella conoce también de financiera, tiene que hablar con la directora financiera, porque la disponibilidad económica del municipio, del distrito, no es tan grande. Y pagar esos recursos tiene que ser con ICLD, Ingresos Corrientes de Libre Destinación. Claro que entiendo que la doceava parte, no sé si, bueno, hay una, es que la doceava parte de esos recursos, dice, le sirve para eso, pero la doceava parte, por ejemplo, de 160 mil millones son alrededor de 14 mil. Sí, tiene que haber, de verdad. Entonces, ya escuchamos a Oscar Bardil, me parece que esto tiene que replantear, que la administración tiene que trabajar en su conjunto, porque ya la situación está creada, ya hay una liquidación, hay unas cifras, y ya, y estos señores tienen sus abogados, y esos abogados obviamente van a ir hasta el final, y si eso sigue, pues más adelante el municipio también, yo creo que le puede ingresar una demanda al respecto. Ojalá encuentren alguna salida, pero yo no la veo tan fácil, Toño. ¿Usted cómo la ve?
1: No, va a ser bastante complicado, y teniendo en cuenta lo que acaba usted de plantear, los argumentos como los esboza en este caso Valdir, que es uno de los voceros del sindicato SUNEIS. Esperemos a ver que se pueda llegar a un acuerdo pronto. Yo lo veo difícil, Jorge.
0: Sí, yo lo veo muy difícil. Tenía que contratar a un abogado experto en temas
1: laborales.
0: Sí, laborales, digamos, cuando hay conflicto. Porque esto puede llegar al Consejo de Estado.
1: Sí.
0: Tú puedes llegar al Consejo de Estado y obviamente tienen que ser laborales, pero digamos dentro del Consejo de Estado, pero obviamente en tema laboral. Entonces, y la administración tiene que tratar de primero, antes de conocer cuál puede ser el fallo, pues obviamente tener algunos experto en ese tema. Lo que pasa es que las administraciones, don Antonio, usualmente cuando estos procesos demoran, dice, pues si nosotros tenemos la razón, vamos hasta el final, y si no la tenemos, pues los prolongamos para que responda la otra. Usualmente sea de eso, ¿sí me entiende?
1: Sí. Sí.
0: Entonces, de todas maneras, esperemos a ver cómo va a terminar todo esto. Pues bueno, habría que mirar. Yo estoy hablando del Consejo de Estado, pero obviamente es el que dirime el conflicto entre la parte pública y los particulares cuando hay este tipo de situaciones. Por ejemplo, el tema de los recursos, de quién que puede, debe pagar el impuesto predial. Finalmente, aquí no decide ni la Corte Suprema de Justicia. Y bueno, esto primero va a un juzgado normal, a uno superior, después va al Tribunal Administrativo de Buga, y si hay una apelación posterior, debe llegar al Consejo de Estado, que es el que dirime el conflicto entre los particulares, o entre particulares o entidades del Estado y particulares. Aquí hay, pues, yo no sé, los trabajadores no pueden ser en este caso titular de particulares, o serían Toño los que están reclamando.
1: Sí, serían los que están reclamando.
0: Serían
1: los que están reclamando.
0: Pero ese tema se le creció.
1: Yo creo que finalmente esa situación la va a tener que dirimir algún ente, en este caso estatal.
0: Sí, a alto nivel. Sí. O si no, entrar a buscar una conciliación, si es viable, si es posible, ¿no?
1: Sí, si es posible, dentro de lo que hemos hablado del marco, en este caso, de la reestructuración de pasivos, ¿no?
0: Es decir, la administración no debe quedarse.
2: ¿Está o no está?
0: ¿Cómo?
2: ¿La plata está o no está?
0: 24 cheques. Usted me
1: está, es mucho dinero.
0: Sammy se rasca la cabeza. No, la administración no tiene disponibilidad para esos recursos. No los tiene. Entonces, sí, la administración sí, debe buscar, debe asesorarse bien, porque ya el problema no lo crearon ellos, lo creó prácticamente la misma administración, porque ellos, al interior de la administración, se realizó una resolución y se le dieron a conocer a unos trabajadores, y esa resolución tiene montos a pagar. Y ya
2: la única forma de pagar que es un fallo un juez, ¿no?
0: Sí,
2: tienen que pagar.
0: Sí,
2: se va a llegar a esa distancia.
1: Sí, es lo más probable.
0: Sí, pero estamos de acuerdo en eso.
2: Estamos de acuerdo totalmente, mejor.
0: Porque ya hay una resolución, allí hay unos valores para pagar, y prácticamente esa resolución ya está ejecutoria. Eso primero. Lo que no es recursos humanos, no sé si ya tiene disponibilidad presupuestal, porque tiene disponibilidad presupuestal, eso creo que lo realizan en contabilidad.
2: Sí, en contabilidad. O sea, contabilidad.
0: Sería otro agravante todavía.
2: Pero imagina que pues, de nueve reuniones,
0: sí,
2: no había una solución. En tres hasta lo jurídico.
0: Sí, oiga, no.
2: Y las otras seis.
0: Bueno, yo voy a dejar ese tema allí porque a lo mejor puedo estar equivocado en este hilo causal que yo estoy planteando, pero en el tema, en la síntesis, yo creo que tengo la razón, don Antonio. Tenemos la razón.
1: Sí, tenemos la razón.
0: Disculpe.
1: ¿Cómo? Yo creo que yo coincido con Sammy frente a la situación como está hoy, donde se está tensando la cuerda de parte y parte. Yo creo que finalmente va a ser un juez que entre a determinar si se cancelan o no esas acreencias.
0: Porque lo que pasa es que la administración es una decisión de un juez, digamos, un administrativo. La administración puede apelar, hacer una decisión, sí. Y eso
1: va escalando,
0: va Bueno, el tribunal, digamos, juez.
1: Llega primero al tribunal aquí de Buga.
0: De Buga, ¿no? Después va más arriba.
2: Así entramos a ley de garantía. Y si hay un fallo, un juez que paga sí o sí.
0: Sí, sí, y obviamente. Tengamos eso claro. Y eso puede demorar más de un año.
2: Tengamos eso claro, Jorge.
0: Y esta administración ya. Bueno, deje.
2: No, es que por ley de garantía que no. Ya un fallo, un juez que paga sí o sí.
0: Bueno, entonces dejamos eso allí.
2: No le llevo más caldo rico a eso.
0: Bueno, ya tenemos 5 de la tarde, don Antonio. Qué bueno tenerlo. Estoy, cuando usted está aquí. Es otro programa.
1: Cierto, ¿no? se fluye.
2: Lo extrañó bastante ayer, pero se sacó adelante
0: el proceso. Sí. Bueno, ¿qué otro? Bueno, el tema del hospital,
1: poco a poco van
0: saliendo, pero esas salidas son parciales, don Antonio.
1: Sí, también.
0: Porque ya sabemos que el hospital tiene primero un déficit que asciende casi a 90 mil millones de pesos. Sí. Y ese déficit se sustenta.
1: Va aumentando.
0: Sí, en un déficit operacional.
1: Va aumentando.
0: Mes a mes, cada mes que transcurre, que pasa, según lo, no lo digo yo, lo han dicho los últimos gerentes, hay un déficit operacional, es decir, entre lo que ingresa y lo que se debe pagar. Digamos, si se ingresa alrededor de 5 mil millones, debe ingresar por mes, pero se ven como 7.200, 7.000 y pico, entonces eso va creciendo. El tema del hospital es que desde la misma administración plantearlo a ver que no
1: se. Yo sí pone... creo que no es loable que se liquide el hospital.
0: Sí, obviamente, la administración tiene que plantear real, la administración distrital, no dejar solo a la gerencia, tiene que plantear este problema y de alguna manera.
1: ¿Cómo salvarlo?
0: Plantear alternativas de solución.
1: Sí, ¿cómo salvarlo?
0: Plantear alternativas de solución porque no podemos quedarnos callados, tranquilos. No, sí, pues tiene un déficit operacional, un déficit. ¿Pero qué estamos haciendo?
1: No, y en los 4 eso? Años, aquí hay que, y nosotros lo hemos referido aquí también, el tema de la intervención, Jordi, no ha funcionado.
0: Parece como las intervenciones de la Universidad del Pacífico.
1: Exactamente, no ha funcionado. Entonces llegan con una cantidad de hallazgos y cuando se van los gerentes interventores es superior a la que encontraron.
0: Sí, es de verdad.
1: Realmente es algo dicotómico y contradictorio.
0: Bueno, yo pienso que el gobierno nacional tiene que evaluar este gobierno porque ya el anterior hizo algunos esfuerzos, pero no se pudo avanzar. Tiene que haber, digamos, hay una realidad hoy, hay un déficit, llamémoslo un déficit o una inatención, que es lo bueno, digamos que la palabra déficit de atención de respuesta a la comunidad. Entonces, ante eso, ¿cuál es el gobierno tiene que plantear? ¿Cómo le mejoramos la atención a la comunidad? ¿Cómo mejoramos esa atención? Entonces, revisar cómo es que se están manejando, coger aleatoriamente no sé cuántos hospitales medianos y decir, bueno, ¿qué es lo que pasa aquí? De acuerdo a eso, hacer planteamiento cómo deben verse el manejo o administrar. No hablemos de manejo porque suena como mal, ¿no?
1: Ajá.
0: Cuando uno habla de manejo, ¿qué?
1: No, siempre hay como esa percepción en el imaginario colectivo que es algo ilegal.
0: Algo ilegal.
1: Sí.
0: Pero decir, bueno, ¿a dónde está fallando? Entonces, si planteamos la falla, ya sabemos cómo, para qué acciones o qué medidas aplicamos en el tiempo para que haya solución. Para que haya solución, no hablo del caso específico de Buenaventura, sino el caso en la gran mayoría de los hospitales, porque esto ya es transversal para todo el país hoy.
1: Claro, es que lo principal es que hay que ver cómo se reestructura la deuda que tiene el hospital, que ya está llegando a los 90 mil millones. O sea, ese déficit está ahí y no se paga. Y va aumentando, y va aumentando. Va aumentando
0: para arriba, ¿no?
1: Sí, va aumentando. Hay que buscar cómo.
2: Pasó la deuda de San Juan de Dios, está en 82 mil.
0: Póngale cuidado.
2: La estadística, ¿no?
1: Increíble, increíble.
0: Yo pienso que el Estado, y de manera seria, y tomar las medidas disciplinarias cuando se falle, es decir, ¿cómo replanteamos, cómo reestructuramos, organizamos los servicios de salud? Porque en medio de todo eso está en la vida de las personas, hay seres humanos que no se están atendiendo y como falta una atención oportuna, una respuesta oportuna, mucha gente está falleciendo.
1: Sí, claro, claro. Es que el tema y perdónenos en este caso nuestros oyentes que seamos repetitivos, la importancia del hospital departamental aquí, en este caso el Luis Ablanque de la Plata, no solo atiende a la gente de Buenaventura, sino a toda la gente de la costa litoral pacífica.
0: ¿Cuántos serán? Total unas 600, 700 mil, pongámosle 600 mil personas.
1: Más o menos. Hoy pues ahí hay algún tipo, digamos, de equilibrio, si podemos llamarlo así, con el tema del Benco y su brigada, que atiende a gran parte, son más de 3.000 personas que ya ha atendido.
0: Casi 4.000
1: que ha atendido acá en la costa litoral. Vallecaucana, sobre todo, es que la que más ha estado. Entonces, es menester poder resolverlo, que se comprometa, en este caso, la alcaldesa, el nuevo gobierno y el gobierno departamental también. Recordemos que también ha tenido incidencia en algún momento en el manejo o la administración, mejor, del hospital Luis Ablanque de la Plata.
0: Sí, yo sigo pensando y sigo diciendo que sí, tiene que ver, el Estado tiene que ser como regulador, decir, en el tema ¿Cuál debe ser el personal asistencial que se requiere, médico, enfermeras y otros? ¿Y cuál debe ser la cantidad de personal administrativo? No estoy en contra del administrativo.
1: ¿Qué relación usted cree que debe haber, Georgie? Uno por cada administrativo.
0: Es que no soy experto, no sé si es 4-1.
1: Bueno, casi siempre esa es la tabla que se maneja.
0: Sí, 4-1. Yo creo que no solamente en el tema de salud, tiene la parte de las administraciones públicas en general, porque usted y yo le hemos dicho, se mira más que como una respuesta para mejorar las condiciones de una comunidad, de una ciudad, se mira básicamente para pagar favores políticos. Y ese ha sido uno de los grandes problemas de Buenaventura a través del tiempo, que pensamos que la elección popular de alcalde iba a ser la gran redención para mejorar, para avanzar, para crecer, para solucionar problemas. Y mire, Buenaventura, el crecimiento es tan lento que pareciera que diéramos un paso adelante y dos atrás. Si hacemos la comparación con otros municipios similares del país o más cercanos aquí en el departamento, don Antonio.
1: No, sin duda, Georgie, y esperemos pues que estos problemas del hospital puedan llegar a buen puerto, se puedan solucionar, porque en algún momento en la clínica Santa Sofía ha colapsado con el tema de la atención. Nos decía ayer precisamente, a propósito, que le enviamos un saludo muy especial al profe Fabio Pinillos, y nos decía que fue con la señora madre con una urgencia. Llegaron a las 4 de la tarde y la atendieron casi a las 10 de la noche. Una urgencia. No, una señora ya adulta mayor.
0: Bueno, y también abogamos para que lo de las clínicas Santa Sofía mejore, ¿no?
1: Sí, claro.
0: Porque pues son las dos instituciones.
1: Las dos casas de salud que tenemos aquí en la ciudad.
0: Y la clínica Santa Sofía, a pesar de las críticas, pues yo pienso que presta un buen servicio. Lo que pasa es que cuando la demanda es tan grande y la capacidad de respuesta en las instituciones de salud es pequeña, no, o no es como se requiere. Lo más probable es que la situación de la atención no sea tan satisfactoria. Toño, hace rato ya terminó este gobierno lo de la ciudadela. Yo, en el fondo, con todo respeto lo digo, a lo mejor no está bien lo que voy a decir, pero yo sigo pensando que esa ciudadela, a pesar de que está ese predio allá, construirla ya es muy difícil. Construirla ya en ese sector, imagínese alguien que venga del Jorge, que le toque ir allá, acá al sector del Dagua, casi 2 de la mañana.
2: Jorge, qué pena, hombre.
0: Sí, dígame.
2: Yo voy a tener nieto y la ciudadela tenga lo primero que no se hace. Si no han hecho el estadio.
1: Bueno. 6 no. De la tarde en punto.
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0: Bueno, y continuamos aquí en La Linterna. Georgi, lo que ha acaparado el debate en los últimos días, en la, digamos, en la, ¿cómo es? Se me fue. En la audiencia nacional, es en la posesión de el presidente electo Abelardo de la Espriella, que se realizará en este caso en la ciudad de Cali. Ahí ahorita están unos amigos a través de un grupo de WhatsApp, dicen que no han parado de orar los helicópteros y los aviones hoy en la ciudad de Cali.
1: Ojalá, ojalá el tema
0: no haya ocurrido nada que lamentar.
1: No haya ocurrido nada, porque hay invitados de alto perfil y además sería algo lamentable para el país.
0: Sí, para el país.
1: Donde se le mire.
0: Sí, Georgi, una de las tantas situaciones que se han presentado dentro de esta tan mencionada posesión, no le llegaron la invitación a aproximadamente a 11 países europeos.
1: ¿No le llegaron?
0: No le llegó la invitación, dice aquí Ucrania, Croacia, Eslovenia, Eslovaquia, Armenia, entre otros. Habían solicitado una respuesta oficial sobre su eventual participación en la ceremonia sin haber recibido comunicación hasta este momento. La carta advertía, que la falta de una invitación o de una respuesta oficial podía ser interpelada por Estados como un trato desigual y afectar la relación diplomática.
1: Me parece grave que el gobierno, si no hubo una respuesta oportuna en ese aspecto. Bueno, igualmente hay 12. ¿Cuántos expresidentes están vivos? Bueno, de los actuales, digamos, del último, Iván Duque.
0: Sí,
1: Juan Manuel Santos, el expresidente Uribe. ¿Quién más?
0: Ernesto Samper, Pastrana.
1: Pastrana. ¿Eso solamente?
0: Sí, creo que sí.
1: Pero ya Abelardo no quiso invitar ni a Pastrana ni a Samper. A mí no.
0: De verdad, ni a Santos ni a Samper. Ni a Santos ni a Samper dijo explícitamente que no les enviarán.
1: Sí, yo pienso, no, ese tipo de cosas no está bien. Puede tener diferencia, pero se trata de jefe de Estado. Y como tal, el mensaje que se habla es de choque, bueno, yo no sé si es resentimiento, pero no está bien. Yo pienso que de todas maneras
0: se envía un mensaje contradictorio. Sí. En este caso está bien que se pueda digamos
1: tener diferencia, ¿no?
0: Sí, claro, controvertir, tener adversarios políticos, pero en la diplomacia y en la política hay unos mínimos que creo que se deben de respetar, y además es una tradición que se ha tenido históricamente aquí en el país.
1: Sus amigos le dijeron que Cali, digamos, en la parte en helicóptero está blindada, ¿no?
0: Sí, está blindada desde el día. Y hay algunas empresas que desde el día de ayer mandaron a sus trabajadores a la casa a trabajar de manera remota.
1: El transitar está muy
0: difícil. Y también evaluando el tema de seguridad. De
1: seguridad también.
0: Seguridad.
1: Sí. Bueno, se dice que el invitado de mayor perfil, no sé, yo creo que es más que protocolar, y otra cosa, es el rey Felipe VI de España, quien encabezará la delegación española. La Casa Real confirmó que el monarca viajará a Colombia para asistir, o sea que yo creo que ya está, llega esta madrugada, llega esta noche,
0: sí,
1: para asistir a la ceremonia de transmisión, con la que busca mantener la tradición de representar a España en la investidura de presidentes iberoamericanos, tal como ocurrió recientemente en Perú. Bueno, ese es el tema del rey de España. Igualmente me llama la atención de la delegación de los Estados Unidos. Dice, entre los mandatarios que ya confirmaron su presencia figuran Javier Milei de Argentina, Daniel Noboa de Ecuador, Santiago Peña de Paraguay, Laura Fernández de Costa Rica, José Raúl Molino de Panamá, Luis Abinader de República Dominicana, José Antonio Kast
0: de Chile.
1: Uh-huh. Narri Afura de Holanda. Uh-huh. ¿Será que Keiko Fujimori también viene?
2: ¿La de Perú no está ahí?
0: No aparece, pero lo más probable es que venga.
1: Lo más probable, sí. Me parece que tal vez aquí.
2: La hija de Fujimori.
1: Sí, la hija de él. Parece que la página que estoy leyendo de este diario, como que omitió lo de Keiko, porque obviamente ya es de derecha. ¿De quién? La de México no la invitaron, creo.
0: No, Claudia Sheinbaum.
1: Sí, Lula. Pero sí se envió delegación. Yo creo que Lula sí no.
0: Sí,
1: vamos a ver qué más dice, porque me llama la atención la cantidad, don Antonio, de altos funcionarios, especialmente con el tema antidrogas y el tema. De fiscal. Bueno, en el caso de El Salvador y Guatemala, la representación estará a cargo de su vicepresidente Félix Ulloa y Karim Herrera, respectivamente, quienes asistirán en nombre de los gobiernos de Nayib Bukele y Bernardo Arévalo. También confirmó su asistencia el primer ministro de Curazao, Gilmar Pisa, quien acudirá en representación del Reino de los Países Bajos, es decir, lo que conocemos como Holanda. A él se sumará el canciller de Brasil, Mauro Vieira, ¿quién encabezará la delegación del gobierno brasileño? Es que Brasil envía una delegación, me parece bueno, porque son países
0: sí,
1: de sistema
0: limítrofes, y además limítrofes. También comparten no solo fronteras, sino que también un comercio importante. Tiene Colombia y Brasil.
1: Es que tiene en el epicentro, en el centro tiene que estar el país, independientemente de las diferencias políticas, derecha o izquierda, ¿no? Me parece que eso está bien. Uno de los asistentes que más expectativa genera es el ministro de Relaciones Exteriores de Israel, Gideon Shalhar, ese nombre. Su presencia coincide con el anuncio del gobierno entrante, es decir, el gobierno Abelardo de las Peñas, que restablecerá de inmediato las relaciones diplomáticas con Israel, suspendidas de mayo del 2024 durante la administración de Gustavo Petro. Es decir, además de la delegación ya identificada, el alcalde Eder informó que asistirán representantes oficiales de Alemania, Suecia, Portugal, Corea del Sur, Estados Unidos y el Vaticano. Aunque hasta el momento no se han revelado los nombres de quienes encabezarán esas misiones diplomáticas. Este tipo de casos, don Antonio, es para fortalecer, tratar de acercar las relaciones diplomáticas, porque un país importante, Alemania, la principal potencia europea, Suecia es un país económicamente con mucha solvencia, Portugal también tiene, en lo que es Portugal, España, son países que están creciendo o tienen estabilidad económica.
0: Sí.
1: Corea del Sur, el gigante de la tecnología, porque el primero irrumpió con, digamos, con el tema tecnológico allá en Asia fue Corea del Sur. Estados Unidos y el Vaticano, aunque hasta el momento no se han revelado los nombres de quienes encabezarán las misiones diplomáticas. La misión diplomática de Estados Unidos, vamos a ver por dónde está. Esto es lo que me llama la atención, don Antonio. Sobre Estados Unidos, esta semana la Casa Blanca confirmó que enviará una delegación liderada por el fiscal general interino Todd Blanche. ¿Por qué tiene que enviar un fiscal? ¿Por qué no envíe un ministro de Relaciones Exteriores? ¿No? Bueno, en la que también participarán otros funcionarios enfocados específicamente en temas de seguridad y lucha contra el crimen, como el caso de la directora de la Oficina Nacional de Política para el Control de Drogas, Sara Carter, sigue el mismo nivel del funcionario, uh-huh. O al administrador de la DEA, Terren Cole, entre otros. Oye, estoy pronunciando bien, pero
0: muy bien.
1: ¿A dónde?
2: El English.
1: Español. ¿Cómo es que se dice allí?
2: Spanglish.
1: Spanglish. Bueno, por otro lado, por el momento tampoco se han conformado quienes representarán a Perú y México, mientras que sigue uh-huh. Este medio no. Mientras que sigue sin conocerse si Venezuela enviará alguna delegación a la ceremonia. ¿Será que envía o no envía?
0: No creo.
1: También circulan versiones de la posibilidad de que el presidente de FIFA, Gianni Infantino, asista a la ceremonia.
0: Está tentado a asistir.
1: Sí. Aunque distintos medios informaron que el dirigente suizo estaría entre los invitados, incluso dan por hecha su presencia. Hasta el momento no existe confirmación oficial por parte de la FIFA ni el equipo de transición del presidente electo. Bueno, el caso Infantino con ese tema, esa jugada que quiso hacer de comercializar parte de
0: la... Le salió mal, de hecho.
1: Sí, el hombre yo le veo una cara de tramposo a Infantino. Yo ya lo he dicho.
0: Sí,
1: le veo una cara de tramposo que es, sí. Y yo creo que está en la cuerda floja.
0: Sí, lo más probable, está buscando respaldo de Estados Unidos. Básicamente de Donald Trump. Recordemos que ocurrió producto de esa relación cercana que tiene entre Donald Trump y Gianni Infantino, uno de los hechos más bochornosos en la historia de la Copa del Mundo, retirarle una tarjeta roja a un jugador para que pudiese actuar en el siguiente partido. Eso no tiene precedente y ocurrió precisamente en el Mundial de Estados Unidos con un jugador de la selección de USA. Así que es complicado que pueda volver a repetir Gianni Infantino.
1: Sí, yo pienso que ya más no, la FIFA ha tenido, los presidentes han estado muy comprometidos.
0: Muy comprometidos.
1: De FIFA, el caso de Platini, también hecho Platini, de corrupción.
0: Estuvo el mismo Blatter.
1: Joseph Blatter.
0: Recordemos que ahí fue que fue el FIFA Gate.
1: Sí, exactamente.
0: Que cayeron muchos presidentes de distintas federaciones, entre ellos, ¿no? Bueno, si en temas de corrupción no está inmerso Colombia, no es corrupción.
1: Ah, tú, Bedoya, ¿no?
0: Bedoya, sí, señor. Preso.
1: El presidente Nicolás Leo de...
0: También,
1: sí.
0: Todos los de Sudamérica estuvieron involucrados en temas de corrupción.
1: Este muchacho está volando ya.
0: Bueno, de hecho, eso hay una película que está en Netflix.
1: Bueno, hay cosas. ¿Cuáles serán las primeras? Habría que mirar cuáles serán los primeros decretos que va a sacar el presidente.
0: Sí, esperemos a ver, esperemos a ver.
1: Eso se anuncia mañana mismo.
0: Sí, se anuncia mañana mismo. Mañana
1: o sea
0: mismo.
1: Que ya están firmados.
0: Deben de estar firmados ya.
1: Ya están firmados para montarlo de una vez, ¿no? Sí, ya, no, sí, es que claro.
0: Sí, claro. Él dijo que son 90
1: decretos. 90, pues mi chica, bastante.
0: Bastante.
1: ¿Será que el hombre en el tema de seguridad cumple lo que tiene proyectado o
0: ojalá. Ojalá, porque eso le haría bien al país. Realmente son situaciones que independientemente de que pueda coincidir o no ideológicamente, el país lo necesita.
1: ¿Sí?
0: Yo creo que sí. Esperemos a ver.
1: Me sorprende.
0: Esperemos a ver. Esperemos
1: habría,
0: a ver.
1: Habría que mirar cómo se aplica.
0: Sí, sí, ¿no? Esperemos a ver. De hecho, hay algunos anuncios donde han generado algún tema de controversia en la opinión pública. Por ejemplo, el tema de que los militares en retiro o los que hacen parte de ACORE, de la Asociación de Militares Retirados, Asociación Colombiana de Militares en Retiro, fuesen y ocuparan en este caso algunos cargos para controlar el tema de los disturbios en las marchas. Eso es volver al pasado, realmente. Es un tema muy delicado, es un tema muy delicado. Y se habla de bloques, crear bloques en diferentes ciudades. Bueno, yo espero que eso no ocurra, porque sí realmente sería un tema muy, muy delicado. Ya sabemos lo que ha ocurrido en el pasado con ese tipo de situaciones en el país.
1: Él está nombrando ya el ministro, ¿es el comandante de la Fuerza Militar o el ministro de Defensa? Ah, el ministro de Defensa es un militar,
0: sí,
1: que ha retirado.
0: Sí, militar
1: el comandante de la policía también, no sé si el comandante de las Fuerzas Militares. Ahí nombraron a una que va a ser como una especie de vicepresidente en el tema de defensa, pero el tema en los procesos administrativos, algo así. Una ella fue fiscal, el fiscal, digamos, voy a un nombre que no es, ella es de apellido Carrasquilla, la conocen como la dama de hierro en Antioquia. Ella va a manejar todos los procesos de legalidad y todas esas cosas. Es decir, yo no sé si ese cargo es nuevo, digamos, va a ser como vicepresidencia de los procesos al interior, sí, de la Fuerza Militar.
0: Sí, una especie como de las consejerías que habían para...
1: Sí, exactamente.
0: Para las distintas, para algunos temas y para las regiones. Pero este caso sería una consejería para la defensa.
1: Sí, es decir, va a mirar todos los procesos de, bueno, contratación, la legalidad o no. Y esa es una de las principales alfiles que tenía el expresidente Uribe en Antioquia. No, yo pienso que ahí le está quitando ya. ¿Cómo será el comportamiento de ella más adelante? ¿Va a ser cerca? ¿Va a estar cerca políticamente a Abelardo?
0: Yo sí creo que en algún momento van a acercarse. Recordemos que hay intereses políticos en juego que se vienen ya aquí en un año o dos meses. Estamos en el tema de las regionales y el sector del Centro Democrático, y me imagino que tendrá candidato a los diferentes estamentos, ya sea gobernación y alcaldía, ediles, bueno, intentará sostener el poder porque eso le permite de cara a la elección de los próximos años. Yo sí creo que en algún momento van a coincidir en algunas cosas.
1: El expresidente Uribe y Abelardo.
0: Sí, el Centro Democrático. Y
1: yo por ahí veo que le siguen, disculpe la expresión, tal vez es una expresión inapropiada, pero sigue hablando de coqueteo entre el pacto histórico y el expresidente Uribe, sobre todo en la próxima elección, el tema de Contralor.
0: Sí, ya Alejandro Campo, senador por el pacto histórico en el Valle del Cauca, hace dos días lo dijo, que no se extrañen si en este primer año vamos a estar votando de manera conjunta algunas iniciativas entre Centro Democrático y Pacto Histórico.
1: Sí, porque yo sí pienso...
0: Ah, que eso no significa que es una alianza, que no. Vamos a coincidir.
1: Es tema de conveniencia.
0: Exactamente,
1: política.
0: Exactamente, conveniencia política, vamos a coincidir. Y volvió y repitió, no se extrañen si seguimos todo este año coincidiendo.
1: ¿Quién habrá llamado a quién para aquí? ¿Quién dio el primer paso?
0: Yo creo que fue Álvaro Uribe.
1: ¿Sí?
0: Yo creo que fue. El guiño que le hizo Gustavo Petro fue con el tema del hermano.
1: Sí, yo creo que sí.
0: Eso permitió, y de hecho Álvaro Uribe lo reconoció a través de Twitter públicamente, lo dijo, que le agradecía, a Gustavo Petro.
1: O sea que por ahí fue el...
0: Sí, sí. La distensión, si podemos decir.
1: ¿Cómo?
0: La distensión que hubo
1: entre... ¿Distensión?
0: Sí, claro, una distensión entre estas dos figuras.
1: Era impensada, ¿no?
0: Sí, sí, porque recordemos que ellos se reunieron tres veces durante este gobierno. El 8 de agosto, cuando Gustavo Petro ya posicionado como presidente...
1: Esa reunión de invitación, una jugada maestra de
0: sí,
1: Gustavo Petro.
0: Sí, fue la más importante que hizo después de haberse... Y no terminó muy bien. terminó muy bien, o algunas cosas ahí.
1: No, porque ya después volvieron
0: sí,
1: a lo de siempre.
0: Volvieron a lo de siempre, pero Gustavo Petro sí le garantizó que no iba a perseguirlo ni a él ni a su familia. Y lo cumplió
1: sí
0: durante estos 4 años.
1: Bueno, esperemos a ver cómo termina esto.

0: Estaba actuando como un principito, como un principito.
1: Yo creo que Jordi en el en el desarrollo ya de su administración y su gobierno se empezará a dar cuenta que hay cosas que realmente tienen que llegarse a acuerdos y generarse, digamos, coincidencias para poder tener un gobierno.
0: Tener gobernabilidad.
1: Exactamente. No es tan así. Ah, bueno, a no ser que se vaya a saltar la constitución política, sí. A no ser que vaya a desconocer el Congreso, que ahí ya se estaría convirtiendo en un dictador.
0: El primer paso en ese aspecto fue, el primer golpe, un gancho al hígado que lo sorprendió al presidente, fue esa unión Uribe-Petro.
1: Sí, inesperada.
0: Inesperada. Aunque yo pienso que ahí perdió, ganó Petro, perdió Uribe y perdió la Preya. Porque ganó, sí, Preya, claro. Ganó Petro porque más o menos salió lo que él tenía pensado. Perdió Uribe porque le puede marcar un distanciamiento con el gobierno, y de las Preya porque no logró el cometido. Mostró que desde el punto de vista de alianza, o para nombrar, quitemos la palabra alianza, era vulnerable.
1: Sí,
0: yo sí alcancé a ver el error, porque yo le sumé. Los senadores, posiblemente a fin eran 39 y requería 52. Entonces faltaban 3. Y miré, sin el Centro Democrático era prácticamente imposible.
1: No, imposible que llegara. Y ya lo hemos nosotros también referido aquí, el tema del ministro de Interior que tiene, realmente no es un tipo que tiende puentes, es demasiado arrogante, Rodrigo Lara. Esperemos que los golpes que vaya recibiendo le permitan de alguna u otra manera poder cambiarse el rumbo, en este caso en su ministerio. Una chiva, Giorgi.
0: Dígame.
1: A través de X, antiguo Twitter, he tenido la oportunidad de leer algunos comentarios y... Posiblemente, yo lo decía, Gustavo Petro no se va a quedar quieto. Posiblemente está sonando como Gustavo Petro como candidato a la alcaldía de Bogotá.
0: Sí, ya lo había leído, ya había escuchado algo de eso.
1: Y no se nos extraña que sea así.
0: Sí, yo pienso, es que ya le gusta el poder, ¿no? El presidente Petro es una persona inteligente, es una persona. Y la experiencia de no solamente la experiencia de haber sido alcalde anterior, de ser presidente ahora, que obviamente tiene toda la capacidad para hacerlo bien, pero que no cometa los errores, no tener tantas asesorías muchachitas, esa jovencita. No, me parece que de verdad, Toño, que no. ¿Ah?
1: Sí, claro, lo que pasa es que
0: Yo pienso que su vida personal, algunas cosas, pero cuando usted ya es personal, pero cuando un personaje tan importante como presidente de un país o alcalde de Bogotá o la ciudad principal o cualquier alcalde que hemos de las ciudades principales que es tan visible.
1: Yo no quiero entrar en ese plano, Giorgi, del tema del cuerpo, en este caso de la mujer, como territorio de disputa, si podemos hablarlo así, porque
0: ¿cómo?
1: Sí, claro, porque cuando se habla del tema de las mujeres que han estado cercanas al gobierno de Gustavo Petro, muchas se las indilgan como si fuesen sus amigas, digámoslo así, ¿cierto? Se ha dicho de Juliana Guerrero, se ha dicho de Laura Sarabia, bueno, se han
0: dicho... La doctora Rodríguez,
1: hace poco también, sí. ¿Cierto? Entonces son situaciones que se evalúan desde ahí. Yo
0: lo miro desde el punto...
1: Veo desde el tema de la experiencia, y yo creo que sí, por ejemplo, en algún momento la historia nos develará ¿por qué Laura Sarabia tuvo tanto poder dentro de este gobierno?
0: ¿Usted tiene algo? ¿Usted conoce algo allí y no lo quiere? Bueno, entonces retomemos con el tema de la posesión. Faltan 5 horas 34 minutos para que deje ser
1: presidente. Había tanta, no creo, no recuerdo, ni con Gustavo Petro hubo tanta expectativa por una posesión. Es que no haya generado tanto debate.
0: Sí, es que, pero el debate no fue tan... Con todo respeto, no fue tan sano, no fue tan importante, pero era un tema que no era tan... Sí, el debate porque que no hiciera la posesión en Bogotá, sino en Cali o Medellín, en Barranquilla, yo sigo pensando que es como más solemne en Bogotá, en la Casa de Nariño.
1: No, él ya dijo que de ahí no va a despachar.
0: ¿No?
1: No.
0: Sí, él ya.
1: Son 4 sus sedes alternas que tiene.
0: Hermano, y entonces no...
1: Bucaramanga, Medellín, Barranquilla y Cali.
0: Y Cali.
1: No a despachar desde la Casa de Nariño.
2: ¿Qué dice el ministro de Defensa?
0: Pedro Sánchez. Ah, ¿verdad que lo tenemos? Sí.
2: Tenemos a Pedro Sánchez.
0: Escuchemos a Pedro Sánchez en el tema de seguridad.
1: Sí.
0: Oye, este Sammy está en la jugada, hombre. ¿Qué haríamos sin Sammy aquí, hombre?
3: Hacemos hasta 500 millones de pesos de recompensa. Hubo otro evento también donde se encontró una barra pentonita, pero ese era el cartel del ELN. O sea, la amenaza está. ¿Cuál es la clave ahí? La prevención con inteligencia, por eso recompensa hasta 500 millones de pesos para evitar cualquier...

0: era atentado terrorista. El otro es con drones. Ataques con drones, entonces se desplegaron todas las capacidades antidrones que tenemos, las mejores, incluso nos apoyamos con los Estados Unidos. Pero esta capacidad no es solamente estar ahí controlando el espacio a ver si llega un dron, no, es ir en profundidad. Hemos neutralizado también a criminales. La seguridad que está desplegada ya, que son 11.000 hombres, no es solamente para Cali, sino toda la periferia, con drones, antidrones, vehículos blindados, incluso en el río Cauca vamos a tener infantería de marina. Y la otra amenaza tiene que ver con bloqueos o vandalismo que pudiera interrumpir. Frente a eso también se toman otras medidas, que allá hay desplegadas unidades del UNDEMO, pero también hay medidas administrativas que toman los gobiernos locales o la gobernación del Valle, más bien para ser específico, la alcaldía, de restringir movimiento. Ya se restringió el movimiento, por ejemplo, de escombros, la ley seca también, con la Aerocivil se expidió un acto administrativo que restringe el uso de los drones. Esas son las amenazas, pero sobre todo están las acciones para mitigarlas.
1: Ministro, para abordar todos los temas, nos toca hacerle un poquito más puntual, más cortas las respuestas, pero
0: posible.
1: Para abordarlo, digamos, entonces, en este momento, ¿cuáles son las zonas de máxima tensión de cara a la posesión del presidente Abelardo de la Estrella?
0: Uno podría relacionarlas a nivel nacional, no solamente en Cali, sino también lo que podría ocurrir en el Catatumbo, en Barranquilla, en el Bajo Cauca, donde convergen los grupos criminales. Y en todos los lugares están desplegadas dichas capacidades.
1: Sobre la primera línea, ¿qué información tienen ustedes? ¿Van a salir a bloquear? ¿Van a salir a hacer actos de vandalismo? ¿Han detectado ustedes ya en los trabajos de investigación algunas interceptaciones de comunicaciones sobre que esto vaya a ocurrir?
0: Estos son uno de los riesgos que se han valorado en inteligencia, es información reservada, etcétera.
1: Pero sí lo hay.
0: Pero claro, es que...
1: O sea, la primera línea, pues...
0: Digamos, como se quiera...
1: ¿Cómo se vivió en el estallido social?
0: No creeríamos, pero los grupos, como se quieran llamar, hay personas que van en contra de la Constitución y la ley. Desde que, no sé, 40, 50 años, no hemos tenido un año, durante unos días, sin violencia en Colombia. El mal, tristemente, es inherente a uno que otro ser humano. Entonces, las amenazas persisten, pero sobre todo hay la capacidad para contrarrestarlas, y más aún en este evento tan significativo que es la transición de un gobierno.
1: ¿Qué piensa usted de los nombres que se han conocido hasta el momento de la nueva cúpula, por ejemplo en la policía, los dos generales que van a ser reintegrados?
0: Bueno, yo, digamos, en este momento, ¿cuál es mi enfoque? Garantizar la seguridad en la transición electoral, en la transición presidencial, perdón. Quienes hayan nombrado el gobierno que llega, quienes hayan nombrado el ministro, etcétera, pues son del resorte de él. Lo que podría decir es que la fuerza pública son 415.000 hombres y mujeres. Y hay oficiales activos que tienen capacidades enormes, enormes, que llevan una trayectoria muy grande, que conocen plenamente el conflicto, que han estado conectados en todo momento con él. Ya las decisiones de traer retirados, pues...
1: Pero, general, usted hizo parte...
0: Llegarán ahí.
1: Usted hizo parte de la fuerza. ¿No cree que se le debe poner ya un cierre de pronto a eso que está generando un caos y en algunas ocasiones desmotivando el llamar ya oficiales que estaban retirados, estuvieron en su momento? Y eso es piramidal, eso es por concurso, eso es por mérito. O sea, el estar llamando, ¿no cree que desfigura la fuerza?
0: Camilo, voy a dar mi apreciación personal. Esta gorra fue la última que utilicé como mayor general de la República. Y nunca más me la voy a colocar como mayor general de la República, porque ya renuncié a esa carrera militar. Ya di un paso al lado. Y lo hice para asumir un cargo político. Me da nostalgia enorme. Pero eso no significa que no reconozca los principios y valores que esto representa, y también que al interior de las fuerzas militares y la Policía Nacional hay personas totalmente capaces para ello. Ya las decisiones que tomen, etcétera, en este momento prefiero no pronunciarme, pero lo hice porque también el cargo de ministro es un cargo político. Cuando, si yo estuviera parado allá en el Senado de la República o publicando en redes sociales algo como ministro de defensa y con el uniforme, pues la gente no ve una persona simplemente, ve una institución que representa ese uniforme. Y ya comienza a afectarse otro tipo de imágenes que son propias de la cultura militar. Y también, pues, lo hice, ayer hablaba con el presidente preciso del Cauca y también digamos que puede ser relacionado con esto. Decía el presidente, después de hacer el balance de seguridad allá en el Cauca, y en el Valle del Cauca, perdón, le decía, presidente, usted nombró a alguien que ni siquiera hizo campaña por usted. Ni un voto siquiera consiguió. Usted lo nombró, a pesar de que los críticos muy seguramente le dirían eso. Fuera de eso, nombró a un militar. Y usted ha tenido ciertas posiciones contra los militares o hacia los militares. Y también nombró a alguien militar o con trayectoria militar después de la 91. Donde se buscaba, digamos, este tipo de perfil. Pero usted me depositó una confianza de proteger a todos los colombianos. Así me ataquen, así hayan sicarios digitales, pero que los proteja a todos sin distinción alguna. Entonces, eso es como un poco de reflexión de mi planteamiento y ya pronunciarme en ciertos detalles.
2: Bueno, ahí escuchábamos al... Todavía debemos decirle ministro... Pedro Sánchez, que es homónimo del presidente de España, Pedro Sánchez. Sí. Realmente
3: tiene cierto parecido, ¿no?
2: Sí, tienen cierto parecido. Yo recuerdo que cuando vi el documental acerca de los niños perdidos en la selva, él es uno de los que hace parte del documental y le interpreté a través de sus, digamos, lenguaje corporal, ese sentido del humano.
3: Dijo sí, yo también lo he percibido.
2: Sí, aún siendo militar, ese sentido es del humano, que es muy difícil. Recordemos la doctrina y el entrenamiento que tienen los militares colombianos. Gran parte se forman en Estados Unidos e Israel. Recordemos que los mejores soldados van al Sinaí. Aquí hay muchos que han prestado el servicio militar, conocidos, amigos míos, tuvieron la oportunidad de estar en el Sinaí, recibiendo entrenamiento militar. Y realmente un muy buen ministro, a pesar de todas las vicisitudes y dificultades que se presentaron en este gobierno con el tema de la paz total, logró sortear de manera, acorde a lo que demanda su cargo, muchas situaciones bastante complejas.
3: Sí, yo también, de verdad me parece que hizo una buena labor, y sobre todo el lenguaje, como usted dice,
2: sí,
3: porque sobre todo porque lo que se decía, pues, o se dice, que el presidente Petro no está muy del lado
2: de los militares.
3: De los militares, él trató de equilibrar esas cosas y trató sobre todo de cumplir sus funciones. Me parece que la labor que realizó fue bastante importante y diría que buena, a pesar de que tenía circunstancias adversas, porque algunos lo podían ver, digamos, que estaba en contra de sus compañeros generales o militares, pero básicamente se dedicó a cumplir su labor y a su responsabilidad como la máxima autoridad militar en el país y en materia de seguridad prácticamente después del presidente Gustavo Petro.
2: Sí, señor. Bueno, nos estamos despidiendo, le agradecemos a todos nuestros seguidores por estar ahí.
3: ¿Cuándo regresamos?
2: Ya regresamos el lunes.
3: Mañana no,
2: mañana estaremos ahí frente al televisor viendo la posesión presidencial. Le agradecemos a todos nuestros seguidores.
4: Descanso, ¿no?
3: Sí, hombre, yo quería estar.
4: Tiene derecho a ser feliz.
2: Dese un paseíto, hermano, váyase por allá a Piangüita, váyase por allá
3: lo vamos a hacer
2: a Juanchaco, a La Barra. A mí me encanta La Barra,
4: pero se fue la película de Juanchaco y no nos invitó.
2: Oiga, no nos invitó. A mí me encanta La Barra, por ejemplo, de todas estas playas.
4: Pero esperemos para ver si este mes Familia de Nación llega a adulto mayor. Ahí nos damos cuenta. Vámonos.
2: Sí, nos vamos. Le agradecemos a todos nuestros seguidores por estar ahí, siempre atentos a la 106.6, a nuestro director Elber Regifo Micolta, a nuestro coordinador Jorge Cabeza, a nuestros compañeros que habitualmente informan día a día a la comunidad bonaverense, Sammy Salcedo en los controles. Y el consejo de siempre, Jordi: coma sano, tome agua, haga ejercicio, no hable lo que no sabe y piense en grande. Podemos decir feliz fin de semana. Chau, chau.
3: Feliz fin de semana, chau, chau.
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